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1: 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Voy a partir presentando a Antonio José González. ¿Cómo estás, Antonio? Me imagino con esta tristeza que todos tenemos los hinchas de Inter.
2: La verdad sí, es algo que se necesita mejorar en estos momentos, ya que no podemos seguir con esta continuidad regular. Como lo habíamos hablado en el programa anterior, se necesita más concentración e equilibrio de lo que se está viviendo.
1: Profe Cristian, también te presento, muy buenas noches. Yo creo que tampoco está muy contento el profe Cristian. De hecho, estuvimos en la transmisión en la tarde y la verdad las cosas que los ánimos no están muy buenos.
3: Bueno, Dani, primero que todo, muy pero muy buenas noches. Espero que todos se encuentren muy bien en casa, todas sus familias, y que Dios me los bendiga. Bueno, Dani, ya después entrando en materia en el partido, pues sí, bastante desilusionado, muy triste por la forma en la que se jugó. Y siento, como lo dije en el programa anterior, falta sentir un poco la camiseta en su momento con las chicas, porque nos tenemos que achicar con un equipo grande, entre comillas, porque en el fútbol femenino ninguno es grande, sino solamente los que han participado en Libertadores, campeones de Libertadores para mí, nadie más.

0: en este caso Albeiro Erazo, nos indicó también en la rueda de prensa allá en Medellín.
1: Bueno, buenas tardes. Siempre será un gusto venir a Medellín. Le tengo mucho cariño a esta ciudad. Los ánimos, yo creo que en estos momentos es de mucha rabia. Somos seres humanos y obviamente no nos gusta perder. Sin embargo, cuadrangulares son otro cuento. Y probablemente es igual o incluso Nacional tenía una peor sensación que nosotras iniciando estos cuadrangulares, sobre todo después de ese primer partido. Entonces entendíamos que ellas iban a venir con sangre en los ojos, supieron hacer lo suyo, saben concretar en los momentos que tienen. Nosotras hay que seguir ajustando, lo dije incluso después de los primeros dos partidos, nadie está dentro y nadie está fuera. Bienvenidos a los cuadrangulares, a los juegos del hambre que le decimos nosotros. Entonces, sí, nada, ahorita es la rabia es muy buena, se usa mucho en el deporte, nos ayuda a superar muchas limitantes, muchas veces que tenemos mentales, pero sí nos permite crecer. Entonces, bienvenidas a estas emociones. Hoy, mañana damos vuelta a la página y pensamos en nuestro viaje bacano para mi tierrita.
0: Ahí teníamos a Vanessa Córdoba, obviamente también con la tristeza de haber perdido, y ahora sí, vamos con el profe Albeiro Erazo con sus declaraciones.
2: Gracias, buenas tardes. Mira, antes de hablar de Nacional, pues el trabajo de ellos, yo creo que es en las fallas nuestras, es analizar el trabajo que queríamos hacerle a Nacional. Nos ganan yo creo que el partido nos lo ganan en tres errores, dos allá en Bogotá, en lo que habíamos querido que Nacional nos jugara, que cerrarle el circuito por dentro, obligarlo a jugar por fuera y que lanzaran, que eso es lo que más o menos hace Nacional, porque cuando le abren los carriles centrales, ahí está el problema, porque van a coger a nuestras porteras de frente, eso no queríamos, pero fallamos en lo que habíamos trabajado. Creo que nos vamos muy dolidos, muy golpeados, porque fueron dos juegos donde pudimos cerrarle los espacios a Nacional, inclusive lo tuvimos por debajo allá en Bogotá y no pudimos controlar en un juego muy tranquilo el primer tiempo. Y hoy, pues, bueno, con ese gol en esa valla nos concentramos, los controlamos, pero creo que nos faltó generar un poco más de fútbol. Por ahí nos pesó el estar por debajo, el saber que esto es aprieta. Pero como dice Vane, esto nos ha cerrado. Tenemos dos juegos y vamos a dar todo por esta camiseta.
0: Perfecto, ahí estaban las palabras de ambas personas que estuvieron ahí, la jugadora y el técnico, quienes estuvieron en rueda de prensa. Vamos de inmediato al análisis del profe Cristian. La verdad de las cosas que veo, un profe Cristian bastante, bastante triste. Por los últimos juegos, tanto del masculino como del femenino, profe, ¿qué se puede hacer para mejorar esto? Porque finalmente los hinchas del Inter queremos que el equipo femenino pueda pasar de ronda, pueda pasar, como yo digo, a esta preclasificación a la Copa Libertadores Femenina, donde hay dos cupos. Y bueno, al parecer hay dos derrotas que la verdad de las cosas duelen.
3: Bueno, Dani, te comento, la verdad me parece, y lo voy a decir con todo respeto en dado caso que el profe lo llegue a escuchar, me parece que esa no es la excusa que necesita sacar para después de este partido. Él dice que él quería regalarle las bandas al equipo del Atlético Nacional, y si miramos por ahí fue el gol por el costado derecho, que fue cuando sacaron después a Díaz, porque el minuto 38, Dani, ya realizamos dos cambios, sacando a Alzate de punta y tuvimos que mandar de 9 a Wendy, perdón, Heidi Caicedo, Moreno. Después de eso, Dani, la verdad se vio un partido, y aquí lo decíamos en el estudio, que se veía muy aburrido, ¿sí? No se veía una creación de juego, no se veía una tenencia de balón por parte de ninguno de los dos equipos, ni por parte Nacional ni por parte del Inter de Bogotá. Nacional, yo lo dije en una oportunidad durante, y yo lo dije, fue que ese equipo trata de hacer lo mismo que nosotros en el masculino, hacer la salida de tres, realiza una apertura totalmente gigante entre las dos centrales, y yo lo dije.

0: Ataquemos la espalda a las laterales. Y así fue con la mayoría de las opciones que tuvimos. Y bueno, profe, ahora vamos a ver cómo solucionas en la parte, porque creo que salió bastante mal María Camila Torres, que salió bastante mal después del golpe que tuvo. Y pues la tarjeta, durante la transmisión dije que no era tarjeta roja, pero viéndola, claro, tú le jalas el cabello y se nota muy clarísimo. Me parece, eso no es una jugadora, eso no es para una jugadora de estas instancias y de estas alturas de nivel, para que tú vayas a jalarle el cabello, a mechonearla dentro del área. Siento que hubiera sido más inteligente Wendy Cabrera.
1: ¿Qué te pareció a ti, Antonio José? La verdad de las cosas, como digo, el análisis del profe está totalmente acertado, diría yo, en base a la pobreza del juego, diría yo, en el sentido de este partido, y a la vez también el tema de las expulsiones, que es preocupante.
2: Yo primero que todo quiero mencionar que estaba analizando la respuesta del profe en rueda de prensa y sinceramente lo noto como muy inconforme de lo que se está presentando dentro del equipo. Ahora, si él dice que no se cerró en lo que se trabajó, entonces prácticamente no se está haciendo absolutamente nada, porque si vienen de perder de locales, debe existir la manera en cómo poder analizar esos errores que se volvieron a cometer. Y hay algo que me inquieta y es el tema de la posesión de la pelota. Atlético Nacional 61% y Inter de Bogotá 39%. ¿Eso qué quiere decir? Que no se tuvo en cuenta ese análisis táctico, que es también sostener en algún momento la posesión de la pelota. También estoy viendo remates a puerta, 4 para Atlético Nacional y solamente 1 para Inter de Bogotá. Y de ahí viene el tema también de las amarillas correspondientes, que me parece yo puede ser también pasos en falsos que el profesor no puede permitir. Debería incluso en el entretiempo decir, por favor, concentrémonos un poco, analicemos de verdad qué es tomar o retomar nuevamente la posición de la pelota, no empujar al adversario, no afanarse o demostrar el hambre de que necesitamos ganar. Se necesita también estrategia de inteligencia emocional para poder llevar a cabo una mejor ejecución. Porque si tú estás nervioso, en algunos momentos no tienes la capacidad de saber qué es definir, qué es dar el pase, hacer el centro y demás, que creo yo que están cometiendo el mismo error correspondiente a la selección masculina.
0: Dani, mira, fueron dos remates, te lo corrijo, fueron dos remates al arco, uno en el primer tiempo y uno en el segundo tiempo. Pero mira, o sea, yo voy a decir algo y no es para excusa. En el partido pasado tuvimos 50% posesión para cada equipo. Para cada equipo. Ahora sí, tuvimos una expulsión de la señorita Arcila,
1: Vero, sí.
0: Verónica Arcila, pero hey, ¿sabías que Nacional te iba a tapar a Balbuena porque Balbuena con el balón? Tú le das un poquito de espacio y la pelota te crea cualquier opción clara de gol. Y a Rusi lo mismo. Ahora, Wendy Cabrera, por el costado izquierdo, tampoco puede hacer absolutamente nada porque es que la estaban casi triplicando en marca.
1: Exacto.
0: Porque el esquema de hoy fue 4-5-1.
2: Pero sabes una cosa, hay un análisis con respecto a por qué a veces no tener la posesión de la pelota afecta demasiado. Y es el tema de que las jugadoras de Atlético Nacional empiezan a hacer los pases, a hacer el toque-toque, y yo me quedo sin la opción de tomar el balón. Ahí cuando tú te quedas quieto y dices, ¿qué hago? Y el profesor te grita, muévanse, hagan algo, pues obviamente empiezan los nervios a jugarle en contra a las jugadoras. Y por lo menos lo que yo vi fue el tema de que las chicas en algún momento se quedaban quietas y esperaban a que hubiera un error por parte de Atlético Nacional, pero es que eso no sucedió. Fue todo lo contrario. Atlético Nacional sí supo jugar bien la estrategia dominante de la posesión de la pelota y el toque-toque.
0: Pero es que ahí toca mirar qué tipo de posesión es. ¿Es hacer posesión por hacerlo o posesión de calidad?

0: que es bastante importante, pero obviamente siempre ellos dicen, tenemos una cantidad de jugadores que obviamente todos tenemos que remar. Una, Dayana Alzate, que yo realmente hoy día sí que la vi perdida, profe.
1: Dani, pero es que desde hace rato. Sí. Dani no es un, perdón, está, sí, Daniela Alzate, no es una jugadora técnicamente, con una capacidad técnicamente rica. Todo lo contrario, ella es una jugadora para meter cuerpo, porque la contextura, claro, corporal que tiene es para eso.
0: Es como lo que haces con Papula en el masculino.
1: No, es que ni siquiera hacer. Papula, eso lo hace Duarte.
0: Duarte. Eso el 9, claro, que, el 9 de área.
1: Pero entonces, ¿qué pasaba? Tenía que bajar, en una, lo vi más de una vez. Metí atrás en la mitad del campo. Fíjese allá, porque es que el Inter de Bogotá, ¿qué hacía? María Camila Rusi, Valbuena, coge el balón y lanzo. Y me disculpas, pero es que ella no es una jugadora para pelear así un balón y ponerte a regatear. Y si te pones, si me fijas una jugadora
0: allá. En la típica 9 de área.
1: Si me fijas una jugadora allá, por lo menos juega con un 10. Claro, y no lo jugamos, claro, con un 10.
2: Claro.
1: Porque ese 3 fue totalmente defensivo. Y la que se terminó metiendo de 10 fue Mosquera. Y después Mosquera terminó de delantera.
0: Que Mosquera trata de... Yo al menos siento que es una volante con proyección. La que yo pienso que ocupa esa función de 10 en el equipo es Paula Valbuena. Pero Paula Valbuena de repente se retrasa mucho.
1: Pero es que ¿quién más puede crear juego en ese
0: equipo? Claro, por eso te digo. Paula Valbuena es la única. Yo al menos.
1: Rusi, mira, Rusi.
0: Ah, Rusi, pero Rusi más de corte. Yo al menos veo más de corte.
1: Pero entonces ahí, entonces, ¿quién me va a crear ese juego? Porque si metemos atrás a Mosquera y mandáramos arriba a Valbuena, vamos a perder totalmente una jugadora de gol como lo es Mosquera, porque Mosquera, ¿cuántos goles ya ha hecho? ¿Tres? ¿Cuatro goles?
0: Sí, tres goles.
1: Y siempre llegando a cabeza de área. Exacto. O atrás llegando en esa zona llamada 14.
0: Sí, bueno, estamos hablando obviamente del partido del fútbol femenino. Es un partido que obviamente nos duele por la derrota. Aquí nos dice, me imagino, qué grande muchacho arriba de Inter sería los albinegros. Nuestro Alejandro Suárez Ayure, te echamos de menos. Alejandro, te veremos obviamente el día domingo en el estadio. Legión Bacatá, obviamente quienes hoy día nos representan, arrasó ofensivamente y en la posición de balón nacional. Nos faltó manejar el mediocampo con Rusi y con Valbuena. Allí perdimos superioridad técnica y numérica de Nacional Femenino, ¿no? Absolutamente lo que dice ahí Frank. Oye, me imagino que está escribiendo Frank, así que por eso.
1: Después de Sergio por ahí.
0: O puede ser Sergio, no sé. Tienes que decirme.
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0: Bueno. Oye, vamos a la pausa, obviamente con la Casa Nacional del Profesor, y nuevamente, escucha, yo veo esto, digo Bodytech, digo Jim Perlaza, ¿eh? Vamos con Bodytech, obviamente, y con la Casa Nacional del Profesor.
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0: Estamos volviendo al aire, obviamente acá en tu programa Casa Albinegra, la casa del Inter. Obviamente la casa de los hinchas del Inter de Bogotá. Un día más tenemos, gracias al cielo, gracias, le queremos agradecer obviamente a los directivos de ASB Colmundo Radio, Ricardo Martínez, obviamente Andrés, ahí, y obviamente también a nuestro amigo David Barbosa también, que estuvo también dentro de ese, lo de que nos permitieron un día más, así que gracias a ellos estamos acá. Y también gracias a Jim Perlaza, que hoy día está con nosotros, que también estuvo. Hola Jim, ¿cómo estás?
6: Excelente, muchachos, buenas. ¿Tú como estás siempre bien, con toda la actitud? Sí, pues tuve la oportunidad de compartir aquí con ustedes el partido de las chicas. Pues bueno, no, así es el fútbol femenino. Sí. Y toca seguir remando.
0: Oye, se ríe mucho de mi relato, ¿ah?
6: ¿Eh? No, pero estuvo interesante, le puso bastante emoción al partido.

0: porque por momentos pues se tornó así como sonso, pero el relato lo hace mucho más atractivo.
1: De hecho. No, yo estoy acostumbrado a usar algunas palabras de algunos profesores, así que, por ejemplo, yo cuando caen, digo, por ejemplo, si fue, hoy día, mujer a tierra, cuerpo al piso.
2: Ah.
1: Obviamente, para darle un poquito más. Ay. Y hay otros dichos que voy a ocupar más adelante, ojalá, también allá en el estadio. Así que esperamos que sigan nuestra transmisión. Obviamente jugamos de repente con equipos que tienen casa acá, pero obviamente los del Inter, que sigan nuestras transmisiones, porque a veces estoy con el profe Cristian, a veces estoy con Alejandro Suárez Ayuri, a veces con Alex Prada, prontamente también estaré con Antonio José González, y así mis compañeros que van rotando obviamente como comentaristas de estas transmisiones. Así que todo contento, vamos a estar el próximo día domingo allá desde el estadio, desde la cabina sur, obviamente la cabina de ASB con Mundo Radio, relatando obviamente ese partido, que es el que vamos a hablar ahora. Obviamente salimos un poco del tema del femenino, vamos a hablar de la previa del masculino, y obviamente vamos a hablar con el profe Cristian, que hubo ahí algunas cositas, algunas cosas que desglosamos el programa del lunes, profe, y obviamente tú que querías aclararlas.
2: Bueno, Dani, sí, son muchas cosas, la verdad muy triste porque es que no se está viendo una identidad de juego en el equipo masculino. Yo lo dije en una oportunidad porque pues en el partido contra Pasto prefieres dejar a Johan Castro, que viene una lesión, y viene un excelente momento lo que es Ronaldo Julio, ¿sí? Primero partamos por ahí porque el gol viene por el costado derecho. Ahora, lo otro, dije que Johan Castro ya no estaba sintiendo mal la camiseta del Inter de Bogotá como lo estaba haciendo antes de la lesión. No sé si sea por algo, por lesión, no sé si sea...

0: Ronaldo, que también está haciendo exactamente lo mismo que hacía Joan Castro antes de la lesión.
1: Yo creo que lo que dice el profe es verdad, se está perdiendo el rumbo.
2: Sí, no, de
0: Y el
2: hecho.
0: profe Valiño, ¿qué está haciendo? Está colocando los mismos jugadores del semestre pasado, intentando también tapar los huecos que nos dejó Parra, Poveda, y no es
1: Exacto.
0: posible. O sea, tú no puedes jugar con el mismo esquema táctico que jugabas el semestre pasado.
2: De hecho, no tienen el mismo nivel también. Al menos yo al menos no veo el mismo nivel del semestre pasado en
1: No,
2: los
1: no.
2: reemplazos de estos jugadores y bueno, lamentablemente, como se dice, algunas patriadas que han hecho algunos, por ejemplo, como el gol de Diego Duarte, que fue una patriada
0: Dos.
2: del
1: Sí.
0: Y los dos que se comió.
1: De los
2: Y
1: dos que se
2: claro, y
1: comió.
2: el tema de también del gol de Danovi, perdón, de Dahomey, que fue de penal, muy pobre en este caso
0: Y fue
2: la.
0: regalado por Boné.
2: Sí, es que de
0: Sí.
2: hecho, por eso te digo, ha estado muy pobre el tema goleador. No podemos depender todo el tiempo de Sanguinetti, que también ha estado con algunos problemas físicos, lo cual para mí, al menos, hoy, este semestre se está viendo muy negro, muy oscuro. Ojalá estos dos partidos que vienen contra Águilas Doradas y contra Llaneros podamos repuntar, podamos meternos nuevamente. Obviamente ahora hay dos objetivos importantes para mí, al menos. Por lo menos uno es el tema del descenso. Para mí ese es el más
1: Sí,
2: importante.
1: total.
2: Es
0: Sí,
2: el
0: creo que
2: más importante, ¿no? Ese
0: para
2: yo creo.
0: todos nos
2: Claro.
0: preocupa
1: Es importante.
0: esa tabla.
2: Yo me ilusiono todavía con la reclasificación porque no está tan lejos, pero va a haber un momento que si no ganamos, vamos a verlo lejos. Pero primero veamos cómo salimos del descenso, veamos cómo podemos meternos nuevamente en el torneo porque finalmente, yo no sé realmente
1: Pero
2: si
1: Dani.
2: fue tan importante, por eso te digo, antes, ahí te doy el paso de inmediato, yo no sé si tan importante fue Parra y tan importante fue Ian Povea, porque se está viendo que la
0: Bueno,
2: falta de ellos.
0: estamos hablando no solamente de Parra y Poveda, sino siento que también los cambios como Moncada. Moncada hace
1: También.
0: mucha falta.
1: Sí, señor,
3: Es que porque lo
1: correcto.
3: sacaron el partido de Pasto. Y metieron a Manjarres. ¿Cómo vamos a hacer
0: Exactamente,
3: esa
0: exacto.
3: comparación?
0: Digamos,
3: Ahora.
0: Moncada, lo que es Moncada y la verdad, de 9 yo hubiera hecho todo por dejar a Valencia.
3: ¿A quién?
2: A
0: Valencia.
2: Valencia. A Juan Valencia.
1: Okay. Ahora, hay una cuestión muy importante que yo te voy a decir, Dani, que yo creo que esa mentalidad de el descenso, el descenso, el descenso, no los deja de verdad concentrarse en lo que se necesita, que es ganar, o por lo menos volver a repuntear en el tema de la liga, correspondiente a clasificarse al grupo de los ocho. O
0: A
1: sea,
0: veces sabes también.
1: yo entiendo que el descenso es algo que le respira la nuca a cualquiera
0: A cualquiera.
2: De los que
1: y
2: están ahí
1: de los que
2: abajo.
1: están ahí abajo, por supuesto, y se les olvida lo más importante. Oiga, tenemos que pelear por entrar a los ocho, porque si no entramos a los ocho, prácticamente restan puntos para poder sumar y evitar esa parte.
0: Pero
1: Entonces,
0: siento que están haciendo es al contrario. Yo siento que están es pensando más en cómo hacer para entrar a los ocho y no están pensando en el descenso.
1: pero
0: Porque
1: si,
0: si
1: si fuera
0: fuera.
1: así, al menos no hubieran perdido contra Pasto.
3: Pero es que, sí,
1: Las
3: bueno,
1: cosas como son.
3: yo voy a decir algo. Antes de iniciar la liga, estábamos en el puesto 18, ¿no?
1: Sí.
3: Del descenso. Ahorita ya estamos en el puesto 16, subimos 2 puntos. Por debajo tenemos a Alianza y a Cúcuta. Yo digo que en lo personal ya no es necesario tan importante el tema del descenso,
1: Okay.
3: porque tenemos otros partidos importantes para enfrentarnos, porque miramos la tabla de reclasificación, ahí está de Primero Nacional, América, Tolima, Junior, Santa Fe, Once Caldas y Medellín. Pero como quedó campeón Junior, entonces abre una
1: Se abre
3: posición
1: un
3: más y entonces está Millonarios. Millonarios tiene 37 puntos y nosotros tenemos 35.
2: Por eso te digo, por eso te digo, otro objetivo importante es la reclasificación, tratar de meterse a Copas Internacionales, lo cual yo creo que no sería tan extraño porque el primer semestre estábamos dentro de los ocho, son ocho los que clasifican, obviamente a una Copa Internacional. Si vemos el cómo se podría decir la tabla del semestre pasado, obviamente los mismos ocho podrían ser perfectamente los que jueguen torneo internacional, incluyendo al América, así que para que no me mire feo.
1: Sí, Dari, y hay otro plus muy importante respecto al tema de entrar a los ocho, y es que el semestre pasado fue el mata-mata, como se dice. Aquí son cuadrangulares, entonces va sumando más puntos, y
2: Exactamente.
1: eso es lo que yo digo. Debería ser importante clasificar a los ocho porque eso es a apuntar a evitar el tema del descenso.

0: Entonces, profe, ¿usted está de acuerdo conmigo que se piensa de verdad es en
1: clasificarse? Pero después de que pasa
0: al...
1: el todos contra todos, ya los puntos que hagan no cuentan para
2: sí,
1: el
2: ya
1: descenso.
2: No cuentan.
0: Ah, ¿ya no cuentan?
2: Ya no cuenta, solamente para clasificación.
1: Entonces, digamos, ahí es donde voy. O sea, tú estás peleando descenso, vienes y empatas con tus rivales directos de descenso. Digamos, el Pasto lo desarmaron completamente porque el semestre pasado duramos 5 o 6 fechas peleando el primer puesto con el Pasto. Okay. Y ahorita...
0: Sí.
1: Ahora los sí, dos y, ahora pero, están peleando, es el último puesto.
0: Exacto. No cuenta el tema del descenso, pero sí la reclasificación. ¿Me pueden confirmar eso o tampoco?
1: No.
0: ¿Qué, para cuadrar?
1: Después del todos contra todos.
2: Ya
1: no.
2: Los puntos creo que sí. ¿Ya no? No. ¿Ya no? Ya no cuentan.
0: Ah, ok.
1: O sea, pasa playoffs o pasa cuadrangulares y hasta ahí muere.
2: Okay. Dani, bueno, tengo una estadística para cambiar ya de tema.
3: Eso mismo te iba a decir.
2: Lastimosamente, no es una linda estadística.
3: Ajá.
2: Los enfrentamientos,
3: no me dé más malas noticias, por favor.
2: Los enfrentamientos entre Águilas Doradas han sido 36 partidos.
3: Está contando Equidad, obviamente.
2: Sí, todo, y como tal. Vale. Igual, pues ya perdimos allá en Medellín contra Águilas.
3: Ah,
2: 2-1.
3: En el mismo estadio que hoy día.
2: En el mismo estadio. Entonces, en total son 36 partidos, empates 15, Águilas Doradas ganó 15, Inter de Bogotá ganó 6.
3: Oh, okay. No, hay una mala estadística ahí. Bueno, hay que prepararse, obviamente, partido desde las 3:30 de la tarde por este dial, 1040M, por aquí, para que nos escuche. Obviamente somos la radio que transmite los partidos del Inter, porque somos Casa Albinegra. Obviamente vamos a estar transmitiendo por el dial 1040M, también por nuestras redes sociales, obviamente de Colmundo. Tenemos varias, ¿ah? Tenemos Quick, tenemos Twitch, tenemos también X. Tenemos YouTube, tenemos de todo, ¿cierto? Tenemos de todo. Bueno, por Colmundo Radio, por la Casa del FPC, obviamente por ADN Inter, por todo casi, prácticamente vamos a estar ahí para que nos pueda escuchar, por el medio que sea, ¿eh? Por el medio que sea, para que nos pueda escuchar. Si va en el auto, obviamente también puede escucharnos por la 1040 AM. Profe Cristian, ¿qué espera usted? Y para ir cerrando el tema del femenino, del masculino, para ir, obviamente, para ir acá a contar un poquito la historia acá del hombre de Cóndor Sur. ¿Qué
2: claro,
3: espera usted?
2: Claro, Dani, bueno.
3: Para el domingo.
2: Para el domingo yo espero la misma alineación de tres que se hizo contra el Millonarios. Yo hace rato lo estaba pidiendo, tenemos con qué para jugar con esa línea de tres, pero creo que si no estoy mal... lo que es Gómez, Julián Gómez ya completa las 5 amarillas, no sé si me pueden ahorita confirmar, por favor.
3: Sí, creo que sí.
2: Yo dejaría la misma, tal cual la misma formación, pero en dado caso que Julián Gómez esté habilitado, sí mandaría a Johan Castro, perfil cambiado por izquierda, y Julián Gómez sí es un jugador más para poder tener ese volumen en la parte de atrás con él, que hace más presencia que Johan Castro. Y Sanguinetti que se quedó un ratico sentado.
3: Ah, mire, ve las palabras.
2: ¿No se sintió contra Millonarios o lo sintieron?
3: No, pero igual yo al menos lo extraño.
2: Yo no tanto, la verdad.
3: Ya, bueno, estamos.

0: muy buen nivel cuando estuve allá. Me veía las finales y ya como para estar enterado. Cuando regresé, me enteré de todo el proyecto que estaba haciendo Internacional de Bogotá, obviamente con todo el mercadeo y las propagandas y publicidad de Ryan con su personaje Deadpool y todo, y pues obviamente eso llama mucho la atención. Mi primer partido el semestre pasado fue curioso porque fue contra el Cali en Techo, y yo invité a mi mamá y al esposo de mi mamá, y resulta que yo compré, o sea, yo conocía Techo, pero no sabía las localidades, no sabía eso. Compré en Oriental.
1: Ah, mira,
0: Entonces, fue muy chistoso porque yo les dije, vamos a ir a ver el Inter de Bogotá, se ve que es un proyecto chévere. Cuando nos metimos en todo de Oriental, solo del Cali, por dentro haciéndole fuerza al Inter,
1: claro.
0: pero por fuera celebrando los goles del Cali.
1: Claro. No fue con camiseta ni nada de eso.
0: No, no, no. No, en ese momento ni siquiera me había abonado. Digamos, por ese partido que Chris me corrige, es fecha 5, 4
2: Ya te la confirmé.
0: de ese semestre. Yo me aboné tarde. Yo me aboné realmente bastante tarde porque fue, creo que fecha 4 o 5. Y viendo el estilo de juego, viendo los jugadores, yo dije, esto va para largo y tiene un muy buen proyecto. Entonces al día siguiente yo dije, metámosle la ficha a esto. Los que me conocen ya de tiempo atrás saben que yo era hincha, fan de Atlético Nacional. Lo comentábamos el día que estuvimos en el estadio con Chris y con Dani. Realmente o sea, la cercanía entre hinchada, equipo, directivos no era la que yo esperaba. Desde que yo me aboné en el Inter, esa cercanía ha sido como si fuera tu familia. Y pues yo nací acá en Bogotá. Entonces, digamos que yo quería sentirme identificado con un equipo de acá de Bogotá, porque los de acá pues no, realmente nunca me llamaron la atención. Nacional más que todo fue por herencia de mi familia. Entonces le metimos la ficha. En un partido me conocí con Frank, con Checho, y en ese momento nosotros ya teníamos nuestra bandera de Cóndor Sur. Entonces, ¿qué decidimos? Unifiquemos todo, seamos una unidad y vamos a hacer esto de verdad algo muy grande, porque realmente la proyección que tiene el Inter es, o sea, nadie se imagina realmente la proyección que tiene este equipo.
1: Sí, no, la verdad de las cosas que yo concuerdo contigo, Felipe, es que esto es una familia. Yo, al conocerte a ti, al conocer a la familia Bernal, por ejemplo, que Estefanía está dentro del equipo de ADN y de Casa Albinegra, al conocer también a Checho, al conocer a gran parte de la barra, sobre todo cuando tuvimos ahora la presentación del segundo semestre, son caras conocidas que nos saludamos en el estadio. A pesar de que nosotros quizás nos ubicamos en distintas partes dentro del estadio, cuando nos vemos nos saludamos, ya nos ubicamos, obviamente, y yo me doy cuenta de eso, me doy cuenta que es más una familia, es ir tranquilito al estadio, no hay ningún problema, es un equipo cordial, es un equipo
0: Familiar.
1: familiar, justamente, familia. Y cuando decía Frank y cuando decía Checho el tema de este grupo social, para mí un grupo social también ahí lo compone una familia, un grupo social.
0: Exactamente.
1: Obviamente es el núcleo fundamental de esta sociedad y la sociedad social. Ojo, con eso, por eso digo, finalmente yo creería que varios nos enamoramos del club de casi la misma forma. Yo creo que
0: Sí.
1: el sentir este sentimiento que tenemos por el Inter no trasciende casi a un enamoramiento. Yo al menos uno se fue enamorando del club día a día, vez con vez, que en este caso cuando se empezaron a gestar los partidos, inclusive con las canciones y toda la cosa. Y bueno, finalmente yo creo que es el amor que nosotros nos deja en el estadio. Podemos tener pareja, podemos tener esposa, hijos, pero también dentro de también la pasión que nosotros ponemos, obviamente también está este club. Quisiera que pudieran mostrar, por favor.

0: favor, ese tesoro que tienes ahí en las manos. Por favor, señor de la cámara, ahí, ayúdame, ahí, sí, ya.
1: Bueno, esta es la última camiseta que sacó este equipo.
0: Aterciopelados.
1: En colaboración con Aterciopelados y su canción La Rebeldía Dorada. Ayer, como lo mencioné anteriormente, estuvimos en la sede, en la experiencia VIP con el equipo masculino y femenino. Y tuve la oportunidad de hablar con ellos y de firmar esta camisa, que realmente para mí esta camisa es la más linda que sacaron este año. Y ya con la mayoría de las firmas, digamos, faltan algunas firmas de jugadores de los cuales no soy muy fan. Ahí le tiro como la pullita al profe Cris.
2: Falta. Créeme que ya no va a haber lo mismo esa camiseta sin esa firma.
1: Esperemos que nos dé los buenos resultados. Y esta camisa, así como está, va a ir enmarcada.
0: Me parece.
1: Con las experiencias VIP, que eso también le tengo que agradecer mucho a Pablo y a César, el fan engagement. La nueva
0: adquisición. La semana pasada también aquí. Perdón, no la semana pasada, el lunes. Es que estoy acostumbrado a que sea el lunes nomás el programa.
1: A ellos, yo les comenté lo que yo quería hacer. Yo quiero enmarcar esta camisa con todas las tarjetas de las experiencias VIP de los partidos que se hacen en Techo. Uh-huh. Y por qué no en un futuro regalársela al club. O sea, con toda la pasión y el amor que uno tiene por este equipo. Sabemos que en un futuro no van a estar los mismos jugadores que están en esa camisa.
0: Claro.
1: Pero
0: ya son el primer año.
1: Exactamente. Ya hacen historia porque creyeron en el proyecto y se quedaron.
2: Okay.
1: Para los que no se quedaron, pues.
0: Bueno, se le echará de menos, pero obviamente los que no se quedaron. Bueno, ya están en otro club que obviamente está también jugando el FPC y que, bueno, así hay que agradecerle nomás por lo que hicieron en su momento, pero. Obviamente ahora son rivales. Así que bueno, 7:48 de la noche. Obviamente hay que recordar a todos ustedes de 3:30 p.m. el día domingo estaremos obviamente en directo, ojo con esto, en directo desde el Estadio Metropolitano de Techo, desde la cabina sur. Creo que tú estás también en Occidental Sur.
1: Eso es otra cosa que hablamos con los otros líderes de Legión Bacatá. Nos vamos a enfocar primero en Occidental Norte.
0: ¿Ya?
1: Queremos llenar Occidental Norte. De verdad, que la capacidad de Occidental Norte sea 95%.
2: Okay.
1: Y cuando esté el 95%, el 80% de los partidos, que sabemos que hay partidos que no va a ir la gente por horario, por el partido que sea... Ahí nos empezamos a enfocar en Occidental Sur. Pero pues obviamente la bandera de Cóndor Sur va a seguir estando en Occidental Sur. Entonces nosotros en este momento nos vamos a enfocar solo en Occidental Norte.
2: Yo te iba a hacer una pregunta relacionada con la estrategia que se está planteando en estos momentos. Y es básicamente, ¿a ti nace como ese pasión, ese amor porque tú lo viste en vivo y en directo? Para las personas que dicen, nada, es que yo la verdad... gastarme un día entre semana, en la noche, para ir a ver un partido de Internacional, ¿cómo logras convencer a esa persona de que venga, viva la experiencia? Porque así nació mi amor.
1: Tengo un ejemplo muy cercano, me está acompañando, que es mi mujer. Ella no es hincha del Inter, ella es hincha de Santa Fe, y aún así me acompaña a todos los partidos del Inter.
2: Okay,
1: porque
2: bien. Eso sí es amor.
1: Ella le gusta el fútbol, le gusta el estadio. Tuvimos la oportunidad también de llevar a mi sobrino, que tiene 11 años, se volvió fan, hincha del Inter. Él juega fútbol con las menores de Tigres. Él no le gusta ver fútbol. Okay. Cuando lo llevé al partido contra Millonarios, que nos tocaba en Oxisur, compartiendo obviamente tribuna con ellos,
2: ¿sí?
1: Se enamoró. Se enamoró del equipo y mi mujer también se dio cuenta que él, bueno, y mi camisa del Inter, yo quiero que me regale un abono, pero pues obviamente es niño, tiene clases, fútbol, todo eso. Entonces, no es convencerlos, sino demostrar que ellos también sienten ese amor por el fútbol y que podemos vivir el fútbol en paz, que eso es lo que más que todo nosotros gestionamos como Legión Bacatá. O sea, nosotros, mi familia se preocupó demasiado cuando yo les dije, me voy a llevar a mi primo a un partido Intermillos.
2: Uf, okay.
1: Y salimos súper tranquilos. O sea, fue un partido muy chévere, los hinchas de Millonarios pegados a nosotros cantando sus goles, nosotros también, pero aún así fue muy tranquilo. Entonces, creo que eso es lo que más enamora a la gente, que puedan ir al estadio tranquilos, vivir en un buen ambiente, que pueden salir también, darse la mano con el hincha rival sin ningún problema.
0: Exactamente. Bueno, estamos obviamente en Casa Albinegra, el programa de los hinchas del Inter de Bogotá. Vamos a saludar también a, yo no sé si lo saludé o no, a Checho también, dice saludos a Pipe de Cóndor Sur.
1: Saludos, Chechito.
0: No, Checho, de verdad, él obviamente ha sido también parte de alguna, de una transmisión con Deportivo Cali, estuvo la semana pasada también acá con nosotros. Hemos trabajado en conjunto, la verdad, las cosas que hemos trabajado en conjunto, se vienen algunas cositas entre Legión Bacatá, los hinchas, si ustedes quieren estar, si ustedes quieren venir, obviamente, acá, porque el día 19 de septiembre vamos a tener una jornada especial. Vamos a hacer un programa en vivo con público. Nunca se ha hecho esto, al menos desde que estoy acá, al menos no se ha hecho. Se va a hacer un programa con público y va a ser público, obviamente, que vamos a monitorear, claramente. Usted va a poder, porque estamos haciéndolo con Legión Bacatá, así que al menos primicia, justamente. El día 19, viernes 18, viernes 18, día de barra. Hoy día estuvo con nosotros, obviamente, acá Pipe Ildich. ¿Ildich?
1: Ildich.
0: Pipe Ildich. Obviamente, el 18, viernes 18, para que usted lo anote, va a ser con aforo obviamente limitado, pero obviamente los vamos a hacer la invitación. Vamos a tener dos invitados especiales. Yo creo que también va a haber otro por ahí, pero no es de los jugadores, así que para que usted lo sepa, el tercer invitado no es jugador, así que para que usted lo sepa, vamos a tener esa jornada del viernes 18 con público, así que váyase preparando, porque obviamente para que usted pueda, no cobramos cover, dice Alejandro Suárez Ayuri, ¿eh? Está muy bien. Alejandro, te echamos de menos, de verdad, te echamos mucho de menos. Ay, tercer ya. Invitado Sergio Gómez, dice. Sergio Gómez invitado. No, pero bueno, vamos a hacer esta actividad y obviamente agradecemos a SB Colmundo Radio, quien va a permitir esta actividad con Casa Albinegra. Así que entonces ese día vamos a estar con los paños, vamos a estar, obviamente, la banderita, me imagino, la bandera de Cóndor Sur va a estar ahí presente. Obviamente, Dani, recuérdale a la gente, nuestro invitado para el programa del lunes. Ah, también aquí me está recordando algo. Bueno, el próximo lunes vamos a ir invitando también a gente del club, gente que usted conoce, y va a estar con nosotros Pablo Gutiérrez. El próximo lunes va a estar con nosotros Pablo Gutiérrez, gerente de marketing o líder de marketing también del Inter de Bogotá, gracias a la gestión ahí de Alejandro Suárez Ayure. Obviamente vamos a estar con él. Vamos despidiendo el programa. Profe Cristian, su vaticinio para el día y su despedida.
3: Bueno, Dani, primero que todo agradecerle a Pipe, agradecerle acá a Sergio.
0: Antonio González.
3: Y es que vea ahora a Sergio. Pero
1: ustedes no es los nombres,
3: definitivamente. Y nada, agradecerles, que Dios me los bendiga, que se cuiden mucho. Está haciendo mucho frío, abríguense, que les vaya bien.
0: Exactamente. ¿No hay vaticinio?
3: No,
0: va a estar callado. En el partido va a ir viendo ahí más o menos,
3: sí,
0: cómo va la cosa.
3: Sí.
0: Ya, va a estar conmigo, obviamente, en los comentarios. Sí, te extrañamos, Checho. Te extrañamos. Bueno, Antonio José.
4: Muchísimas gracias a la audiencia que nos escuchó, a Sergio, a Alejandro Suárez y a nuestros panelistas y al máster,
0: a Jim.
4: Por esta participación y porque vamos creciendo, vamos avanzando, y eso es lo importante para que esto se vea, que es un proyecto grande. Mi vaticinio, 2-0.
0: A favor del Inter, me imagino.
4: Sí, señor. Tal cual.
0: Pipe, muchas gracias por hoy día estar con nosotros. obviamente sabemos la buena onda que hay entre nosotros, porque esto no está solamente acá en la radio, ¿eh? Ya obviamente cuando lo convoqué a Pipe, él siempre me dijo: compañero, no hay ningún problema, puedo estar ahí obviamente en la radio. Así que muchas gracias, Pipe, despídase ahí de sus fans.
1: Bueno, Dani, gracias por la invitación, a Antonio, a Cecitar, al máster, por la acogida, y nada, creo que quiero que la gente también sepa, los que nos están escuchando, que realmente el Inter, más que un equipo, más que una hinchada, es una familia. Nosotros en el estadio, de verdad, nosotros no podemos caminar tres pasos sin saludarnos con alguien.
0: Exacto.
1: Y hablamos, y la verdad, o sea, se pasa muy chévere. Invitados todos el próximo domingo en Techo, al partido contra Águilas. Y mi vaticinio, siempre me funan porque siempre digo 3-0 y terminamos empatado o perdiendo.
0: Que ganemos nomás.
1: Entonces,
4: préstele uno y que
1: voy a decir así, dependiendo la formación, si salimos con la misma contra Millonarios, 2-1.
3: Dale, papu.
0: Eso. Exactamente. Bueno, vamos a informar algo cortito, porque ya estamos cerrando el programa. Cortito. No se olviden que Legión Pacatá tiene, en este caso, un plan para el viaje con Atlético Bucaramanga. Por favor, ahí hay más información en ADN Inter, en Casa Albinegra, en el propio Instagram de Legión Pacatá. Se está generando también por eso hay muchas cosas que se va a hacer, tanto con nosotros, con Legión, el viaje para Bucaramanga del día 20. Así que para que estén atentos. Bueno, cerramos el programa. Muchas gracias, Chim, obviamente, por lo que hoy día nos acompañas. Obviamente, y cerramos el programa de Casa Albinegra. Que estén muy bien y Dios les bendiga.
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1: Alexi Valencia, alcalde de Los Patios en Norte de Santander, en donde explotó un carro bomba, dijo que es optimista que con el nuevo gobierno la situación de orden público definitivamente cambie.
2: Sí, señor, estoy muy convencido de que esto va a cambiar, la verdad. En estos pocos días que lleva el nuevo gobierno se han visto resultados.
1: Sebastián González Díaz, experto en derecho, explicó en términos sencillos cuáles son los límites de la protesta social a propósito de una sentencia del Consejo de Estado.
3: En el agite de la protesta, pues puede que una de esas personas incurra en este tipo de situaciones que cuestiona el Consejo de Estado. Y esa es la línea que hoy debería tener clara

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1: Estos son los titulares del día viernes. Palabras inquietantes del profesor Fabián Bustos, exdirector técnico de Millonarios. Ayer anunciado Alberto Gamero como el nuevo técnico del conjunto embajador. ¿Será la solución el Tito de la gente?
2: Pelea interna en la FIFA, cada vez más distantes UEFA y FIFA. ¿Qué pasará con Gianni Infantino? ¿Se caerá del cargo?
3: Ayer con la victoria de América y de Medellín. Primero América y segundo Medellín en la tabla.
4: Con la expectativa de cómo va a plantear el equipo de Repeto mañana el partido de las 4 de la tarde en el estadio Nemesio Camacho, el Campín, frente a Fortaleza, pensando en Denlia martes contra Vasco da Gama.
3: Y sin hinchada, ¿no?
4: Sí, señor.
5: Relación entre los directivos y la hinchada del Deportes Tolima completamente rota. Sin abonos, sin público, sin absolutamente nada para este semestre.
1: Colombianos en el exterior, esto y mucho más en este mano a mano deportivo del día de hoy. Oiga,
5: ¿le puedo tirar otro titular?
1: A ver.
5: Superclásico colombiano en Miami, América de Cali y Atlético Nacional se medirán las caras el siguiente sábado 5 de septiembre a las 6:30 en el Nu Estadio.
2: Tocó servir tinto, Davidito.
1: ¿A qué hora es ese partido?
5: 6:30.
1: Mañana, ¿cierto?
5: Sí, partidazo.
1: Uy, después de un almuercito bien cargado, se puede ver uno Liga Española, ¿tá? Ratico, y después...
5: Señor, partidazo, ¿no?
2: ¿Qué se juegan?
5: No, la gaseosa.
4: La cancha.
5: La cancha, ¿no?
2: A estas alturas...
1: El pierde paga.
5: Sí, hemos venido criticando mucho eso en la Casa de Artolaga. Yo creo que también la Casa de Escarlata. Sí,
1: Escarlata, no.
5: Totalmente errónea. Es un amistoso que se configuró hace mucho, se programó hace mucho, en pro a los afectados por el terremoto del pasado 10 de agosto. Pero, América jugó ayer, Nacional juega el lunes, entonces son como 48 horas y no es que se juega acá en Colombia, se juega en Estados Unidos. Es totalmente una, ¿cómo lo diría?
3: No, a mitad de liga prácticamente. Sí, no.
5: Horrible de programación.
3: No, y que por el contrato que tienen que jugar sí o sí con el, creo que 70% de titular.
1: No, y es que es un... La verdad.
3: Este partido ni yo lo voy a ver.
1: ¿En serio?
3: Yo no lo voy a ver.
1: Pero hermano.
2: Pero si es un club. Es que Millonarios solo un Envigado Estrato 5.
1: Otro full.
2: Ah, está muy bueno.
1: No, es que no.
4: Momentazo.
1: No, ¿cómo se le ocurre decir eso a Daniel?
5: Venga, hoy voy a hacer
1: a poner
5: en la tarea de yo sacar ese clip. Yo sacarlo porque nadie lo saca.
1: No, en serio, tráteme.
2: Y ponerlo en bucle, ¿no?
5: Venga, si saque ese clip, por favor.
1: Venga, pero usted, ¿por qué no va a ver ese partido? Dígame la verdad.
3: La verdad, porque... No tiras por temas laborales. No, no puedo el sábado.
2: Sí.
1: A las 6 de la tarde un sábado laboral.
5: Sí.
4: Cada quien.
5: Usted sabe que es que a Colombia la está matando la pereza.
1: Oiga, ¿nadie se le mide hacer esa voz?
2: ¿Cuál voz, hijo?
1: Ay, no, pero...
2: A Colombia la está...
1: No, es así. A ver, ¿a qué le dice?
4: Nicolásito.
2: A Colombia la está matando la pereza. Otro, pero dejamos descansar, presidente.
1: No, ya saliste.
2: Él está en su audiencia, monstruo, déjalo. ¿Qué quieres conmigo? Pues sí, con el presidente Uribe, es conmigo, monstruo.
1: Claro, el abogado del diablo. 11:10 de la mañana. Señores, el primer tema. Y ayer el anuncio oficial por parte de Millonarios, nuevo técnico, ¿no?
3: ¿Nuevo?
1: Pues te diga nuevo técnico.
3: ¿Yo qué hago?
4: Pues nuevo. Entonces se tomó unas vacaciones, yo creo.
1: Unas vacaciones en el Deportivo Cali le fue como una...
2: Un poquito más.
1: No, un poquito no, mucho. Demasiado, oye, tirando a pasar.
2: Y perdónenme, lo que va a decir impopular pero eficiente, dijo un amigo de nosotros. Gamero tenía mejor nómina en Cali que en Millonarios.
5: Uy, ¿será?
2: Por nombres.
1: Pero espere. ¿Qué año vamos a tomar? Porque estuvo...
2: No, espere. Ah, sí, no, cuando estaba Di Stéfano.
1: Pero, no, yo creo...
2: Cuando estaba Di Stéfano.
1: ¿Qué año de Gamero?

0: La etapa que estuve en Camero, digamos, ¿cuándo llega?
1: Ah, no, pues no, pero es que cuando llega es otra cosa. Cuando lo saca campeones, ese es el punto de comparación.
0: Sí, sí, pero digamos, en cuanto a nombres, creo que tenía más herramientas en el Cali que en Millonarios.
2: Pero él está hablando desde el Cali, no de Millonarios.
1: No, le está diciendo que tiene más herramientas. Tenía
0: tuvo más herramientas
2: el Cali, por eso que hay Millonarios ahorita, lo que le está diciendo.
0: No,
1: no tengo, no tengo.
3: ¿Se le parece que es el Cali?
0: Hoy no, por nombres quizá.
2: ¿Sí ve?
1: No, pero, o sea, ¿con cuál Millonario estamos cuadrando? No,
3: pero
1: no,
3: es que no es el Cali todavía. El Cali de inicio de año.
2: Yo entendí que el actual.
1: ¿El actual?
3: Yo le entendí que el Millonario es actual.
2: Yo también entendí Millonario es actual.
0: Cuando estuvo...
3: Entonces hagamos la comparación. Ya, yo cojo Millonario 2023 y usted
1: la
3: coja
1: que nos vaya.
3: Y usted coja el Cali.
0: Pues es la que salió campeón, ¿qué hago?
1: No, no, no, siga.
3: Porque es que mire, si usted me va a comparar el Millonarios, no sé, 2020, no, 2021-2, será una... Y si cogemos el último que tenía Gamero antes de David González, ahí ya empieza el de aquí. ¿El resto?
0: Bueno, con lo, ¿qué nombres cambió nuevo Gamero? Bueno, de 2020 no, digamos cuando se afianza, muy entre comillas, porque pues no gana
3: 2022,
0: nada.
3: 2022-2023.
2: Exacto. El proceso para ser campeón.
0: ¿Qué cambia a cuando se va?
3: Muchas cosas.
1: ¿Cómo cuál?
3: Las contrataciones Temu. Porque tenía una, o sea, Chirra, Cañosales, un brasileño que nunca ha pisado una pelota. ¿Quién más nos trajo después de Gamero, Tatán? Ah, Novoa, De Amores.
1: Portero, sí. Teníamos... Pero nominaza.
2: ¿Y pasa, no?
3: ¿Quién más?
1: Tenía Novoa.
3: Jordana.
1: Jordana.
3: Ya, ¿quién más así como random? ¿No? Ya, eso.
0: Oiga, que Gamero va a cobrar una cifra importante.
3: Sí, Gamero.
2: Sí.
3: Gamero hoy.
2: Ya usted nombra a Cañosales y hoy consiguió equipo.
3: Oiga, ¿sí en Venezuela, no?
2: Sí, señor. El Vizela. No, en Portugal. El Vizela de Portugal.
3: Ah, estaba en Venezuela.
2: Estaba libre.
3: Estaba libre. Él salió libre de Águilas, sí, señor. Sí.
2: El extremo colombiano fue adquirido como agente libre y firma contrato por 2 años con el Vizela de Portugal.
3: Oiga, yo quiero conocer a esos representantes.
1: Entonces, ¿qué? ¿Segunda división?
3: ¿Vizela de Portugal?
1: Primera, yo no lo he
3: escuchado.
2: Tampoco. Tiene el representante de Simón García, de Cañosales, de Chirra.
1: Usted sabe que no se improvisa.
3: Ah, sí, Vizela es de las...
2: Pues primera.
3: Primera. Sí, es de la primera división.
1: Primera.
2: Duro.
1: Primeras que lo escucho en mi vida.
3: Yo digo así. A ver, hagamos el mano a mano, señor.
0: Lo estoy todavía buscando.
3: ¡Ah! ¡Lo está acomodando!
1: Es más rápido Ángelo Rodríguez, hermano.
0: ¿Qué pasa?
2: No, Ángelo es rápido. Pregúntele al del América.
1: ¿Ah, sí? ¿Ángelo es rápido o no?
2: Pregúntele.
3: ¿Quién es más rápido? ¿Quién? ¿Ángelo Rodríguez y rápido?
1: Era, de pronto.
2: No, que le pregunte.
3: ¿Quién es más rápido, Ángelo o Arley?
2: Arley era mejor.
0: Entonces Arley arrancaba a campechar y dejaba la pelota 15 atrás. Metros atrás.
3: Era para el atletismo, ¿ya?
0: Creo que sí.
3: Ah, no, creo. Pero sí, creo.
0: Pedro Galese o Santiago Alejandro Rodríguez.
3: Álvaro Montero.
2: ¿Galese en 2021?
3: No.
2: ¿A la actual?
3: La que cogió Gamero.
0: José Moya.
1: Y está sospechoso ese.
2: Galese no estaba con...
3: Sí, creo sí, que
1: Galese. No, él lo trajo, creo que lo trajo.
3: Creo que lo... Que lo
0: sí, sí, sí. José Moya, Fernando Álvarez, Caldera.
1: No, Caldera.
3: Ginás, Juan Dios Pablo Vargas, Jorge Arias.
0: Pero Vargas se fue un poquito feo, ¿no?
3: Porque ya bajó el nivel y quería irse. Bienvenido.
0: Fabián Biafara me parece buen lateral derecho. Sí. ¿Cuál es el de Millonarios?
3: ¿De esa época?
0: Paquito.
3: No sé. Ay, papi.
0: ¿No era Paquito?
3: El Elvis de la gente.
1: Uy, pues no es que lo mejore.
3: Aura Elvis Perlaza. ¿Es Aura. Elvis?
2: Sí, es Elvis.
3: Ah, mucho fútbol.
0: Le tengo más nombres.
3: A ver.
0: Giraldo creo que comparten ahí.
3: Sí. ¿Y lateral izquierdo suyo quién?
0: Lateral izquierdo por izquierda, ¿sí o no? Calazán Suárez, bueno. No, por...
3: Omar Bertel.
0: Uy, bueno.
3: Empache, yo tenía el mejor mediocampista. El mejor mediocampo del fútbol.
0: Larry Giraldo,
3: Pereira Vega.
0: No estaba Giraldo.
3: ¿Por eso? Ah, sí. Larry Giraldo, Pereira Vega.
0: Y aquí, entonces, este señor deja al Cali... Cuellar, ¿no es cierto?
3: Uy, yo no me acuerdo.
1: Creo que no alcanza a poder a Cuellar. No, uy, o sí.
0: Pues ya llegó ahorita.
1: No. Pa mí lo agarra.
3: Pa mí lo agarra.
0: Pero espere, Gamero juega con Cali un partido en el Campín contra Millonarios, que sus centrales estaban, si no estoy mal, era Varela, que para el medio.
2: Llegó en marzo del 26 cuando echaron a Gamero del Cali.
1: Sí, no alcanzó a.
2: Gamero asume en diciembre del 25 en el Cali.
1: ¿Febrero? ¿O se va en marzo, máximo?
3: Oh, Gamero se va en marzo.
1: Por eso, claro. Pero no alcanza a cogerlo. O sea, se va Gamero.
2: Llegó en marzo.
1: Se va Gamero y llega Cuellar.
3: Yo creo que no. Yo creo que no lo alcanza a coger. No. Pues, por nombres.
1: O por mucho un partido, lo.
3: Sí. Arriba tenía al mejor Cataño, Maca y Ruiz.
1: Ah, mucho más equipo. Ya,
0: sí. Pero es que ese equipo lo construyó Gamero.
3: Y arriba. Sí, pero usted me está diciendo que por nombre, usted lo dijo acá, que el Cali tenía mucha mejor nómina que
1: Millonarios de Cataño lo construyó Gamero.
0: Claro.
3: Sí. Gamero cogió ese Millonarios vuelto nada.
1: El de Cataño.
3: Sí.
0: Sí.
3: Porque traen a Cataño luego de ese penalti contra Nacional. Traen a Montero, traen a Leo Castro, traen a Luis Carlos Ruiz, traen a Fernando Uribe. ¿Quién más hace el nombre? No, pero Pereira ya estaba. Sube a Oscar Cortés. Sube a este otro que se fue. Beckham. Contrata.
1: ¿Emerson?
3: Emerson Rivaldo también lo sube.
1: Ahora Emerson.
3: Sube a Nicolás Arévalo. Traen a Giraldo que se va de Santa Fe. Traen a Larry. O sea, son varios nombres.
2: Ya le tengo el
1: ¿Traen
2: dato.
1: A Larry? Sí. Yo lo tenía desde antes.
3: No,
1: Larry,
3: que
1: ¿de dónde llegó?
3: Uy, creo que un equipo.
0: ¿No llega de Tolima?
3: No me acuerdo. Espera, ya no, le confirmo.
1: Para mí no llega de Tolima. De Tolima no llega.
0: No, de Junior. Que llega con.
3: Creo que sí,
0: con
3: llega
0: de una camada de jugadores de Junior que llega a Millonarios.
3: Mire, Larry Vázquez, antes de llegar a Millonarios en esa época, creo que estaba en el Junior de Arranquí. Sí, señor. En el Junior.
2: Pues ya le tengo el dato de Gamero y Cuellar.
3: A ver.
2: Compartieron un día en el canal.
3: ¿Un día? ¡Ah! ¿Sí?
1: ¡Vamos! Bien, ¿no?
2: Llegó el 5 de marzo y a Gamero lo destituyen el 6 de marzo.
1: Nada. Técnico tan incapaz.
3: ¿Incapaz por qué?
1: Ay, es molestando. Usted no se aguanta nada, hermano.
3: No, yo le
1: igual si es incapaz.
3: Pero yo le estoy preguntando.
1: Igual si es incapaz.
3: ¿Pero por qué?
1: ¿Qué ha hecho bueno Gamero aparte de Boyacá Chico? Dígame.
3: Pues, claro,
1: dígame.
3: ¿Ganó 3 títulos con Millonarios?
1: Como en 200 años.
3: 5.
1: 200. Ya, 5 bueno, años, usted, 3 usted, títulos.
3: ¿Usted como hincha de Millonarios está contento con la...?
1: No.
3: No. Bueno, ¿y su hábito, sus amigos, su hábito qué tal?
1: No.
3: ¿Nadie está de acuerdo?
1: Grave, grave.
2: ¿Cuántos títulos disputó? ¿20?
3: Disputó. Él llega en el 21.
2: Sí, más o menos.
0: Dos.
3: No.
1: Pues disputó 3 por año.
0: Él llega en 2020. ¿Sabe por qué?
2: Los internacionales.
0: Mire, él llega en 2020 porque termina disputando ese torneo de eliminados.
3: Él llega en el 21.
1: ¿La liguilla de eliminados?
3: Sí.
0: Esa la dirige Gamero.
3: No, porque nosotros 21-1 es la final del Tolima.
1: Sí, señor.
3: Que nos
1: sí.
3: Gana Hernán Torres. O sea, en su primer año.
1: Donde alza.
3: Hace el final.
0: Pero llega a 2020 finales.
3: Por eso, pero pues.
2: Pero dirigió.
3: En 21.
2: Sí, dirigió en 21.
3: 21-1. Que
0: sí,
3: es
0: sí
3: 21,
0: pero también
3: 1.
0: Estuvo en 2022.
3: Creo.
0: ¿Cuánto echamos?
3: No, a mí me. Pues fue. ¡Ah, sí, señor! Sí, señor, sí, señor, sí, señor.
0: Voy a saber más yo de ese equipito.
3: Sí, señor,
0: que
3: sí,
0: usted.
3: Señor, sí, señor, sí, señor.
1: Porque sabe más usted de ese equipo que él.
0: Porque yo tengo que venir preparado al programa.
1: Porque yo soy hincha de Millonarios escondido. Yo creo que es más por eso.
0: Vende, pues. Le tengo ahora sí la nómina de ese Cali ya.
3: Ahora sí, ahora sí. Cuando yo le digo el mío, ahí sí lo tira la cómodo.
0: No, es que mire, se lo juro, busqué precisamente ese partido con Millonarios de referencia.
1: No jure en vano, no jure en vano.
0: Pedro Galese, si era el arquero, lateral derecho, Luis Orejuela, para el medio.
2: Uy, Orejuela.
3: Pues Orejuela ahorita está libre con 32 años, papi.
1: Para el medio.
0: Para el medio.
3: Entonces, si fuera para el medio, ya estuviera en un equipo grande, ¿no? No que Orejuela era selección colada.
2: Gamero llegó el 3 de diciembre de 2019 a Millonarios.
0: Uy, nos pelamos duro.
3: Ah, sí, llega después de Pinto.
1: Sí,
3: claro.
1: Si usted mismo lo dijo, son 5 años, hermano, pues no puede llegar en 2021.
0: Sí. ¿Y por qué no lo dijo antes entonces?
1: Porque quería que ustedes se dieran cuenta.
0: Colaboré con las cuentas. Felipe Aguilar.
3: Ginas.
1: ¿Felipe Aguilar?
2: Sí, Felipe Aguilar. Aguilar.
3: Felipe, diga.
1: Uy, no.
3: Que llega después de Argentina, que le fue como
1: un bodrio.
0: Fernando Álvarez.
3: El mejor Juan Pablo Vargas.
0: Andrés Correa, con experiencia.
2: El pecoso Correa. Ahora.
0: En el medio, Ronaldo Pájaro.
3: Larry Vázquez.
0: Andrés Colorado.
3: El que quiera. Giraldo.
0: Emmanuel Reynoso, que llega bien al Cali.
2: Los Reinos.
3: Muy bien, llega muy bien, pero yo tenía
4: el mejor de ese Cali.
3: Pero yo tenía el mejor Daniel Cataño.
0: Mire, los delanteros, Dineno. Johan Martínez.
3: Dineno.
2: Dineno.
3: Pero no, hombre, papi.
2: Dineno
3: en Cali no, poco.
0: En su regreso.
3: Ha hecho más títulos.
4: En su regreso,
2: pero ese Dineno.
0: Jugaron Dineno, Johan Martínez, que es este honguito.
3: Y el peladito.
0: Que un
3: tiro libre. Le pasó algo. Le pasó algo. Sigan ahí.
2: Vale.
0: Un tiro libre pega en el palo en ese partido y el Titi. En el banco, Daniel Giraldo. Más es que es malo. Avilés Hurtado. Sí. Fabián Biafara.
1: Malo.
0: Alejandro Rodríguez.
1: Malo.
0: No. En serio, malo.
3: Sí.
2: El único. Solo nombra uno bueno.
1: Yo le compro a Avilés. Y eso.
2: Y eso, sí.
1: Y eso.
0: Vuelvo y digo, para el medio, ¿sí con esto se
1: no,
0: va a
1: para el medio que, no, para el medio que. No hay que justificarlo.
2: No, para mí ni siquiera es Avilés, es Giraldo.
1: Giraldo,
2: de
1: no,
2: los buenos
1: Giraldo,
2: que nombro.
1: ¿Giraldo en Cali?
2: Sí, Giraldo pero es Cali el nombre del jugador, el nombre del jugador.
1: No, pero es que no es el nombre del jugador. Porque entonces yo acá le puedo venir a decir, no, el mismo Pipe Aguilar. El nombre por allá cuando estaba en 2015, un jugadorazo. Pero ahorita ya no. Ahorita ya no. Es igual, en Giraldo no hay nada.
0: No, no, no le sirve tener a Giraldo en su equipo después.
1: No, no, gracias.
3: Pues
1: no.
3: ¿El actual Giraldo?
4: El actual Giraldo lo dudo, yo no.
3: El Giraldo del 2023.
2: Pues que el último gran Giraldo es el que se ve en Santa Fe y Millonarios.
3: Sí, es.
2: Literal.
3: 23, 20. Sí, porque él se va a inicio del 24.
1: A Junior, al ingeniero, ¿no? Duque.
3: No, se va para la segunda división de Brasil.
0: Pero sí, para Junior y vuelve, ¿cierto?
3: No. O sea, es que en la etapa del 22. ¿En 22? Sí. O en el 21, no recuerdo.
0: El 21 estaba en Santa Fe.
2: Sí, en el 21. Sí, porque fue a Copa
3: fue
2: Libertadores.
3: Esto fue en la mitad del 22.
1: Que se tuvo que ir
3: se
1: a
3: va,
1: otro equipo.
3: Se fue Fernando Uribe y se fue Giraldo.
0: Sí.
3: Porque ahí está el Char PSG. Y que se llevó a este que juega ahorita en Medellín. A Didier. Y les fue re mal. Y volvieron a Millonarios. Los dos, Giraldo y Uribe.
1: Y les fue mal.
3: No, salieron campeones.
1: Ah, pero les fue
0: Uribe
1: mal.
0: Salió campeón con Millonarios sí, en el 23.
3: Porque es que lo que pasa es que cuando él se va goleador de la liga. Y su madre ya estaba enferma. Y cuando fue a jugar al Junior.
0: No, así de feo. Mi mamá estaba bien en ese momento. No. Su madre.
3: No,
0: su madre
3: no, la madre de él. La mamá de Fernando Uribe estaba enferma.
0: Sí, señor.
3: Y lastimosamente fallece. Entonces, obviamente, lo anímico, lo deportivo se fue abajo.
0: Pero
3: jugando en Junior su única temporada.
0: Pero él hace parte de ese 23-1.
3: Sí, él tiene el campeonato.
0: ¿En serio?
3: Sí.
1: Sí, él
2: sale campeón. Bueno, él sale campeón.
1: Es un extra.
0: ¿Quién era el suplente de Castro? ¿Era él?
3: Fernando
2: sí,
3: Uribe.
0: Uy, qué par de nueves tenía.
2: Yo le recuerdo como dos goles entrando desde el banco. Sí. Uno al Pereira,
3: y
2: creo.
3: Creo que le hizo a Santa Fe Nacional, que fue una media.

0: los ay, pero a mí me critican mucho, pero ahí tenían a su Fernando.
1: Oiga, pero nos desvirtuamos. ¿Cuántos torneos jugó Gamero en Millonarios?
2: Cinco, pues cinco por dos.
1: ¿Por qué no, dos? Por ¿te juega tres. Tres al año?
0: Cinco por tres, bueno, cinco tres por al año. Tres, 15.
1: Más, que uno, Libertadores, más los internacionales que fueron tres o dos.
3: ¿Sudamericana no fue en 2023? ¿Uno?
2: Fue, a ver, no, para la Suramericana 2023-1, Libertadores 2024-1 y fases previas del 2022-1.
1: Ahí van tres.
2: Ya, no le tengo más.
1: 18.
2: 18 campeonatos.
0: ¿Y que 18 solamente haya ganado 3?
2: Sí, es muy pobre. Duro. Es que nadie ha dicho eso.
0: Demasiado pobre.
2: Nadie ha dicho eso, es muy pobre.
3: Además que era un equipo al que le quedaba chiquita. Digo, la liga
0: es
3: de sí.
0: Es un rendimiento del 0.6%.
3: Uy, mírame las cuentas que hace. Qué bárbaro.
1: No, ¿yo qué?
0: Sí,
1: el 6%.
0: Bueno, también sirve. 0.6 es...
2: Así. Igual, o sea, lo que yo les vengo diciendo es muy pobre lo de Alberto Gamero en Millonarios. Pero la gente se queda con el proceso, el ídolo.
3: Pues muy pobre, ¿no? Porque pues de que ganó, ganó.
0: Pero sí, no,
1: pero
0: no.
1: Pero relación a lo que jugó, no puede ser. Sí, sí, bueno, no. O sea,
0: es que ese Nacional le cogió y le dijo, tome acá la estrella número 16, hermano.
1: No tanto.
3: Viejo.
1: No tanto por eso, no tanto por eso.
3: Nacional no pierde en el Atanasio de vainas.
0: Venga, pero es que sí, también eso no. Por eso. Pero es que...
2: Y eran cuatro, no tres títulos, porque el cuarto no lo robaron.
0: Usted se acuerda... ¡Ay!
2: Pregúntele a Betancourt.
0: Ay,
2: pregúntele a Betancourt.
0: No, ya, otra vez, faltaba el Betancourt. Esto no se llama el mano a mano, sino David Barbosa y sus problemas con Betancourt. ¿Sí?
3: La cultura no, del fracaso se basa en echarle la culpa a los otros.
2: Pero usted nunca ha visto la jugada.
0: Ay, sí, así como vi la jugada del anterior, ¿cuándo fue? ¿El domingo? No, el miércoles, perdón. Así como vi esa, hermano.
2: ¿La del fuera de lugar?
0: Usted es un...
2: ¿La del fuera de lugar?
3: Uy, uy, uy. Uy, uy.
0: Oh, iba a decir un hincha mediocre.
2: Ah. Porque hincha mediocre, si yo soy
0: porque
2: el primero
0: solamente como dijo
2: que
0: Julián,
2: sale a exigirle
0: no, porque
2: a las directivas que cómo van a sacar al técnico.
0: Más, usted le exige más Julián a un árbitro que a sus jugadores, hermano. Le exige clásico, más a un árbitro
2: que
0: a sus jugadores.
2: Porque tiene que ser parcial, hermano.
0: Pero le exige más
2: no que supuestamente
0: a sus jugadores. No.
3: Imparcial. Es imparcial, sí, señor. Sí, señor.
2: No, que supuestamente es el mejor árbitro de Colombia, el señor Wilma. Es un prepotente ese tipo.
1: Facto.
2: Es un prepotente.
0: Sí, es verdad.
2: ¿Cómo es que al minuto 75, 5 amarillas para Millonarios y Santa Fe inclusive pegó un poquito? Más que Millonarios.
1: No, pero
2: y
1: es que no sus amarillas eran descaradas. Y sus amarillas eran descaradas.
3: Sí,
1: y
3: sí,
1: lo
3: sí.
1: Sabe que era amarilla. No puede decir nada.
2: Sí, pero
1: no,
0: y no, y cuando tuvo que expulsar a uno de Santa Fe en 5 minutos lo hizo. No lo tengo.
3: ¿Cómo va a ser una vaina esa se liberta?
0: Sí, cuando lo tuvo que hacer, lo hizo.
2: Sí, demasiado infantil. El
3: pasado de piña.
2: Increíble. Vamos con Pegacor y si quiere y continuamos con este mano a mano deportivo.
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2: Once y 28. ¿Va a seguir peleando, señor?
3: Yo creo que hay que hablar de lo de Bustos.
0: ¿De Bustos qué?
1: Ahora
0: dijo lo que todos piensan, ya
1: se me fue.
2: ¿Cuál es Bustos? Muy mal. Ay, pero ahí la le gustó por el timing.
0: Bustos.
2: Oiga, imagínese que Fabián Bustos estuvo esta mañana en un programa.
1: Sí.
2: Y dejó un full muy interesante. Dijo: Millonarios no me devolvió la lealtad.
3: Imagínate. Nah.
2: Y yo, uy, pero el señor Bustos diciendo eso, ¿de dónde saldrá? Yo creo que si era cierto lo de las ofertas internacionales y él decidió quedarse.
0: ¿De Bustos? Sí, claro, porque para que salga a decir eso, es porque de verdad se sintió afluido, ¿se dice? ¿O cómo es?
2: Aludido.
0: Aludido.
2: Aludido. Fabián, afluido es otra cosa.
3: Fabián Bustos al lado de Nahuel.

0: Pero por favor, Julián.
1: Ahora se la foto que los estamos.
2: Ahora cierra.
0: Y podemos ponerlo a la en la
2: pantalla. No, no, creo.
1: Porque es que esa foto tiene derechos de autor.
3: ¿El nuevo destino de Bustos?
2: El nuevo destino de Bustos. Oiga, pero venga. Saquemos del lado y quitémonos la camiseta de que es millonario.
1: Mira, por este frío.
2: O sea, planteémonos en el equipo de cada uno. Ajá. ¿Es correcto que un equipo, o bueno, un técnico que está dando resultados, que tiene el equipo cuarto, quinto?
1: Cuarto.
2: Cuarto. Y que además no haya perdido, o sea, no le hayan encajado
3: un gol.
2: O dos goles.
0: Sino tres.
2: No, yo estoy hablando de el proceso Bustos.
0: Ay, es el mismo equipo.
2: Pero estoy hablando de cuando estaba Bustos.
0: Pero eso es lo mismo.
3: En la estadística no va a marcar esos tres goles.
0: Ya, siga.
2: Se haya tomado la decisión de salir de Bustos para usted. Digamos, si en Santa Fe llegara a pasar.
1: No, yo estaría sumamente en desacuerdo. A ver, depende de lo que usted quiera prevalecer. En la Liga Colombiana es más importante el resultado que las formas. Ahí sí no hay nada que hacer. Y pues Millonarios tenía los resultados. Tenía un campeonato decente, un campeonato bueno. Pero no sé, la toma de decisiones de la directiva sí habrá que preguntársela a la almohada, que me imagino que es con la que lo consultan, porque alguien experto no creo.
2: Más que... Y dijo también algo muy interesante. Parece que no tengan ni idea de lo deportivo. Es verdad, señor Gustavo Cepeda no tiene nada, ni idea de lo que es un proyecto deportivo.
1: Si usted lo dice, que es el hincha.
3: Pero es que un proceso son dos cosas: o te da resultados o juegas bien.
2: Ni nos dio resultados y no jugaba lo que quería. Ajá. El hincha, pero daba resultados.
1: Pero es que exacto. Ahí es donde entra la pregunta de debate: ¿los equipos deben jugar a lo que quiere el hincha o a lo que le da resultados?
3: Ahí está el tema. Porque el hincha al fin y al cabo puede exigir todo lo que quiera, pero si usted termina siendo campeón, no se va a acordar de cómo jugó el todos contra todos.
1: Es el ejemplo de Junior.
0: El ejemplo de Junior, más claro. Mire,
2: yo siempre acá, y Tatán me puede desmentir si quiere, yo todos los programas decía que a mí no me gustaba Bustos. No me gusta. A lo que juega Bustos no me gusta. Pues porque de, a mí personalmente no me gusta.
1: Lo de Bustos es de Bustos y Bustos los gustos. Pero entonces...
2: Porque digamos, a mí en lo particular me gusta un equipo que tenga la pelota, sea propositivo y que tenga... genere más opciones de ataque del rival.
1: Le gusta la sinfonía, la música clásica.
0: Le gusta Lucas González. Usted acaba de escribir a Lucas
2: contra el equipo grande que fue el América, no lograron ganar.
0: A Lucas González, hermano. Pero no logramos ganar. Pero usted escribió lo que hizo en ese partido.
3: Pero eso también debe a que usted viene identificado con una ideología que tiene su club. Digamos, por ejemplo, Santa Fe tiene una ideología muy totalmente contraria. La ultradefensiva. Ese ahí está el tema. Entonces.
1: Iría Aguerrido.
0: Los.
3: Entonces esos son,
2: ¿de dónde?
3: Son ideologías históricas que tienen los clubes, que son partes contrapuestas, que ya el hincha se viene y digo, ya si digamos hubiera sido Santa Fe, eso nunca hubiera pasado, porque si te da resultados y juega un equipo así, es la historia y la ideología que ha tenido Santa Fe, que lo ha llegado a conseguir todos los títulos o todos los objetivos que ha logrado durante todo.
1: Todos no.
2: ¿Quién?
0: ¿Usted no se aburre de ver a Santa Fe así?
3: No.
1: Oh, el equipo
3: consiguiendo resultados.
1: ¿Usted vio el del 2012?
3: Sí.
1: Ese equipo jugaba bien a la pelota.
3: Es que no ha sido toda la historia, pero usted se le remarca a la Sudamericana.
0: La mayoría.
2: Digamos, uno también que jugaba muy lindo al fútbol era el de Rubén Israel, de Millonarios. Oh, ese equipo jugaba muy bonito.
1: ¿Ese equipo clasificó a los 8?
2: Uy, yo no me acuerdo.
1: Imagínese.
0: Pero jugaba bonito.
3: Pero ahí está el tema.
2: Y el de Gamero, el mejor equipo de Gamero no salió campeón.
1: Eso es cierto.
2: Y fue el que más jugaba atractivo, que era el del 2022.
1: Sí. Sí, ese equipo era muy bueno.
2: Mentira, no.
1: ¿Sí?
2: Sí, 2022. Era el que mejor jugaba al fútbol. Le tocó cambiar y empezó a ganar Copa, Liga y Superliga. O sea, se hacía un gol y... para abajo.
3: Eso es lo que da el formato que tenemos.
2: No, vergüenza. No, vergüenza.
1: Sí, pues es que es un formato que no premia al mejor.
3: No, premia no,
1: al mejor no. Al más regular.
0: ¿Y usted cómo cree que llegue Alberto Gamero en esta segunda etapa con Millonarios? ¿Jugando como empezó jugando o como terminó jugando?
1: Depende mucho, ¿no?
2: Yo creo que depende mucho, porque él ya tiene que adecuarse a los jugadores que tiene. Y este equipo no puede jugar. Ay, espera que me salió una información importante. El señor Alberto Gamero ya está en la sede deportiva.
1: Bomba.
0: Uy, increíble. Nadie
1: extra,
0: lo esperaba.
1: Extra.
2: No, es que lo que pasa
1: Gamero
2: es que
1: fue a trabajar hoy. Extra.
2: Es que se suponía que no iba a dirigir hoy, sino que llegaba mañana. Entonces ya está hoy, eso quiere decir.
0: ¿Dónde estaba él?
2: Que estaba en Panamá. O sea, estaba en Panamá, luego en Santa Marta y... no sé.
1: En Panamá estaba en un foro.
2: En un foro con Juan Carlos Osorio, creo que
1: No, con Reinaldo Rueda.
2: Con Reinaldo. Bueno, exactamente lo mismo.
3: Lo mismo.
1: No, no es lo mismo.
0: No, jamás es lo mismo.
2: ¿Por qué no?
0: Jamás. Reinaldo es un técnico que consiguió cosas importantes, pero que nunca ha jugado bien.
1: El Nacional 2016
0: es de Juan Carlos Osorio. ¿Qué?
1: ¿Quién lo dirigió?
0: Sí, pues Reinaldo Rueda, pero con toda la trayectoria de Juan Carlos Osorio. Es que usted no puede desconocer el proceso que tiene Juan Carlos Osorio desde 2012, 2013.
1: No, yo no. ¿2000 qué? El proceso de Osorio sí, nadie lo niega. Pero Rueda, imposible no le meta la mano a eso.
0: Mira, no, pero sí. mucho meterle la mano, no le mete la mano. Ese equipo jugaba igual.
3: Las famosas herencias.
0: Y sí, y después usted se da cuenta que Reinaldo Rueda se va a dirigir otros procesos, selecciones y clubes, y le va mal. No le va tan bien.
3: Oiga, solo le fue bien en Nacional.
0: Exactamente.
3: Literal, o sea...
1: Oye, en Once Caldas. Claro.
2: Número 3 es un número que a mí me gusta.
1: Monstruo, yo te dije que no me trajera ese gangoso monstruo.
2: Que me apetece a mí porque cuando uno suma 12 y le agrega uno son 13.
1: Y ese número te gusta bastante, ¿no?
2: Sí, más si se habla de trabajar por Colombia.
1: Pero y si trabajas en Panamá también te gusta más, monstruo.
2: No, porque allá no hay un trabajo como el que a mí me gusta.
1: Pero allá llevas a trabajar tú, monstruo.
2: Yo prefiero ir a México porque...
1: Presidente, venga. Si usted tiene una Cristina.
2: Cuando usted monstruo, quiera debatir, señor.
1: Usted tiene una Cristina y tiene una Carla. ¿A quién es que usted gusta más, Cristina o más Carla?
2: A mí me gustan las altas y las chaparritas.
0: Nos ya apague y vámonos. Programa de cadencia,
1: no, no. Lo que hacemos por las vistas. No, definitivamente. No.
2: 11:36 de la mañana. Bueno, sí, en realidad, Alberto, ya queda es, profe Alberto, usted coge a un equipo que va a cuarto.
1: Dios lo bendiga.
2: Y que usted tiene que mantenerlo ahí.
0: Hay que mantenerlo, sí, por lo menos.
2: Y que usted le toca trabajar con un equipo que no tiene extremos. Entonces le toca, mire, a ver usted que 4-2-3-1 no puede jugar.
0: Ya le dio las excusas Barbosa.
2: Pero la verdad, bueno.
1: Creo que Gamero tenía una variante de jugar con 5, ¿no? En algún momento.
2: No, nunca.
1: Para jugaba. Cerrar partido, sí.
3: Pues, pero todos los técnicos hace, sí, para cerrar un partido meten 5.
2: Pero con este, no. No, porque Gamero tiene o 4-2-3-1 o 4-4-2. No juega nada más. En Cali jugaba 4-2-3-1. Y acá tiene que jugar 4-4-2.
1: A menos de que le dé por poner a Ruiz de extremo, que...
2: No se le agarraron.
3: Y lo más es probable. Que no, ayer lo decíamos con Daniel, no tiene más extremos. Es Chaverra.
0: Chaverra el único.
1: Y el...

0: Pasa es que llega a apagar incendios, ¿no?
1: ¿Y? ¿No pues que es un incendio, técnico de carretera?
2: Incendio
0: institucional.
2: Ah, eso es otro tema.
3: Ay, pero
2: en lo deportivo los dejó cuartos y los clasificó a la siguiente llave de Copa Bustos. Entonces, incendio así, que usted diga en lo deportivo.
1: O sea, no, mire, es que es más, no dieron a haberlo sacado.
4: No, si no les gusta Bustos y no lo quieren más, aguántelo hasta diciembre. Aguántelo hasta diciembre, a ver qué pasa. Y ahí sí tomen la decisión. Profe, no nos gusta usted lo que juega, no queremos también apurar este proceso.
0: No, no le dicen eso, le dicen, las directrices de Millonarios no van de la mano con las de Bustos, por ende decidimos decirle muchas gracias, hasta luego.
4: Sí, gracias ya por este año.
2: Ya la pretemporada, el proceso, el mercado,
4: sí,
2: ya
4: es al próximo entrenador. Ahí sí estoy de acuerdo con lo que dice Bustos, se le respeta el proceso. Entonces, pero ahorita Gamero no tiene excusa de nada. De nada. Trabaje con lo que tiene y tiene que salir campeón porque usted es un técnico de charreteras y, entre comillas, ya conoce el plantel. Y conoce a algunos jugadores.
1: Ah, sí.
4: A Estupiñán lo tuvo.
1: Por lo menos la mitad.
0: A Estupiñán lo tuvo.
4: Sí, creo que él sí lo tuvo, Estupiñán.
0: En Tolima.
4: En Tolima lo tuvo.
0: Sí, señor.
2: No, aparte que los conozca, tiene un equipazo.
4: Tiene un equipazo. Y es un equipo en un cantera. O sea, no es un equipo, no es el Kinder de Gamero.
0: Es un equipo maduro, pues.
4: Exacto, no es el Kinder de Gamero. Es un equipo que la mayoría han salido campeones acá y en otras ligas. Entonces no tiene excusa de nada.
1: Sí, no tiene excusa de nada.
4: Sí, o sea,
1: pero igual no va a quedar campeón.
0: Guardemos este clip.
4: Yo creo que queda campeón de un torneo.
1: No va a quedar campeón de nada, hermano. De pronto la copa porque tiene el camino más fácil de la historia.
4: Pues déjeme, si yo soy hincha de Millonarios, yo quiero que gane un título. ¿Y qué pasa?
1: No, pues sí, usted
4: quiere. Una cosa es que quiero que lo gane, otra cosa es que sea posible.
1: Sí, usted dice que quiere, pero ahorita me está diciendo creo. Y son cosas diferentes.
4: Con eso, yo
1: querer y creer son cosas diferentes.
4: Por eso usted no sabe escuchar, hermano. Estoy diciendo.
1: Usted no sabe hablar.
4: Yo quiero que gane Millonarios un título. Creo que no lo va a ganar, que no va a ganar nada.
1: Y sí.
4: Yo creo que no lo va a ganar, pero quiero que gane por lo menos un título. Ya sea Liga.
1: Todos queremos.
0: Pero venga, aterrizando.
1: ¿Usted quiere que Millonarios gane un título?
4: Ah, no, queremos.
1: Que el equipo.
2: Apoyar a todos, acuérdense.
1: El equipo, obviamente.
4: Todos queremos que Millonarios
0: gane. Aterrizando en la realidad de Millonarios, Gamero no es un técnico que a usted le dé resultados inmediatos.
4: Pero le tocó.
1: No.
4: Es una tiene que ser. Dudamel, cuando sale campeón en el Cali, ¿era un técnico apaga incendios? ¿Recién llegó?
2: Sí.
4: Sí, o sea, todo el mundo cuando llegó Dudamel dije, o sea, pensó, ¿Dudamel viene a sacar campeón del Cali?
2: No, nadie. Vienen a sacarlo del descenso.
1: Ni ellos mismos.
2: Venía a sacarlo del descenso.
4: ¿Y lo sacó campeón? ¿Por qué Gamero, que es un técnico de charreteras, no puede hacer eso con una mejor nómina que la que tenía el Cali cuando salió campeón con Dudamel? ¿Por qué no puede? Me toca y va cuarto.
0: Pues señor, es que son gestiones.
4: Yo sé, y pasa. Pero es que Gamero, apenas llegue la primera rueda de prensa, va a decir: un saludo para ti también. Este no es mi equipo.
0: Hola, ¿cómo estás? Este equipo no lo han medido, lo han dado el profesor Bustos.
4: Este no es mi equipo. Estos no son los nombres que yo hubiera pedido. Así va a ser.
2: Sí.
4: Y estoy seguro que gana o pierda en la rueda de prensa. Un saludo para ti también. Recuerda que este no es mi equipo. Ay, profe. Trabaje con lo que tiene.
0: Pero déjelo trabajar. No ha dado la primera rueda de prensa.
4: Ay.
2: Pero todos sabemos la excusa de todos los técnicos que llegan a mitad de torneo. La pero misma hay que excusa esperar. La ponen todos.
0: Gamero tiene el beneficio de la duda porque precisamente llega a mitad de temporada a un equipo que deportivamente, del todo, hablando de resultados, está estable.
2: Sí, por eso. No llega a pagar un incendio deportivo.
0: El problema donde Gamero quede eliminado de los 8. Ay,
4: no, para
2: eliminado de los 8 y fuera en una semis de copa.
4: No, ya en a mitad de noviembre tiene que estar el doctor Serpa o el que vaya a estar de dueño. Buenas,
0: Oiga, pero eso de la venta, ¿sí? Porque a Millonarios lo llevan poniendo en venta hace como unos...
1: Igual que
0: en
1: América.
4: Nunca lo pusieron en venta.
0: Bueno,
4: comenzando por
1: rumores, los rumores.
0: Dicen que lo van a vender desde hace
4: Dicen
0: como...
4: que lo van a vender tampoco.
1: Ah, y entonces ¿por qué suena? Dígame por qué suena, porque alguien se lo inventó.
0: Yo llevo escuchando como 3-4 años. Bienvenidos al fútbol. Hay oferente fuerte por Millonarios.
4: Una cosa es que Millonarios está en venta o que lo estén, o sea, no está en venta. Un grupo accionario dijo: oiga,
2: Pregunto,
4: ¿cuánto vale el club?
0: ¿Qué vale esa silla, Rimac?
4: ¿Cuánto valen las carpas de Scoli que tienen allá? Y pues ahí están en el free. ¿Cómo se llama ese término? ¿Freelance? No.
0: esos negocios.

0: Socio.
1: Bueno, es un término que está mirando el papel que esté todo en regla del dinero. Eso tiene un nombre específico.
0: Auditoría.
1: Fiscal. Algo así. Están mirando los ingresos que le llegan a Millonarios, que todo está en regla.
0: ¿A Millonarios en qué año fue que fue el equipo que más facturó? ¿Hace como un año, 2 años?
1: 24. Recién campeón de Liga, Superliga.
0: Le tengo una preguntita.
1: Y llegó Falcao.
0: ¿Y esa plata, onta?
1: Vea.
2: ¿Se la guardó usted?
1: Bolsilla.
0: Se les cayó.
1: No,
0: la mesa.
1: Es que mire, el problema de lo accionario en Millonarios es que cuando llega Amber dijo: los socios minoritarios tienen su porcentaje. Entonces nosotros vamos a poner el resto de porcentaje que hace falta de nuestro bolsillo. Y cuando se recupere ese dinero, nosotros agarramos ese dinero porque es lo que nosotros.
2: Esas viejas.
1: Pero esa la quisieron que. Giovanni, vea, es que me da mucha risa hablar de eso porque no es de
0: mega. Ríase.
1: Serpa, en el 2000, ¿qué fue eso, Tatán? ¿17? 18. Cuando sacó el plan quinquenal. Como 17, ¿no fue? Después de Russo. Llegó y dijo: Millonarios para antes del 2026 va a tener su torneo internacional y su sede propia.
2: Bien, ya casi.
1: Y ni una ni la otra.
2: Le faltan dos.
1: Nos quedan 4 meses para que hagan la sede.
3: Es como, me acuerdo
4: porque
3: cuando.
4: Porque dijo antes del 2026.
1: Ah, bueno.
2: Yo me acuerdo cuando también Medellín sacó un plan muy parecido y era como: acá salimos campeones del primer semestre, acá de 2 semestres, acá Sudamericana y para el 2027 de la Libertadores.
0: Ya hay rumbo.
1: Y nada.
2: Y vea, y el último título del Medellín, ¿hace cuánto fue?
4: Ya sé,
0: 2016.
2: ¿El de Junior?
1: El de Leonel.
2: ¿Contra Junior?
0: Que el gol del título lo hace Cristian Marrugo.
1: El de Leonel. Porque la última final que casi la gana.
2: Sí, 2016.
1: Fue la de.
2: Pues la de Santa
1: Junior.
2: Fe, ¿no? La del 2025. Santa Fe.
0: En la de Santa Fe nunca estuvo arriba en la serie. Oh,
1: fue la de Pero Junior.
2: Ahí estaba.
1: Fue la de Junior.
2: No.
1: La de Junior que les hace gol Vladimir.
4: Que lo da vuelta
1: como en los últimos 15 minutos.
2: Como dos veces, como
4: el Medellín
2: veces.
4: De Castro, ¿no? Ese era el Medellín de Castro.
1: ¿Ese
4: de
1: Leo?
4: Sí. De Leo Castro, sí.
2: Sí, ese era el Medellín de Leo Castro.
1: No. ¿Ese qué año fue?
4: Eso debe ser 2022.
1: Ah, no. 22. No, porque en el 23 sale campeón el Pereira.
4: ¿2022?
1: Ah, no, en el 22 sale campeón el Pereira.
0: En diciembre.
1: Por eso.
2: Sí, 2023.
0: Contra el Medellín.
4: El 2023.
1: Sí, ahí no estaba Leo.
2: 23.
1: Ahí, ese era el de Arias. El de Alfredo Arias.
2: ¿El Medellín de Alfredo Arias?
1: Sí. Sí, porque en la rueda de prensa de la primer final dijo que. Esta final fue contra Nacional, ¿no? Sí. Y la anterior final del Junior contra Medellín.
2: Tolima. 4-0.
4: Al Tolima de Lucas.
1: Ah, bueno. Llegó y dijo que en su primer final, que el equipo que le quitó su primer final en Colombia le dio su primer título.
4: Junior.
1: El Junior. Entonces sí fue eso. 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
1: 11:50 de la mañana. ¿Ya podemos cerrar el tema Millonarios? Fabián Bustos y Gamero. ¿Ya? ¿Sí? ¿Hasta dónde llega Gamero con este Millonario?
0: Yo creo que clasificaba el cuadrangular y chao.
2: Igual.
1: ¿Y en Copa?
2: Estaba con América.
0: Elimina a Barranquilla.
2: Y América.
0: Si Dios es grande y ya.
4: Cuadrangulares y semis de Copa.
2: Queda noveno. Y lo elimina el Inter de Bogotá en la semifinal.
1: No. Pues,
2: ¿qué?
1: ¿En la semifinal? ¿Por qué?
2: Sí.
4: ¿En cuarto de ese encuentro?
2: ¿En semifinal?
1: ¿No es al revés?
2: No.
1: No.
3: Primero octavos contra Barranquilla, cuartos contra Pereira o América y
4: semis el contra otro lado, el lado de la B.
2: El lado de la B.
3: Con Dinamarca e Inter.
1: Yo creo que...
3: No, ayer quedó eliminado.
1: Clasificó Llaneros. Sí, clasificó Llaneros.
3: Por penaltis.
4: Sí, el lado de la B.
2: El lado de la B, literalmente el lado de la B.
1: Llega a cuadrangulares.
2: Sí, queda, tiene que llegar.
1: Queda segundo en un grupo.
2: No, y segundo le tiene mucha fe, hermano. Aunque bueno, si segundo está bueno,
4: la historia cíclica
2: va a llegar muy bien, se va a meter por un poquito,
1: va a estar puntero
2: durante cuatro fechas.
1: En la última fecha,
2: en la quinta empata. Y empatan puntos
4: y en la última tiene que ganar o empatar y
2: sí, en el campín
0: de local
2: y pierden, y algunos, no sé, América, Santa Fe, Nacional, Bucaramanga se mete
1: y sí,
2: pacto, así va a ser.
1: Y en Copa llegamos a semis. ¿Semis o la ganamos?
2: Ah, pues si le gana a América, tiene que ganar la Internacional.
0: ¿Por qué?
1: Porque lo más lógico.
4: ¿Por qué lo más lógico?
2: Entonces estás echando de menos a Internacional.
1: Si eliminas a la América, tienes que eliminar a Internacional.
4: ¿Por qué?
1: Es porque
2: no necesariamente.
4: Que Barranquilla eliminó al Junior, entonces lo lógico es que elimina a Millonarios.
2: Sí, no.
4: Y no es lo lógico.
1: Señor David, ¿quién dijo? Barranquilla, elimina a la América y usted pierde con Internacional, ¿usted no sería un papelón?
2: Obvio es un papelón.
4: Pero no estamos diciendo que sea lo lógico. No.
2: Lo que pasa es que, mire, si usted elimina al Tolima, lo lógico es que elimina a Llaneros.
4: Sí.
2: Y no.
0: Es que, ¿de cuándo acá el fútbol ha sido lógico?
4: Por eso.
2: En el papel lo estoy diciendo.
4: Tampoco es lógico, porque puede ser ya cinco expulsados.
0: Por nómina, historia está por encima. Sí. Pero cuando se enfrentan carita a carita, es otra cosa.
2: Si eliminas a la América, tienes que eliminar a Internacional.
4: Ah, no pasa así siempre.
0: Pues en teoría sí, pero...
2: En caso sí, si yo elimino a Millonarios, tengo que eliminar a Internacional de Bogotá. Ojalá pase diferente.
4: La lógica.
2: En el papel.
4: Por eso,
2: pero... Que pase o no pase, pero con ese mismo argumento,
4: Barranquilla debería eliminar a Millonarios. Porque eliminó a Junior. Porque diferente, es diferente, es lo mismo.
0: Junior bicampeón.
4: Sí, es lo mismo. Y aparte Barranquilla juega de local.
2: Es diferente, es lo mismo. ¿Por qué no es lo mismo?
4: Usted se está basando en un resultado, porque usted está diciendo por eso. Pero su argumento porque es que es está diciendo es que Millonarios, si le gana a la América, debe eliminar a Inter. Yo le estoy diciendo,
2: la lógica.
4: Si Barranquilla eliminó al Junior, debería eliminar a Millonarios.
2: La lógica es que Millonarios elimine a Barranquilla. Que puede que pasar
4: no,
2: que Barranquilla.
4: No, con su argumento no, porque obviamente Barranquilla eliminó al Junior, al Junior bicampeón.
0: Barranquilla saque a Millonarios.
1: No, papelón.
4: Aura. El Barranquilla.
1: ¿Se imagina que Barranquilla se meta a semis?
4: Esa semifinal.
2: No va a pasar.
4: Inter de Bogotá, Barranquilla.
1: Z. No va a pasar.
4: Aura.
0: No, donde pase, creo que...
4: Papelón.
0: Para recoger...
4: Papelón del señor.
0: Y no volver a presentarse como en 50 años.
1: Pues fue cuando... Lo mismo cuando nos eliminó Bucaramanga por penales.
0: No, pero es que... Bucaramanga lo ha escuchado.
2: Bucaramanga lo ha escuchado, eso es verdad.
0: Barranquilla es la filial de Junior.
2: Barranquilla, aparte de unas vacaciones, usted no lo escucha para nada más, ¿o sí?
1: Digan.
2: ¿Qué? ¿Qué pasa? ¿No? ¿Le da miedo que lo elimine?
1: No, sí. Yo no. Yo no, gamero.
0: Que tú toques mello. Lo que pasa es que Millonarios... Es una pregunta hipotética, planteando una cosita. Si Millonarios, después de todo esto que pasó, ¿no entrarían en crisis de confianza los jugadores también?
1: Se supone.
4: En la lógica.
0: O sea que ahí a Gamero le tocaría entrar a ser de gestor.
1: Yo no sé, pero si usted se pone a mirar, que elimine a Barranquilla a Millonarios no sería... O sea, sí, sería un papelón.
4: Pero
0: iría incluso de acuerdo con el presente deportivo de Millonarios.
1: No, tampoco.
0: Ah, bueno.
1: Tampoco. Miren las nóminas.
0: No, es que pensé que usted se iba a ir por ahí. Yo dije, uy, no, ya.
1: Miren el equipo y miren el fútbol. Sería.
0: Eso y lo de Envigado ya rozan.
4: Duro.
1: No, pero yo no. Yo ahí no me meto.
0: No, por su casa respondió usted, mijo. Ayer dijeron.
1: No, no, no.
0: Es el Envigado Estrato 5.
1: Ajá, pero no lo dije.
0: Quedó grabado, va a salir en redes. Nos vamos a ir virales y guay.
1: Vamos con Canapro y Chevrolet y continuamos con el mano a mano deportivo.
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0: Bueno, vamos a hablar de un tema polémico, inclusive ya desgastante, que es la pelea de FIFA con UEFA. Contexto: FIFA quería meter un mundial en el que fueran solteros, casados, pensionados, el tío, la tía, el sobrino, el conocido, el desconocido.
1: Ajá.
0: Y UEFA dijo: si sabe contar,
1: no cuente conmigo.
0: Conmigo no cuente para esa recocha. Y, e incluso, lo hablamos en ASB Noticias 6 AM, que la UEFA va a tomar medidas legales por manejo ilegal de dinero, porque dice que, o alega, argumenta, que la FIFA lo que hizo para ganar mayorías en, para ese proyecto, que ya no tiene mayorías, fue, pues, ¿cómo decirlo?
1: Sobornar.
0: Sí.
1: Oh. No tiene otro nombre, sobornar. ¿O es que acaso lo del FIFA Gate 2.0 no va a salir a la
0: y
1: luz?
0: Y también alega FIFA, UEFA, discúlpame, que para lograr mayorías para el proyecto del Mundial 26 con 48 equipos, como que también hay cositas que huelen feo.
2: No, pero es que eso es una recocha. Nomás este mundial fue una recocha, no, hermano.
3: Dejó cosas chéveres.
1: Pero 16.
2: Momentos. Pero aparte de... Sí.
4: Pero hubo partidas.
2: Pero aparte de Cabo Verde,
1: yo era un crítico de eso, pero la verdad el mundial estuvo...
4: Sí, estuvo bien.
1: Claro.
4: Al final fue una buena decisión por el producto que dio.
1: Pero es que
2: y
1: va a pasar.
2: Había países donde uno conocía ahí.
4: No, es que ya 64.
1: No, o sea, ¿de cuántos? ¿De 42?
2: 48.
1: ¿A 64?
2: No, ya tampoco, porque hicieron un mundial.
0: Pues imagínese. Es... Y Conmebol, que digamos es pro FIFA.
1: No, bueno, sí, Conmebol.
0: ¿Sí o no?
1: Sí, Domínguez.
0: Ah,
1: sí.
0: Domínguez es Domínguez, casi que se pone de tapete para infantil.
1: Domínguez,
0: qué pena con los
1: Chiquitapia tapetes, pero, y Yesurum.
0: Uy, sí. Sí, no, tiene toda la razón. Y el tema es que lo que estaba gestionando Conmebol con CONCACAF, pensando en ese proyecto, era hacer una sola eliminatoria.
1: Oh, qué recocha.
0: Porque claro, pensando en que lo que tampoco está firme es son las 6 sedes.
2: No, también es una recocha.
1: ¿Todavía no?
0: Todavía
2: pero
0: no
2: es que
0: firme.
2: ¿Cómo van a ser 6 sedes, hermano?
1: No, háganlo como ya tenían pensado.
0: Hay firmes. Pues,
1: primero debería ser una sola sede. Sí. Máximo dos.
2: Sí,
1: por
2: dos,
1: mucho.
2: Dos está bien.
1: Y que queden cerca, ¿no? Portugal-España.
2: Portugal-España.
1: Tienen los mejores estadios. Marruecos nomás tiene uno. Conocido, ¿no? Que no diga...
0: Lo que hicieron con México también, como dirán en la Costa Barro, monstruo. Porque solamente dos estadios. ¿Dos?
1: Sí, dos.
0: Dos.
1: Azteca y el Guadalajara.
2: Guadalajara.
0: Y el de Chivas.
1: Y creo que Canadá también habían como dos o tres. O sea, no era mucho.
0: El de Toronto. Creo que no había más.
1: No, y el de Vancouver.
0: Ah, Vancouver, sí, señor.
1: Y en cambio, Estados Unidos tenía el de Atlanta, tenía el de Mercedes.
0: El
1: de
0: ese Miami. Es el mismo.
1: No, ¿sí? Sí, sí.
4: El
1: sí.
4: De Miami.
1: De Miami, el Hard Rock.
0: Sí. El Hard Rock, sí, porque el
1: de
0: Inter.
1: El de New Jersey.
2: El de New Jersey.
1: Ya, no recuerdo más. Ah, Houston creo que
0: Houston.
1: También tenía.
0: Houston,
4: Texas.
1: O sea, es una recocha. No. O sea, el mejor mundial, Brasil, los estadios, todo.
0: Lo que pasa es que
1: futbolero.
0: Este mundial le dio rentabilidad histórica a la FIFA.
2: Mucho billete.
1: Obvio, mucho billete.
0: Le dio mucho de aquel billete.
4: Se pone a ver el trasfondo, todos los mundiales tienen algo.
1: Yo vine...
0: Si usted no se calla,
1: no, chao.
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En ASB Colmundo son las 9 en punto. 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

0: Muy buenas noches, amable audiencia de Colmundo Radio. Sean ustedes bienvenidos a este programa Casados
1: y Aún Felices.
0: Un programa especializado en la vida de pareja y, por supuesto, con una temática para la vida en familia. Les saludamos desde Duitama, Boyacá. Este es su servidor, Ale Fernando Barrios.
1: Y Belsi Maleli Enríquez. Qué bueno vernos esta noche con ustedes. Ya esta hora, 9 de la noche, estamos descansando, estamos en la camita o estamos disfrutando pues de una vida en familia. Y qué mejor momento para estar en este programa de Colmundo Radio, la radio que te acerca. Que te acerca al amor, que te acerca al cariño, que te acerca a la vida de pareja. Claro que sí, basado en principios que están en la palabra de Dios. La palabra que tiene respuesta para todas y cada una de nuestras necesidades, Alex. Pues estamos muy contentos porque hace unos días tuvimos una invitación especial, ¿cierto? Estuvimos en una fiesta.
0: En una renovación de votos.
1: Estuvimos en una ceremonia de renovación de votos y de aniversario. ¿Cuántos años?
0: 50 años de casados.
1: Una boda de oro. Y qué bonito llegar a esa etapa del matrimonio. En esas bodas de oro se veía el amor de la parejita. Era un par de abuelitos, ¿no? Eso, pero qué lindo esa ceremonia, renovar el amor, renovar la entrega. De renovar esa vida de pareja que de pronto durante esos 50 años ha visto desgastada, ¿no?
0: Claro que sí. Lo más hermoso que pueda pasarnos a nosotros como seres humanos, y sobre todo hablando de nuestra vida de pareja, es poder envejecer juntos, poder ir avanzando en etapas de la vida y creciendo como familia, como pareja.
1: Bueno, a pesar de que la edad ya es desgaste, enfermedades, los achaques, pero el amor intacto, esa parejita. Claro. Y espero que todos nuestros oyentes que están viviendo en matrimonio lleguen a esa etapa de los 50 años y celebren con sus hijos, nietos y bisnietos. Pero también quiero decirles, a propósito de esta fiesta, se nos inspiró a nosotros. Hoy venimos con un tema muy lindo.
0: Por supuesto.
1: A propósito de esto que se llama un proceso de renovación. Y quiero empezar nuestro tema, Alex, con un versículo que realmente me parece muy, muy interesante y muy lindo en la palabra de Dios. Y este texto bíblico está en Mateo 9:17. Mateo 9:17, y me permito leer la nueva versión, ¿cierto?, de la traducción viviente. Dice: y nadie pone vino nuevo en cueros viejos, pues los cueros viejos se reventarían por la presión y el vino se derramaría y los cueros quedarían arruinados. El vino nuevo se guarda en cueros nuevos para preservar a ambos. Mire qué interesante esto que dijo nuestro Señor Jesús, hablando de que Dios no remienda. Dios no improvisa, Dios hace cosas nuevas. Y nosotros tenemos que entenderlo y reflexionar en nuestro corazón sobre esto que el Señor nos está hablando. ¿Cuáles son las respuestas entonces que nosotros queremos ver a través de la luz de Cristo en nuestra vida, Alex? Y un proceso de renovación.
0: Claro que sí. Lo interesante de este versículo en su apreciación es que Dios no va a remendar nuestras vidas. Dios inicia procesos nuevos en lo que tiene que ver con la renovación. Hablemos un poquito de lo que es la renovación. Es transformar el interior de una persona para dejar atrás el pecado y adoptar una vida nueva guiada por Dios. Un cambio espiritual implica pasar de una condición vieja o alejada de Dios a un estado superior, a un estado puro y renovado. Es cambiar la forma de pensar enfocado en los parámetros del mundo para poder aceptar la voluntad de Dios como una verdad en medio de nuestra vida. El salmista expresaba en el Salmo 51: crea en mí, oh Dios, un corazón limpio y renueva un espíritu recto dentro de mí. Nosotros estamos empezando este programa básicamente con la firme intención de hablar de lo que nosotros tenemos que hacer para poder encontrar esa respuesta en la luz de Dios, en la luz de Cristo. Y hemos venido pues hablando de las acciones que nosotros tenemos que hacer enmarcadas dentro del término de convertirnos de nuestros malos caminos, mirar, convertirnos a una vida nueva, apartarnos, echar de nosotros, avanzar, porque vemos la necesidad de renovarnos. Muchas veces como personas hemos podido estar rodeados de ambientes que no son tan buenos y que no nos han aportado en nuestra vida de pareja o en nuestra vida de familia los mejores ejemplos como para podernos sentirnos realizados. Hay otro verso de la Biblia que quisiera aportar, que está en el Salmo 36, verso 9. Nos dice la palabra de Dios: en tu luz veremos luz. La palabra luz aquí en este verso, este salmo, se nombra dos veces en el Salmo 36 y cada vez quiere decir algo diferente. La primera luz es una luz especial, en tu luz, lo que quiere decir que es la luz de Dios. Y la segunda luz es una luz general, ya que no hay ninguna otra palabra anterior que la califique. Es una luz que todos la entendemos. Ahora, la luz de Dios representa el conocimiento de Dios, lo que Dios ve. La luz de Dios señala algo revelado por Él, el hecho de mostrarnos lo que conoce de nosotros y que nosotros desconocemos. La luz de Dios es como esa linterna, como esa lupa que ilumina nuestra oscuridad y va en cada área de nuestra vida a discernir lo que no está bien. La segunda luz nos habla de una condición general para algo. Por lo tanto, el sentido de este versículo es que habiendo recibido la revelación de Dios, la iluminación de Dios, su santa luz, estamos nosotros capacitados para conocer la situación exacta de cualquier asunto, ya que será claro ante nuestros ojos. En nuestra propia luz, nosotros nunca vamos a ver la luz.
1: Claro que sí, porque es que nosotros no tenemos la luz es de Cristo. Y nosotros lo que hacemos es iluminar a través de nuestra vida cuando recibimos a Cristo, precisamente ese brillo, ese camino, esa dirección a otras personas.
0: Y en este proceso muchas personas, estamos coincidiendo, se están volviendo precisamente a esa espiritualidad que necesitamos. La función de la luz es manifestar lo que está en oscuridad. Y mientras nosotros estamos en esa luz, somos descubiertos por ella. Hace que veamos nuestra verdadera condición. Y en eso consiste la luz de Dios. Antes no conocíamos nuestra propia condición. Ahora, por la iluminación de Dios, nosotros la podemos ver. Podemos ver claro nuestros desaciertos, podemos ver nuestros desatinos, nuestra fragilidad, nuestra condición humana que está llena de imperfecciones y de errores.
1: Precisamente, mi amor, quiero decirte que a través de la luz de Cristo y solo a través de esa luz podemos entrar todos a ese proceso de renovación, ¿verdad? Renovarnos tiene que ver con la decisión diaria de limpiar nuestro corazón. En eso consiste. Tenemos que guardar nuestro corazón. Tenemos que hacerlo buscando a Dios. No basta con apartar y echar de nosotros gente, situaciones, mejor dicho, que nadie se me encime, que nadie me hable, no. Es necesario renovar el interior, pues con el tiempo, Alex, hay cosas que se van desgastando, como los muebles, como la casa, como las paredes, pero también las relaciones. Y el desgaste que trae nuestra vida trae conflictos y vamos dañando la relación, por ejemplo, de pareja, que es lo que estamos hablando. Es necesario entonces renovar. Pero la pregunta a esta hora, queridos oyentes, es ¿qué necesitamos renovar? Y voy a empezar con un primer punto, Alex. Hay que renovar nuestra consagración a Dios. Eso es algo importante. Lo primero que hay que renovar es nuestra consagración a Dios. ¿Qué opinas acerca de esto?
0: Claro que sí. Hay que renovar la consagración con Dios y poder nosotros entender que un día recibimos a Cristo en nuestros corazones y Él entró a habitar en nosotros, nos dio un nuevo nacimiento y a la vez, sin embargo, sabemos que durante todo este tiempo diversas circunstancias han pasado por nuestra vida y seguramente le hemos fallado y necesitamos volvernos a Él. En Apocalipsis capítulo 2, versículo del 3 al 4 nos dice: y has sufrido y has tenido paciencia y has trabajado arduamente por amor de mi nombre y no has desmayado, pero tengo contra ti que has dejado mi primer amor. Y precisamente volver a ese primer amor, a esa relación, esa consagración que tuvimos al principio, es la que nosotros tenemos que considerar para que pueda haber una verdadera renovación. Y aquí quisiera también anotar algo, corazón, y es que tenemos que empezar por restaurar nuestra comunión con Él. El renovar la comunión con Dios significa restaurar, el limpiar, el reactivar una relación personal con Él, el acercarnos después de un periodo de distanciamiento, de un periodo de frialdad espiritual o un periodo de desobediencia. Entonces, el Lamentaciones capítulo 5, verso 21 nos dice: vuélvenos, oh Jehová, a ti y nos volveremos. Renueva nuestros días como al principio.
1: Qué lindo versículo, Alex. Vuélvenos a ti, Señor, y nos volveremos. Y ese es el clamor de una vida, de un corazón que sabe que se ha desgastado, que sabe que ha perdido como el brillo de la unción, que sabemos a veces que no estamos dando el todo de nosotros y que es necesario que a través de este día, este tema, tomemos una decisión de volvernos al Señor, de restaurar esos tiempos de intimidad con Dios, ¿cierto? De oración. Y eso lo tenemos que establecer, Alex, como una prioridad. La búsqueda de Dios debe ser una prioridad.
0: Pero ese volverse no es un proceso abrupto, no es una cosa de la noche a la mañana. Es algo que implica un proceso. La primera parte que pudiéramos decir para iniciar este proceso es reconocer el distanciamiento. El primer paso es admitir con honestidad que la relación se ha enfriado, que ya ha entrado en la rutina, que las distracciones de la vida o del pecado nos han absorbido. Y pudiéramos aplicar a esto, entrar en un proceso de arrepentimiento y también de perdón, que consiste en confesar aquello que generó esa barrera entre Dios y yo. La Biblia nos habla en 1 Juan 1:9 que si nosotros confesamos nuestros pecados, Él es fiel y justo para perdonarnos y limpiarnos de toda maldad. Y esto es lo que tenemos que quitar, esa barrera que impide la comunión con Dios, que sigue siendo esa barrera universal que es el pecado. Regresar a las disciplinas espirituales. Qué bueno son las disciplinas en todo, en todas las áreas de nuestra vida. Por ejemplo, cuando...
1: Te iba a preguntar, ¿cuáles son las disciplinas espirituales?
0: Las disciplinas espirituales tienen que ver con volver a la oración, volver al ayuno, volver a la lectura de la Biblia, volver al estudio, volver a
1: hacer vigilias personales,
0: volver a consagrarnos a lo que agrada a Dios. Y estas actividades van a llevar a que se empiecen a volver a afianzar lo que un día empezamos por un buen camino, pero que seguramente se quedó atrás por muchos distractores. Y alinear mi voluntad, podríamos concluir con esto, a la voluntad de Dios, que implica volver a someter mis decisiones a lo que Él dice, someter mis pensamientos, mis prioridades a lo que Dios establece, permitiendo que el Espíritu Santo inunde nuevamente nuestras vidas.
1: Qué bonito y qué interesante esto, Alex, que nos acabas de aportar acerca de restaurar la comunión con Dios. Pero hay un segundo punto del cual podemos hablar, y es que también tenemos que restaurar nuestra vida, ¿cierto? En Lucas 15, ¿te acuerdas ese versículo maravilloso del hijo pródigo? Del 21 al 22, dice: y el hijo le dijo: Padre, he pecado contra el cielo y contra ti, y ya no soy digno de ser llamado tu hijo. Pero el padre le dijo a sus siervos: sacad el mejor vestido y vestidle, y poned un anillo en su mano y calzado en sus pies. Mire qué hermosura, porque este hijo pródigo, y los que conocen la historia saben que este muchacho se fue de su casa buscando la felicidad en los lujos, en los placeres, en, digamos, en cosas que le traían de pronto un placer momentáneo, pero que después de haber gastado todo lo que el padre le dio en herencia, lo dilapidó, se puso y se volvió. Esa ciudad cayó en una ruina y estaba buscando trabajo, ¿no? Trabajo como jornalero. Y dice que se fue donde un amigo y le pidió trabajo pensando que todas las personas eran buenas como su padre, que en la casa de su padre los jornaleros vivían bien, pero a él lo que le pusieron fue criar ¿qué? Cerdos, y si no le daban la alimentación. Dice que pasó tanta necesidad y tanta hambre que anhelaba la comida de los cerdos. Algo muy interesante es que él, cuando vuelve en sí, cuando toma una decisión, él acepta que había pecado contra Dios. No solo contra su padre, dice: Padre, he pecado contra el cielo y contra ti. Qué hermosura de reconocer, de admitir que necesitaba un proceso de restauración. Y es que restaurar nuestra vida, Alex, es preguntarnos si lo que estamos viviendo es lo que realmente Dios tiene para nosotros. Y quizás si teniendo en su casa y su presencia los mejores vestidos, como este joven, tenía en su casa los mejores manjares, pero ¿qué hacía este chico? Viviendo lejos de su padre en una condición muy distinta a la que él tenía preparada para su hijo. Y eso es lo que nosotros tenemos que hacer, entender si yo estoy viviendo una condición muy distinta a la que Dios tiene para mí. Y si esa es la conclusión, pues tenemos que empezar un proceso de restauración.
0: Claro que sí, procesos de restauración. Bueno, estamos hablando de restaurar mi vida y seguimos avanzando en el tema con el recuperar lo perdido. Me dice la palabra de Dios en el libro de Job, capítulo 14, versos del 7 al 9. Porque si el árbol fuere cortado, aún queda esperanza de él. Retoñará aún y sus renuevos no faltarán. Si envejeciere en la tierra su raíz, su tronco fuere muerto en el polvo, al percibir el agua reverdecerá y hará copa como planta nueva. No importa lo que nosotros estemos enfrentando en este año, lo que nos haya dolido, lo que hayamos perdido, Dios no solamente promete que hay esperanza, sino que hará de nosotros unas nuevas plantas. Y valdría la pena sacarle provecho a este versículo con diversas enseñanzas que encontramos. Por ejemplo, aquí se usa una metáfora de un árbol que fue cortado para mostrar que aunque la vida humana perece, destruida por el sufrimiento, siempre hay esperanza en la renovación y en la resiliencia, pero a través de Dios. Job se constituye para nosotros en el personaje del año, el año de la inteligencia espiritual. Job fue un hombre que lo perdió todo, pero se aferró precisamente a la presencia de Dios en su vida. El árbol fue cortado, representa un sufrimiento extremo. Hay personas que pueden estar viviendo crisis matrimoniales, crisis financieras, crisis de salud. Todas estas crisis las pasó Job, y Job estaba pasando por un dolor muy hondo y sentía que su vida había sido talada, ¿cierto?, bajo diversas pruebas. Y compara al ser humano como un árbol que le han cortado el tronco y lo dejan sin apariencia de vida. Pero en medio de eso también me habla de una raíz oculta, ¿cierto? Y me habla de una vida que permanece, que tiene que ver con el proceso de renovación de una vida espiritual. Aunque por fuera el árbol permanezca muerto y viejo bajo la tierra, las raíces guardan una vida secreta. Y esto significa que en medio de la peor de las crisis, la esencia o la fe de una persona puede levantarle y puede restaurarle en un proceso de resiliencia, como lo hablamos al principio. Pero también me habla de otro elemento que se llama el aroma del agua, que me representa el poder de la restauración. El agua representa la presencia del Espíritu Santo o la gracia de Dios, que apenas el tronco seco la percibe, la humedad de ese agua reacciona y saca nuevos brotes. Y esto es lo que puede hacer el Espíritu Santo en la vida de una persona: empezar ese proceso de restauración desde el interior hasta afuera, desde el área más importante que tenemos nosotros, que es el área espiritual, la cual nos permite una comunión, ejercitar la intuición nuevamente de percibir lo que viene de Dios y el discernimiento. Como a manera de conclusión en esta enseñanza, contrasta la fragilidad de la vida con la capacidad de re-

0: Sí,
1: en las
0: señor.
1: diferentes sedes de la ICT en Colombia. Empezamos nuestro seminario de amor y amistad más
0: Que
1: que
0: piel.
1: piel. Es un seminario dedicado a la intimidad de la pareja. Es un tema candente. Hemos escuchado testimonios en otros lugares donde ya iniciaron este seminario. Y me llamó la atención una chica nueva que como que fue por primera vez
0: Correcto.
1: a una de nuestras reuniones y dijo, este tema casi no se toca,
0: sí.
1: Pero que le había encantado y de verdad es un tema que es muy, digamos, escabroso en la pareja, que es de mucho cuidado y sobre todo lo que es la sexualidad en el matrimonio. No todo el mundo quiere hablar de eso, pero tampoco no todo el mundo quiere escuchar acerca de esto.
0: Y hablar de la intimidad en la vida de pareja también puede implicar para nosotros un proceso nuevo de renovación, ¿cierto? Que lo necesitamos. Aunque las parejas para las cuales estamos llevando este evento entendemos que están en diferentes etapas, ¿cierto? De su matrimonio.
1: Claro que sí.
0: Tenemos parejas maduras, avanzadas, tenemos parejas recién casadas y parejas que hay intermedias. Para todos hay en este seminario que estamos preparando con mucho cariño y con mucho respeto, pero para poder aportarle a nuestra vida de pareja la luz de Dios en medio de nuestros hogares.
1: Y es que precisamente el proceso de renovación, el proceso de restauración, nos debe llevar a recuperar lo perdido, a recuperar lo que se perdió en el desgaste. De pronto se perdió el buen humor en la pareja, de pronto se perdió esa complicidad, ¿verdad? Se ha perdido de pronto como las escapadas, como esa confiabilidad. De pronto se ha perdido, digamos, este aspecto de la intimidad, como la aventura, como las novedades. Pero precisamente estamos hablando de que todo lo podemos recuperar. A un segundo aspecto de nuestro tema en la renovación, y es renovar la consagración de nuestra familia, Alex. Esto es demasiado importante, que todos lo sepamos. Hay un versículo en la palabra de Dios en Mateo 22, 39 al 40, que nos dice, y el segundo es semejante, amarás a tu prójimo como a ti mismo. De estos dos mandamientos depende toda la ley y los profetas. Recordemos que el primer mandamiento es, amarás al Señor tu Dios con toda tu mente, con toda tu alma y con todo tu ser. Y el segundo es semejante, amarás a tu prójimo. El prójimo más cercano que tenemos es nuestra familia. El prójimo viene de la palabra próximo, ¿sí o no?
0: Así es.
1: Y el próximo más cercano es nuestra pareja. La Biblia me habla en diferentes ocasiones de proveer para nuestra casa. Es amar a nuestros esposos, amar a nuestra pareja, entregarnos a ellos. Honrar a nuestros esposos, no llamar a la ira, ¿cierto? No incomodar a nuestros hijos haciendo malos comentarios de nuestra pareja. Pero posiblemente en medio de la convivencia, en medio de los afanes diarios, nos hemos alejado, nos hemos apartado y bueno, también hemos lastimado el núcleo más importante de todos, que es el núcleo familiar. Y hablando entonces de esto, también debemos tener presente, Alex, de que existe la necesidad de pedir perdón, también de perdonar y entender lo que es estar bien en familia, cuán importante es estar bien.
0: Sí.
1: Cuando una persona vive en un hogar feliz, ¿cómo crees que es su estado de ánimo?
0: Malo, o sea, va a estar
1: cuando vive en un hogar feliz.
0: Feliz.
1: Cuando vive en un hogar feliz, la
0: Correcto.
1: Persona está animada, la persona está contenta, la persona está dispuesto a emprender, a conocer nuevas cosas. Esto es lo más importante de tener un hogar con esta renovación. Este versículo de Mateo 22 nos habla de que el amor es el eje central de la fe, ¿cierto? Jesús resume en estos dos eventos toda la ley: amarás al Señor tu Dios y amarás a tu prójimo. En esto se resume la ley y los profetas. La frase amarás a tu prójimo como a ti mismo, pues está estableciendo una medida natural, ¿sí o no? De reconocer de forma innata que así como cuidamos nuestra propia vida,

0: Que así como cuidamos nuestra salud, nuestro bienestar y nuestra dignidad, también Jesús nos pide que apliquemos ese mismo nivel de cuidado, de respeto y de empatía hacia mi prójimo y hacia mi cónyuge y hacia mi familia, ¿cierto? Aunque el término originalmente se refería a los miembros de una comunidad, el contexto general del Evangelio es como la parábola del buen samaritano. Expande el significado de la palabra prójimo. Prójimo es cualquier persona que está cerca de ti, sin importar, ¿sí? Si es tu familia o es tu compañero de trabajo, pero es una persona que está muy próxima a ti. Bueno, en esto resume la ley y la escritura, ¿cierto? Queridos oyentes, estamos hablando de las leyes del Antiguo Testamento, no eran normas aisladas, eran guías prácticas para aprender a amar a Dios y al prójimo. Si tú cumples con el amor, cumples automáticamente con el propósito de todas las demás reglas. Si tú amas, tú no le robas a tu prójimo. Si tú amas, tú no codicias la mujer de tu prójimo. Si tú amas, tú honras a tu padre y a tu madre. Mira que el amor
1: está por encima de la ley.
0: Está por encima. Y es lo que produce que uno obedezca la ley.
1: Bueno, qué bonito amor lo que tú nos estás hablando de la renovación y la consagración a nuestras familias. Es necesario volver nuestros ojos al hogar, a la familia y dedicarle tiempo porque de ahí procede todo. La renovación familiar es un proceso continuo que le permite a uno adaptarse a la convivencia, en los cambios del entorno y al crecimiento de cada uno de sus miembros. Por ejemplo, cuando una familia se muda a una nueva casa, entonces también inicia un proceso de renovación donde ya empieza a ver cuántas cosas que
0: no quiere todo nuevo.
1: Sí, que no necesita, cosas que necesitan cambiarse. Y entonces apliquemos esta metáfora o este ejemplo a lo que puede suceder principalmente en otros aspectos de la familia que merecen ser renovados para mantener una dinámica saludable y fuerte entre nosotros. Por ejemplo, renovarse los canales de comunicación. Hay que iniciar en medio de nosotros una escucha activa para oír y comprender, para poder ser validar las emociones sin juzgar a los demás de inmediato. Necesitamos, por ejemplo, renovar esos espacios digitales libres. Un ejemplo es, por ejemplo, crear momentos al día, puede ser una de las comidas, donde estemos totalmente libres de pantallas, de teléfonos móviles, para fomentar un diálogo real. Las familias de hoy no están dialogando como lo hacíamos nosotros antiguamente. De hecho, la palabra hogar venía de esa hoguera en torno a la cual se sentaban los familiares o los miembros a dialogar, a reflexionar. Es necesario, por ejemplo, también en materia de familia, renovarlos en la distribución de las responsabilidades. Hablamos de la corresponsabilidad en el hogar. Dejar atrás la idea de que una sola persona sea la que ayude a todas las tareas domésticas en el cuidado, y se debe que repartir equitativamente según la edad y también la disponibilidad que todos colaboremos. Renovarnos también en la carga mental, visibilizar y distribuir y planificar, o sea, el hecho de que usted revise la organización que tiene, la agenda, cómo redistribuirlo, las decisiones que se van a tomar en el hogar, no solo en dejarlas ahí en el papel, sino en la ejecución física de estas. Renovarlos en la gestión del tiempo y de convivencia. El tiempo de calidad es muy exclusivo. Renovar la agenda para asegurar momentos en que estemos a solas con la pareja, en actividades individuales cada día. Renovar las rutinas y digamos aquí entre comillas los rituales, o sea, actualizar esas tradiciones familiares que nosotros tenemos y crear nuevas que se adapten a las edades de cada miembro. Y por ejemplo, volver a los juegos de mesa, volver a los paseos específicos, poder
0: paseo de olla familiar.
1: Por Dios, poder encontrar
0: el picnic en el parque.
1: Bueno, ahora uno lleva la comida por seguridad a veces de lo que uno no encontrarse con sorpresas en el vehículo, pero compartir en familia es algo que debe implementarse para este proceso de renovación. Y quisiera aportar este último que me parece, y no menos importante, el renovarnos en el manejo de conflictos y límites. La flexibilidad en las normas, adaptar las reglas del hogar a medida que los hijos crecen, demuestra de parte nuestra mayor madurez y necesidad de autonomía. Inteligencia emocional, por ejemplo, sustituir los gritos o el distanciamiento por pausas para calmarse y resolver los problemas desde la empatía.
0: Bueno, Alex, en ese aspecto tengo algo que decir, y es que es verdad, nuestros hijos pasan por diferentes etapas de la vida y las disciplinas también deben ir de acuerdo, claro, a las etapas de la vida de nuestros hijos. ¿Qué días me encontré con una niña de 16 años que, bueno, digamos, tuvo una falla, cometió un error y el papá le dio unos correazos? O sea, se ofendió con el papá, pues muy mal. Delante de los amigos le pegó. Sí, eso no está bien.
1: Es que a un adolescente ya no se le disciplina
0: ya
1: así.
0: Ya es una joven y tiene que tener otras disciplinas.
1: Tendríamos que dedicar un programa para
0: porque
1: esto.
0: Yo creo que esa niña preferiría el correazo que le quitaran el celular, que era el asunto en cuestión.
1: Claro.
0: Para mí la disciplina en ese momento es...
1: Creo que es al revés, preferiría que le quitaran el celular al correazo que le dieron.
0: Por eso, exacto. Pero lo que ella necesitaba era que le quitaran el celular.
1: Claro,
0: que le encontraron unas conversaciones entonces
1: inadecuadas.
0: Exacto. Entonces lo que el papá tiene, y los padres tenemos que ser sabios para saber qué disciplina podemos ir ejecutando de acuerdo a la etapa de los hijos y no quedarnos en el pasado. Porque en el pasado uno ya estaba adulto, grande, y le jalaban el moño a uno los padres. No. Y cuando uno eso lo que hacía era ofender, eso lo que hacía era... digamos ya crear traumas, ¿no?
1: La familia es dinámica, va avanzando y vamos actualizándonos en la medida que estos tiempos casi todos son muy rápidos, pero por ejemplo tendríamos que renovarnos en el apoyo mutuo y también en los proyectos comunes. Hoy los padres apoyamos en nuestras metas y propósitos a nuestros hijos, por ejemplo renovar el compromiso de apoyar los sueños y de apoyar las metas y los pasatiempos individuales de cada miembro. O sea, el disfrutar de la familia, que la familia no queda absorbida en su identidad. Por ejemplo, en las finanzas compartidas, actualizar y administrar el recurso de manera distinta, de tal manera que nosotros a futuro logremos los objetivos que nos estamos proponiendo.
0: Bueno, todo este proceso de renovación del cual estamos hablando en esta noche, Alex, implica muchas cosas. O sea, nosotros somos seres humanos que tenemos muchos aspectos, pero cada uno de ellos también necesitan ser renovados. Por ejemplo, renovar nuestro servicio a Dios. Esto es algo, digamos, maravilloso, pero también muy esencial, que nosotros entendamos que también así como vamos madurando y avanzando en las etapas de nuestra vida, así también nuestro servicio a Dios. Porque es que hay personitas que entramos en la vida cristiana y vemos las bendiciones, vemos los beneficios que nos da Dios, pero de ninguna manera queremos compromisos, de ninguna manera queremos servirle, de ninguna manera no me digan, no me ocupen, no me llamen, no cuenten con eso. Y esto yo opino, Alex, esto es algo ya muy personal, que así como vamos creciendo y vamos... estando en la vida cristiana debemos tener un proceso de madurez. Hay personas que son longevas en la fe, pero no maduros. O sea, tienen años de estar participando, ya llámese el distrito, llámese iglesia, llámese congregación, pero son personas de muchos años, pero inmaduros espiritualmente, precisamente porque nunca desarrollaron una labor, ¿cierto?, dentro de la obra de Dios. La Biblia nos habla en Mateo capítulo 5 verso 14: vosotros sois la luz del mundo, una ciudad asentada sobre un monte no se puede esconder. Mire qué increíble, también nuestro Señor Jesús nos habla aquí cómo muchas veces digamos como celebramos, ¿no?, la bendición de Dios en nuestra vida. También celebremos que Jesús vino al mundo y el haber aceptado a Cristo como nuestro Señor y nuestro Salvador es precisamente llevar esa luz a nuestros corazones, iluminar muchas otras personas que también lo necesitan. Hoy debemos tomar una decisión en nuestras vidas, ponerlas al servicio del Señor para llevar a cabo el cumplimiento de la gran comisión, para propagar esa luz. Y hablando de la luz, se acerca también otro evento más, ¿no?, del cual ya en algunos distritos empezamos a organizar comités de trabajo y comenzamos pues allá con una visión clara que ya nos dieron acerca de nuestro cumpleaños de Jesús 2026. De verdad que estamos muy contentos. Felicitamos a todo el equipo de producción de la ICT por esta idea que este año vamos a llevar a los hogares, que realmente va a ser un evento muy dinámico, muy lindo, con muchas sorpresas, ¿sí? Este año muchos cambios, muchas sorpresas. Entonces tenemos que entender que debemos disponer nuestra vida al servicio de Dios, y ese servicio debe ser renovado. Por ejemplo, el Señor Jesús nos habla acerca de que nosotros, el servicio es un proceso espiritual. No. De ahí tenemos que partir. Y nosotros debemos volver a enfocar nuestra entrega a Dios.
1: Claro que sí. Yo quisiera ponerte un ejemplo. En este tipo de eventos que hacemos para el fin de año, ya empezaron a clasificarse los comités, en donde cada uno, de acuerdo a sus capacidades, estudios y talentos, aquí hay que desempolvar talentos, el que sirve para la decoración, el que es bueno para las danzas, el que es bueno en las obras teatrales. Este es un evento en el que todos nos unimos en torno a Dios, precisamente para magnificarlo en una fiesta de Navidad. Y también aquí participan, es que me ha llamado la atención particularmente que la gente nueva se compromete con esto, y es gente talentosa para las obras teatrales o para las coreografías, y los niños, y aquí entran todos, aquí entra toda la familia, y eso hace parte del servicio de Dios. En este ejercicio nosotros, preparando esta fiesta, no solo le invertimos tiempo, talento, recursos, sino que estamos proyectándonos para que muchas familias en la ciudad donde nosotros nos encontremos puedan conocer de Dios.
0: Y también la evangelización, porque no podemos, claro, olvidar
1: que es la función evento, principal de este evento.
0: Claro, es evangelístico, y la Cruzada y la ICT somos un grupo cristiano, somos evangelístico también, Alex, para renovar nuestro servicio hay algunas pautas. ¿Tú vas a decir algo más?
1: Por favor.
0: Claro que sí. Vamos a hablar del servicio a Dios y algunas pautas en el servicio. Es dejar el afán. Nosotros muchas veces nos podemos identificar con esa semilla que fue sembrada entre espinos, ¿no?
1: Sí.
0: Oímos la palabra, la recibimos con gozo, sabemos que la necesitamos, podemos estar bien por un momento, pero a veces el exceso de ocupaciones, el exceso de compromisos con el mundo,
1: el no tengo tiempo,
0: puede arruinar nuestra relación con Dios y por eso generar frustraciones.
1: Claro.
0: Otro principio es recordar el ejemplo siempre de Jesús, el Señor de señores. Él no vino para ser servido, sino también para servir ¿con qué? Con humildad. Y tercero, servir por convicción. No es porque otro me lo impone, no por compararme con otra persona.
1: O por agradar a otro.
0: O por agradar a otros. Mi servicio a Dios es el símbolo de la obediencia y el amor que guía mi vida para Cristo, y no obedece a una presión que yo pueda sentir o el deseo de aprobación humana, como tú lo habías dicho.
1: Y esto se enfatiza en el versículo que nos habla de una identidad, de lo que nosotros representamos para Dios. Aquí el verso no dice intenten ser la luz, o sea, no nos está diciendo, sino que afirma categóricamente, ustedes son la luz del mundo. Y es una condición que se recibe de Cristo y que nos lleva precisamente a ser luminares para el mundo, dando ejemplo y representándolo a Él. Una ciudad que está en el monte es una ciudad construida en lo alto, en una colina, y se destaca desde la distancia, en la noche, y se ve desde lejos, y representa la vida de un creyente que no puede ni debe pasar desapercibida en la sociedad, sino que se tiene que destacar porque Dios nos ha llamado a ser precisamente esto, luminares del mundo.
0: Bueno, yo quiero decirte, Alex, entonces, a manera de conclusión de este lindo tema, que para convertirnos de nuestros malos caminos es necesario renovarnos, es necesario transformar nuestra vida, tomar decisiones, ¿cierto? de que volvamos a la fortaleza, que volvamos a lo esencial. Ya se escucha por todo lado, desde septiembre se siente que viene diciembre, ¿no?
1: Claro.
0: Y ya las personas tienen como un sentimiento de que el año se acabó. Pero no, faltan todavía, ¿cuántos meses? Septiembre, octubre, noviembre, diciembre, faltan 4 meses.
1: Sí, pero está la presión del comercio.
0: No, ya hay adornos navideños por todos los almacenes, ¿no? Entonces no podemos esperar que la situación y el mundo cambie para nosotros, ¿cierto? Y que nosotros sigamos siendo los mismos. Somos nosotros los que debemos salir adelante. Todo no se ha dicho todavía, faltan todavía 4 meses, Alex, para que termine este año. Las parejas que estamos escuchando este programa podemos decir, sí, quiero entrar en un proceso de renovación, no queremos perder todo lo que Dios ha hecho en nosotros, vamos a volver al distrito, vamos a volver al ministerio, vamos a recuperar lo perdido, vamos a recuperar la comunión con Dios. Ese es el llamado que estamos haciendo a través de nuestro programa. Estamos a tiempo y podemos hacerlo, de volver a la fortaleza, prisioneros de esperanza, ¿sí? Entonces, en esta noche, queridos oyentes, ya cuando ya estamos por terminar este tiempo, yo les invito a que hagamos lo mejor. Es el mejor momento, es el mejor vino. Yo te invito a que ahí donde tú estás, con tu pareja, te tomes de la mano y hablemos con Dios.
1: Amado Dios, te damos infinitas gracias en el nombre de Jesús por este momento maravilloso que tú nos concedes para reflexionar. Tu palabra dice que en tu luz nosotros veremos luz, porque tú nos permites ver, apreciar y distinguir todo aquello que nosotros en nuestra capacidad humana no somos capaces de ver. Ilumina hoy nuestras vidas, nuestros corazones, aún nuestros hogares, con tu presencia, de tal manera que tú nos permitas ver lo que nosotros no hemos visto hasta ahora y efectuar los correctivos para podernos renovar, para poder encontrar en ti sentido, propósito, para poder encontrar en ti este bonito gesto de consagrarnos, de entregarnos a ti y disponernos a servirte. Hoy te bendigo por cada uno de los oyentes, por cada una de las personas y sobre todo cada una de las parejas que está pensando y proyectándose y planificando para ese fin de año. Que tú nos des luz y dirección en lo que nosotros hacemos. Que tu presencia esté en medio de nosotros, permitiéndonos ser mejores como padres, como hijos, ser mejores como pareja y ser mejores como jefes, los que estamos al frente de otras personas, modelar para ellos en medio de nuestras vidas. Señor, hoy te rogamos que continúes con nosotros y que nos inundes con tu dulce paz. En el nombre de Jesús. Amén.
0: Bueno, y de esta manera hemos llegado al final de nuestro programa por esta noche. Pero no se preocupen que de seguro seguiremos adelante con esto que se llama Casados y Aún Felices. Que Dios les bendiga rica y abundantemente. Chao, chao.

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En ASB Colmundo son las 10 en punto. 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

En ASB Colmundo son las 10:31 minutos. 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
1: Alexis Valencia, alcalde de Los Patios en norte de Santander, en donde explotó un carro bomba, dijo que es optimista que con el nuevo gobierno la situación de orden público definitivamente cambie.
2: Sí, señor, estoy muy convencido de que esto va a cambiar, la verdad. En estos pocos días que lleva el nuevo gobierno se han visto resultados.
1: Sebastián González Díaz, experto en derecho, explicó en términos sencillos cuáles son los límites de la protesta social a propósito de una sentencia del Consejo de Estado.
3: En el agite de la protesta, pues puede que una de esas personas incurra en este tipo de situaciones que cuestiona el Consejo de Estado. Y esa es la línea que hoy debería tener clara todo el mundo.
1: Gloria Esperanza Narváez, directora de la Comisión de Regulación de Agua Potable y Saneamiento Básico, habló en ASB Noticias de la campaña El Niño Viene, el Agua se Cuida.
4: El agua es un elemento vital, es uno de los elementos que más se ponen en riesgo, obviamente con el fenómeno del Niño, y se manifiesta de manera desigual en algunas regiones más fuertes que en otra, dependiendo, digamos, de la presión y de la afectación.
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En ASB Colmundo son las 11 en punto. 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

En ASB Colmundo son las 11:33 minutos. 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
1: Alexis Valencia, alcalde de Los Patios en norte de Santander, en donde explotó un carro bomba, dijo que es optimista que con el nuevo gobierno la situación de orden público definitivamente cambie.
2: Sí, señor, estoy muy convencido de que esto va a cambiar, la verdad. En estos pocos días que lleva el nuevo gobierno se han visto resultados.
1: Sebastián González Díaz, experto en derecho, explicó en términos sencillos cuáles son los límites de la protesta social a propósito de una sentencia del Consejo de Estado.
3: En el agite de la protesta, pues puede que una de esas personas incurra en este tipo de situaciones que cuestiona el Consejo de Estado. Y esa es la línea que hoy debería tener clara todo el mundo.
1: Gloria Esperanza Narváez, directora de la Comisión de Regulación de Agua Potable y Saneamiento Básico, habló en ASB Noticias de la campaña El Niño Viene, el Agua se Cuida.
4: El agua es un elemento vital, es uno de los elementos que más se ponen en riesgo, obviamente con el fenómeno del Niño, y se manifiesta de manera desigual en algunas regiones más fuertes que en otra, dependiendo, digamos, de la presión y de la afectación.
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En ASB Colmundo son las 12 en punto. 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

En ASB Colmundo son las 12:16 minutos. 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

En ASB Colmundo son las 12:46 minutos. 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

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En ASB Colmundo es la 1:00. 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

En ASB Colmundo es la 1:48. 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
1: Alexis Valencia, alcalde de Los Patios en Norte de Santander, en donde explotó un carro bomba, dijo que es optimista que con el nuevo gobierno la situación de orden público definitivamente cambie.
2: Sí, señor, estoy muy convencido de que esto va a cambiar, la verdad. En estos pocos días que lleva el nuevo gobierno se han visto resultados.
1: Sebastián González Díaz, experto en derecho, explicó en términos sencillos cuáles son los límites de la protesta social a propósito de una sentencia del Consejo de Estado.
3: En el agite de la protesta, pues puede que una de esas personas incurra en este tipo de situaciones que cuestiona el Consejo de Estado. Y esa es la línea que hoy debería tener clara todo el mundo.
1: Gloria Esperanza Narváez, directora de la Comisión de Regulación de Agua Potable y Saneamiento Básico, habló en ASB Noticias de la campaña El Niño Viene, el Agua se Cuida.
4: El agua es un elemento vital, es uno de los elementos que más se ponen en riesgo, obviamente, con el fenómeno del Niño, y se manifiesta de manera desigual en algunas regiones más fuertes que en otra, dependiendo, digamos, de la presión y de la afectación.
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En ASB Colmundo son las 2 en punto. 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

En ASB Colmundo son las 2:46 minutos. 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
3: Alexis Valencia, alcalde de Los Patios en Norte de Santander, en donde explotó un carro bomba, dijo que es optimista que con el nuevo gobierno la situación de orden público definitivamente cambie.
4: Sí, señor, estoy muy convencido de que esto va a cambiar, la verdad. En estos pocos días que lleva el nuevo gobierno se han visto resultados.
3: Sebastián González Díaz, experto en derecho, explicó en términos sencillos cuáles son los límites de la protesta social a propósito de una sentencia del Consejo de Estado.
5: En el agite de la protesta, pues puede que una de esas personas incurra en este tipo de situaciones que cuestiona el Consejo de Estado. Y esa es la línea que hoy debería tener clara todo el mundo.
3: Gloria Esperanza Narváez, directora de la Comisión de Regulación de Agua Potable y Saneamiento Básico, habló en ASB Noticias de la campaña El Niño Viene, El Agua Se Cuida.
6: El agua es un elemento vital, es uno de los elementos que más se ponen en riesgo, obviamente con el fenómeno del Niño, y se manifiesta de manera desigual en algunas regiones más fuertes que otra, dependiendo, digamos, de la presión y de la afectación.
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En ASB Colmundo son las 3 en punto. 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

En ASB Colmundo son las 3:32 minutos. 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

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En ASB Colmundo son las 4 en punto. 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

En ASB Colmundo son las 4:15 minutos. 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

En ASB Colmundo son las 4:46 minutos. 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
1: Alexi Valencia, alcalde de Los Patios en Norte de Santander, en donde explotó un carro bomba, dijo que es optimista que con el nuevo gobierno la situación de orden público definitivamente cambie.
2: Sí, señor, estoy muy convencido de que esto va a cambiar, la verdad. En estos pocos días que lleva el nuevo gobierno se han visto resultados.
1: Sebastián González Díaz, experto en derecho, explicó en términos sencillos cuáles son los límites de la protesta social a propósito de una sentencia del Consejo de Estado.
3: En el agite de la protesta, pues puede que una de esas personas incurra en este tipo de situaciones que cuestiona el Consejo de Estado. Y esa es la línea que hoy debería tener clara todo el mundo.
1: Gloria Esperanza Narváez, directora de la Comisión de Regulación de Agua Potable y Saneamiento Básico, habló en ASB Noticias de la campaña El Niño Viene, el Agua se Cuida.
4: El agua es un elemento vital, es uno de los elementos que más se ponen en riesgo, obviamente con el fenómeno del Niño, y se manifiesta de manera desigual en algunas regiones más fuertes que otra, dependiendo, digamos, de la presión y de la afectación.
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0: 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En ASB Colmundo son las 5 en punto. 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
1: Es pues la fe, la certeza de lo que se espera, la convicción de lo que no se ve. Hebreos capítulo 11, versículo 1. Es pues la fe, la certeza de lo que se espera. Un cordial saludo para todos los oyentes de Colmundo, la radio que te acerca. Que te acerca a la familia, a las buenas costumbres, a la fe, a la esperanza y al amor. Bienvenidos a su programa AMPM, transmitiendo para ustedes con mucho cariño desde la hermosa ciudad de Palmira, la Villa de las Palmas, la capital agrícola de Colombia, aquí en el departamento del Valle del Cauca. Bueno, estamos aquí a 1,000 metros sobre el nivel del mar, acompañados, como siempre les he dicho, de la cordillera occidental y de la cordillera central, a unos kilómetros del Océano Pacífico, allí en mi bello puerto del mar, mi Buenaventura. Saludo cordial para todos los que nos escuchan en este momento por nuestras emisoras a través de la radio, en el campo, en la ciudad, donde quiera que usted se encuentre. Permítame darle un abrazo grande. Ahí usted que tiene su radiecito en la mano, ahí cerca de usted. De igual manera saludamos a los que se conectan por internet, por nuestra plataforma digital www.colmundoradio.com.co, como también a los que nos pueden escuchar por YouTube, allí por las redes sociales. Gracias a todos, de verdad. El cariño enorme por cada uno de ustedes que nos regalan estos minutos para compartir en estos programas de teoterapia, bueno, donde compartimos los consejos, donde compartimos el mensaje que viene del manual de la vida, de la palabra de Dios. Y bueno, aquí disfrutamos también, por supuesto, de los tiempos de oración muy especiales. A propósito, AMPM, bueno, la producción de nuestra gran familia de la ICT, de la Cruzada Estudiantil y Profesional de Colombia, a través, por supuesto, de todo lo que tiene que ver con nuestra cadena radial Colmundo. Colmundo, la radio que te acerca con la buena programación de teoterapia, muchos programas y muy, muy buenos que tenemos de lunes a domingo, para que ustedes estén conectaditos allí escuchando siempre los consejos, siempre la teoterapia, siempre la enseñanza que edifica corazones, edifica vidas, transforma vidas, transforma familias y, por supuesto, que transforma nuestra comunidad a través, bueno, del único que lo puede hacer, de la vida, de la obra maravillosa de nuestro Señor y Salvador Jesucristo. Aquí estamos entonces, recordándoles a todos nuestro número de chat de WhatsApp, 311-364-5093, para que allí nos escriban. Bueno, agradecerles muchísimo a todos aquellos que nos escriben permanentemente y no puedo dejar de saludarles. Voy a saludar a todos aquellos que están allí en el sur de Colombia, allá en Nariño. Tenemos oyentes muy especiales allí cerca de Pasto, en Tangua. Mari Rubiela Andrade, una oyente muy especial que allí también nos ayuda a compartir nuestros programas a muchas familias. Mari Rubiela Andrade en Tangua, Nariño, el sur de Colombia. municipio de Tangua. Muy bien. Igualmente allí en el sur, en Mocoa, ahí en Putumayo, también está Edgar, mi querido Edgar Mora, que también muy, muy especial, siempre pendiente de la programación, e igualmente compartiendo el programa con muchos de sus compañeros, familiares allí allegados, en esa región tan linda como es el sur de Colombia, en lo que es Mocoa. Mocoa, departamento del Putumayo. Toda esa región es muy hermosa. Putumayo, Vichada, Vaupés, Caquetá, las Amazonas. Bueno, qué bueno que nos puedan escuchar en tantas regiones allí, en el sur occidente, en el sur, sur, sur centro y sur oriente de nuestra amada tierra colombiana. Saludo cordial allí también en los llanos orientales. Exactamente en Villavicencio. Bueno, en Villavicencio tenemos también una linda audiencia. Allí nos escucha con cariño Jacqueline Aguilera. Nos escribe frecuentemente. Jacqueline, cordial saludo para ti y los tuyos. Y seguro que compartes también el programa con otras personitas en Villavicencio. Tierra hermosa. Bueno, los llanos orientales de Colombia. Así. Bueno, quiero saludar, subo un poquito de nuestro país, allí en Cúcuta. En Cúcuta tenemos también una audiencia muy linda. Belsi Zulay Consuegra nos saluda permanentemente. Nancy Barbosa también allí desde Cúcuta. Y bueno, muchas otras de sus amistades que seguramente escuchan el programa porque ellas lo han compartido. También allí en el norte de Colombia, allá en nuestra costa atlántica hermosa, tenemos la audiencia especial de la familia Mangones. Allí está Yasmín, está Diana, está Jorge, y toda la familia allí conectada con nuestros programas de Colmundo. Toda la programación de Teoterapia allí en la costa norte de Colombia, en Barranquilla. Denis Fernández también. Quiero saludar a Denis, que nos envía su saludito permanente, la gente linda de Barranquilla, igual que Freddy Castro, también allí con su esposa, su hijito, en la capital del Atlántico, Barranquilla. Bueno, la Puerta de Oro de Colombia. Ahí seguiré enviando saludos más adelantico a todos aquellos que desde el centro de Colombia y desde el occidente también, pues nos envían saludos permanentes, cordiales. Y fuera de Colombia hay una audiencia muy bonita también en algunos países que nos envían saluditos desde España, desde Alemania, también nos saludan desde Canadá, desde los Estados Unidos, desde Bolivia, Chile, en Ecuador y Venezuela también, por supuesto. Muchas gracias a todos los que nos han escrito. Bueno, esperando también que nos escriban de otros lugares como de Paraguay, de Uruguay. Qué bueno poder saber de que nuestra programación de Colmundo llegue a todos los países de América Latina y bueno, también, ¿por qué no? Allí en Europa, en Asia, en África, también podamos, bueno, regar la semilla de nuestro Señor Jesucristo por todos los lugares, por todos los hogares a donde podamos llegar a través de nuestro idioma, el español. Bueno, en este momento seguramente a nivel de nuestro ministerio internacional tenemos muchos misioneros, compañeros que comparten también estos mensajes en otros idiomas, en inglés, en francés, en alemán, y llegan a muchas partes. Eso causa mucha alegría y gratitud a nuestro Padre Creador, a nuestro Papá Dios. Bueno, ¿qué tal si tomamos la tacita de café? Ahí está preparadita la libretica de apuntes y preparados para comenzar nuestra temática. Tenemos dos secciones en el programa. Una sección se llama Nutrientes para el Alma, la cual pues yo la dirijo, me encargo pues de llevarles la temática, y la otra sección se llama Manejando tu Vida, Mi Vida y Nuestras Vidas. Esta sección la dirige mi esposa, Marta Yolanda Salazar. Ya estará con nosotros. Vamos a comenzar la primera sección con Nutrientes para el Alma, y la segunda ya viene en camino Yolanda Salazar en su sección Manejando tu Vida, Mi Vida y Nuestras Vidas. Bueno, listos, vamos entonces a nuestra primera sección del programa, aquí con la tacita de café. Ya llegó Nutrientes para el Alma.
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1: Muy bien, aquí aproveché y me tomé mi sorbito de café, café de Colombia, el mejor café del mundo, sí señores, es el mejor, no lo pueden dudar, y si hay otro mejor pues me avisan. Bueno, yo sé que en otros países también tienen sus buenos cultivos, en Brasil, allí en República Dominicana inclusive, hay también cafecito, sí señores, en Costa Rica, en Guatemala, seguramente en El Salvador, bueno, hay muchas regiones lindas, en Ecuador también, donde se cultiva el café, y ni se diga pues en Asia y en África, hay buenos sectores de cultivos de café. Coffea arábiga, el nombre científico del café, Coffea arábiga, bueno, que viene por supuesto de las tierras árabes, por allí en el Sinaí también hemos tomado unas buenas tacitas de café mientras vamos subiendo al monte del Sinaí. Ya tendremos la experiencia de volverlo a hacer con la ayuda de Dios. Mis queridos oyentes de AMPM, Nutrientes para el Alma. Bueno, vamos a recordar la temática en la cual hemos estado enfocados en los últimos programas que hemos podido compartir, y estamos hablando de algo muy especial que se llama la inteligencia de ver lo invisible. Póngale cuidado, muy interesante el propósito. Cada día aprendemos más y más de la inteligencia espiritual. Y bueno, en esta oportunidad lo que estamos viendo, la inteligencia de ver lo invisible. ¿Cómo le parece? Ver lo invisible. Y por eso comenzamos el programa compartiendo lo que nos dice Hebreos 11, versículo 1, que lo vamos a recordar. Por supuesto que nos habla de la fe. Recordemos que en AMPM, ¿cierto?, hablamos de todo lo que es la vida en el espíritu, en el alma, en el cuerpo, y es fundamental hablar siempre de la fe, que es parte fundamental también del fruto del Espíritu Santo. Ahí que lo necesitamos, los 9 elementos maravillosos del fruto del Espíritu Santo, que no podemos dejar de conocerle y de disfrutarle, ¿no?, y de experimentarlos, como lo es el amor, el gozo, aquí los enumero, el amor, el gozo, la paz, la paciencia, Dios mío, la bondad, la benignidad, la fe, ¿cierto?, la templanza. Bueno, creo que me falta uno, vamos a volverlo a recordar. El amor, el gozo, la paz, la paciencia, la bondad, la benignidad, la fe, la mansedumbre y la templanza. Bueno, ahí estaba, faltaba la mansedumbre. Pero ahí está la fe. La fe, nos dice Hebreos 11:1. La fe, tome nota. La fe es pues la fe, la certeza, una seguridad impresionante. ¿De qué? De lo que se espera. Totalmente seguro de lo que se espera, de lo que espero. ¿Y de lo que espero? ¿Cómo así? De lo que espero, que ha sido planificado por Dios, que ha sido prometido por Dios, que ha sido el plan de Dios para nuestra vida, para nuestras vidas. Eso es la fe, vivir por fe, esperando en lo que Dios pues nos ha prometido, porque solo Dios nos puede dar sus promesas. Solo las promesas vienen de Dios, solo las promesas vienen de su palabra, y nosotros entonces estamos con esa certeza, con esa seguridad. Bueno, como lo dice la siguiente parte del versículo 1 de Hebreos 11, que lo dice así: y la fe es la convicción de lo que no se ve. Es certeza y es convicción. Bueno, ¿de qué? Es esa certeza de la esperanza, de lo que Dios me promete, de lo que Dios me enseña día a día en su palabra, Cada día debo vivir conforme, de acuerdo a lo que la palabra de Dios dice a mi vida, a mi corazón. Gastamos mucho tiempo escuchando otras voces, gastamos mucho tiempo de la vida viendo otras palabras, viéndolas, oyéndolas, otras enseñanzas, pero tan lejanas todas de la escritura, de la palabra de Dios. Y ay, mire, hasta decimos, no, es que es un mensaje muy bonito. No, es que mire tan especial. No, es que, mejor dicho, qué maravilla. Pero son palabras que no vienen, no están escritas en el manual de la vida. No han sido promesas que vienen de Dios. Ah, es que recibí esta promesa, pero es que las promesas o lo que se espera es solamente lo que viene del corazón de Dios, lo que viene de sus palabras, lo que viene de su escritura. Por eso la fe es la certeza de esto, de lo que espero en el Señor, de lo que Él me dice. Y por supuesto, es la convicción de lo que no se ve. Por eso la inteligencia entonces espiritual, pues tiene que ver con esta certeza y con esta convicción, como aquí lo dice, de lo que no se ve.

agradar a Dios. Y aquí la fe no es para lograr nuestras peticiones, nuestros anhelos pues personales. No, es para agradar a Dios, es para cumplir los propósitos de Dios, es para vivir para la voluntad de Dios. Inclusive dentro de la voluntad de Dios es para amar al prójimo, es para servirle al prójimo, es para cumplir los propósitos de Dios. Y Dios pues premia, claro, permitiéndole a cada cual ver aquello que no podía, para muchos es imposible ver. Nos premia permitiendo ver aquello que para muchos es invisible, pero que nosotros podemos ver. Como dice su palabra, mis ojos verán a Sion, mis ojos verán a Jerusalén. La Jerusalén que está aquí con nosotros, claro, así está estipulado. Y pues es, muchos no lo ven, les parece imposible, es invisible, pero bueno, para los que lo hemos podido ver, pues es una experiencia extraordinaria, única, es única. Y yo le decía estos días a mi esposa, bueno, que tú estés allí subiendo al monte del Sinaí, y cuando yo estaba descendiendo, que ella me hizo la videollamada, yo decía, esto no tiene precio, nada equipara, nada lo iguala. Tener la experiencia de estar en el lugar donde fueron entregadas las tablas de la ley, donde Moisés subió varias veces, 4 veces, y que uno pueda subir y estar allí. Es algo que tiene un valor impresionante, el poder estar allí en Jerusalén, ver a Sion, como dice su palabra. Se convierte realmente en lo que nos dice aquí el tema, se convierte todo esto en que, bueno, Dios nos da esa inteligencia para ver lo invisible, para ver sus promesas que se cumplen en nosotros, para creerle a Dios, creerle y agradarle. Claro, y esto es muy personal, es una vivencia personal. Hasta podemos escuchar de muchos que para muchos no es tan importante lo que nosotros pues vemos en los caminos de Dios, y no lo valoran y no lo aprecian, pero es tan grande que no tiene un valor impresionante. Por eso nos dice aquí nuestro versículo de Hebreos 11 del 5 al 6, porque es necesario que el que se acerca a Dios crea que le hay, crea que va a ver aquello que para muchos es invisible, lo voy a ver, y crea que es galardonador de los que le buscan. O sea, creamos y que creemos que sí vamos a recibir lo que Dios ha prometido. El ejemplo, vamos a recibir la oportunidad de ver a Sion, de que nuestros pies estén dentro de sus puertas de Jerusalén, y muchos regalos más, muchas obras extraordinarias que podremos ver, que podremos palpar, que repito, para muchos es invisible. Para nosotros, esa fe nos permite ver esta inteligencia espiritual, que es caminar con Dios, que es agradar a Dios, nos permite ver aquello que para muchos es invisible, para nosotros se vuelve visible.

a Dios en uno, de escucharle a Él y de obedecer lo que Él nos dice. Y bueno, pues Dios le dice a Noé, le habla y le dice: hay que hacer esto ya, hay que hacer un arca. Le da las dimensiones, le da los materiales, le da todo, que para la época era una locura. Era una locura construir un arca. Era algo loco. Como así este man se le corrió la teja, vea lo que está haciendo, y duró pues mucho tiempo haciéndolo. Y pasaban las generaciones y seguían burlándose de él. Pero ellos no veían, pero él sí veía. Él vio durante todo ese tiempo de construcción del arca. Él sí vio lo que todos no veían. Él vio lo que Dios iba a hacer. Él vio que vendría un gran diluvio. Él vio que él y los suyos, los que entraran al arca, recibirían la salvación. Él lo vio. Él fue inteligente en su espíritu para ver lo invisible. ¿Por qué? Porque solo el que se acerca de tal forma al Señor es advertido y es preparado. ¡Qué maravilloso! Por la fe. Por la fe sucedió todo esto, es decir, por la inteligencia espiritual. Cuando fue advertido entonces de aquellas cosas que no se veían, él preparó el arca, y en aquella arca su casa se salvó. Y por esa fe condenó al mundo, porque todo el resto, los que no tuvieron la fe de Noé, pues murieron. Murieron bajo las aguas que llenaron toda la tierra. Y Noé se convierte en un heredero de la justicia que viene solamente por la fe que me permite, la fe que me lleva y me permite entonces, como lo dice el versículo 1 que ya lo mencionamos, porque es la fe, la certeza de lo que se espera y la convicción de lo que no se ve. Bueno, ahí seguiremos compartiendo en el manual de la vida, en la Biblia, de estos grandes hombres y mujeres que tuvieron aquella inteligencia espiritual para ver lo invisible. Bueno, continuamos más adelante con Abraham, nuestro próximo protagonista de este tema precioso. Bueno, ya saben que se llama la inteligencia de ver lo invisible, y esa se llama la inteligencia espiritual. Bueno, por hoy se habla mucho de la inteligencia artificial, pero lo primero es la inteligencia espiritual, la que nosotros debemos conocer y debemos experimentar, debemos vivirla. Les invito para que cerremos nuestros ojos, para que dediquemos unos minutos a la oración. Padre, muchas gracias por enseñarnos, por recordarnos lo importante para nuestra vida, de poder prepararnos para ver lo invisible, Señor. Prepararnos con tu inteligencia espiritual, Señor, que todos necesitamos tener en estos tiempos, porque solamente tú nos puedes advertir, Señor. Solamente tú nos puedes mostrar el camino a seguir, y solo tú nos puedes dar, Señor, esa ruta, ese estilo de vida, Señor, ese plan maravilloso que viene de ti para ver tu gloria, Padre, para ver aquello que para muchos es invisible. Claro que sí, Señor, solo tú lo puedes hacer, mi Dios, y por eso nosotros hoy te pedimos que nos llenes de tu inteligencia espiritual, y que estemos atentos siempre, primeramente a ti, cada mañana, en cada momento de la tarde, el día y en la noche, atentos a lo que tú nos quieres enseñar, a lo que tú quieres formar en nuestro espíritu, Señor, y es la inteligencia espiritual, Padre, para ver lo invisible, para ver, Señor, el cumplimiento de tus promesas, de tus planes, para ver tu gloria, Padre. Muchas gracias por hablarnos al corazón
Bendice a tus hijos, a tus hijas que escuchan nuestros programas, de

0: 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Bendícelos muchísimo a todos, en el nombre de Jesucristo nuestro Señor y en el poder del Espíritu Santo. Amén. Mis queridos oyentes de AMPM, aquí en Nutrientes para el Alma, preparados. Vamos a tomarnos la tacita de café. Vamos a prepararnos porque ya viene Yolanda Salazar. Sí, señores, aquí estará con nosotros en unos instantes en nuestra segunda sección del programa en AMPM, Manejando tu vida, manejando mi vida, manejando nuestras vidas.
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2: Y en manejando tu vida, mi vida y nuestras vidas, queridos oyentes, sabemos con todo nuestro corazón lo que significa Dios y su palabra, y mucho más en tiempos como estos, donde todos necesitamos descubrir el arte de reconstruirnos. Sí, señores, y cuando hablamos de el arte de reconstruirnos, pues es el momento de no dar más excusas a los propósitos de Dios, para que cada uno de nosotros podamos discernir si esa voz poderosa, la voz de nuestro Dios, que hace que nuestra voz interior se calme. Por eso, muchas veces en medio de nuestra vida, esa voz interna se vuelve mucho más poderosa que la voz de Dios, porque muchas veces, queridos oyentes, seguramente hemos escuchado esa voz interna que nos dice no soy suficiente, o esa voz, por ejemplo, que nos recuerda a través de su palabra que todo lo puedo en Cristo que me fortalece. La voz interna nos dice yo no puedo perdonar ni perdonarme, pero la voz de Dios nos dice que su gracia es suficiente para ustedes y para mí. Y seguramente la voz interna nos dice nunca voy a cambiar, pero Dios nos recuerda que cuando clamamos a Él y rogamos a Él, Él nos escucha. Entonces, muchas veces nuestro mayor enemigo, queridos oyentes, no está afuera, sino que está en la manera en que nosotros mismos nos vemos, está en cómo nosotros hablamos de nosotros mismos. A veces lo que más nos daña, lo que más nos perjudica, es el monólogo interno, ¿sí? ¿Cuántas veces ustedes y yo nos hemos boicoteado desde adentro, desde nuestros más profundos pensamientos, desde inclusive los recuerdos que guardamos de esas voces que nos minimizaron y que muchas veces nos invalidaron, quizás en la niñez, en la juventud, en las primeras etapas de madurez de la vida y quizás hasta hoy mismo? Y sí, no nos vemos a la luz de la palabra de Dios, pues, queridos oyentes, nuestros lentes se van a empañar por esos recuerdos de rechazo, por los recuerdos de fracaso. Y la única opción que todos tenemos de salir victoriosos, pues es caminar en comunión con el Señor y aprender a vernos desde el diseño original, aprender a vernos como Dios nos ve y aprender a vernos como fuimos creados conforme a su propósito. Y de hecho, queridos oyentes, la palabra de Dios nos enseña de una manera muy especial en Efesios capítulo 2, en el versículo 10, nos enseña a ustedes y a mí algo extraordinario. ¿Y qué nos enseña Efesios capítulo 2 en el versículo 10? Nos dice la palabra del Señor, recordándonos los propósitos, recordándonos los planes y recordándonos su amor. En Efesios capítulo 2, el versículo 10 dice, porque somos hechura suya, creados en Cristo Jesús para buenas obras, las cuales Dios preparó de antemano para que anduviésemos en ellas. Queridos oyentes, nosotros somos hechura suya. Fuimos hechos por Dios y creados en Cristo Jesús. Y la palabra de Dios es muy clara, para buenas obras. Entonces vemos nuestro nacimiento físico, por supuesto, el nacimiento del vientre de nuestras madres y el nacimiento espiritual que tiene que ver con recibir a Cristo como Señor y Salvador en nuestro corazón. Y ese, queridos oyentes, tuvo un propósito. ¿Cuál? Fuimos creados en Cristo Jesús para buenas obras. Y esas buenas obras, Él las preparó de antemano para que nosotros, pues como dice la palabra de Dios, anduviésemos en ellas. Entonces, todos nosotros tenemos muchas veces un monólogo o un diálogo interno, que es ese discurso que mantenemos con nosotros mismos. Y muchas veces este monólogo es una voz crítica, es una voz negativa, es una voz descalificadora, no la voz que nos enseña en Efesios 2:10, que fuimos hechos por Él, creados por Él en Cristo Jesús para buenas obras, y que todo esto fue preparado de antemano para que nosotros anduviésemos en ellos, sino que esa voz, ese monólogo interno, es una voz crítica, feroz, negativa y muchas veces hasta descalificadora. Y cuando nos convertimos en enemigos de nosotros mismos, porque eso es lo más doloroso de la voz interior, que nos convierten en enemigos de nosotros mismos. Y cuando nos convertimos en los enemigos de nosotros mismos, pues nos vamos a castigar. ¿Y cómo nos castigamos? Reprochándonos una y otra vez por los errores del pasado. Nos negamos muchas veces a esas nuevas oportunidades y empezamos a exigirnos una perfección que nunca vamos a tener. Y de esta manera, queridos oyentes de AMPM, aquí en Manejando Tu Vida, Mi Vida y Nuestra Vida, pues nos vamos alejando de ese diseño original y vamos a terminar renunciando, que es lo más doloroso, al propósito para el cual ustedes y yo fuimos diseñados, para buenas obras. Y por eso hoy vamos a ver el caso de Moisés. Moisés nos permite ver a través de su vida cómo él pasa de la culpa a la visión de Dios. Y de hecho, eso nos lo enseña Éxodo capítulo 3, del versículo 1 al versículo 3. ¿Y qué nos dice el manual de vida en Éxodo 3, versículo 1? Nos habla acerca de Moisés y nos dice: apacentando Moisés las ovejas de Jetro, su suegro, sacerdote de Madián, llevó las ovejas a través del desierto y llegó hasta Horeb, monte de Dios. Y se le apareció el ángel del Señor en una llama de fuego en medio de una zarza. Y él miró y vio que la zarza ardía en fuego y la zarza no se consumía. Entonces Moisés dijo: iré yo ahora y veré esta gran visión, ¿por qué causa la zarza no se quema? Queridos oyentes, aquí vemos a Moisés. Moisés estaba en el monte de Horeb, así lo dice la palabra de Dios. Y monte de Horeb traduce lugar de desolación. Aunque Moisés estaba en desolación, estaba Moisés en el monte de Dios y decidió acercarse, decidió avanzar, decidió escuchar la voz de Dios en medio de la zarza. Y esto fue el inicio en Moisés de un reencuentro con el propósito de Dios. Moisés dejó atrás la culpa, recordemos que estaba en Madián,

olvidado y que su plan con él seguía intacto, dice la palabra de Dios. Aunque Moisés en este momento era un pastor olvidado, Moisés era un pastor desconocido en el desierto, Dios sí sabía quién era Moisés y Dios tenía un propósito con él. Y a raíz de este encuentro, Dios restaura la identidad de Moisés. Dios lo santifica y Dios lo envía. Sí, escuchar la voz de Dios, queridos oyentes, nos regresa a Él y recupera nuestra identidad y nos limpia y nos alinea con sus propósitos. ¿Saben por qué? Porque la voz de Dios nos hace libres. Y en este encuentro, Dios no le habla a Moisés de su pasado, le habla de su propósito. Y esto es algo revolucionario para ustedes y para mí. Dios no nos habla del pasado, Dios nos habla del propósito. Sí, le habló a Moisés de ser el instrumento para dar respuesta a un pueblo que estaba clamando y que gemía ante la esclavitud a la que estaba siendo sometido. Eso nos enseña Éxodo capítulo 3 del versículo 7 al versículo 9 y nos dice Éxodo 3:7. Dijo luego el Señor: bien, he visto la aflicción de mi pueblo que está en Egipto. He oído su clamor a causa de sus detractores, pues he conocido sus angustias y he descendido para librarlos de mano de los egipcios y para sacarlos de aquella tierra a una tierra buena y ancha, a tierra que fluye leche y miel, a los lugares del cananeo, del geteo, del amorreo, del fereceo, del jebeo y del jebuseo. El clamor, pues, de los hijos de Israel ha venido delante de mí, y también he visto la opresión con que los egipcios los oprimen. Queridos oyentes, fue clara la palabra de Dios. Dios había visto y Dios había oído el clamor. Nunca olvidemos, Dios me ve y Dios me oye. Y no solamente los vio y escuchó el clamor, sino que dice que respondió. Y así lo hace con ustedes y conmigo. Así lo hace con todos nosotros. Entonces, si nuestro monólogo interno está influenciado por experiencias dolorosas, por experiencias humillantes del pasado, pues necesitamos asumir desde hoy la palabra de Dios en nuestra vida, ¿sí? Porque la palabra de Dios en nuestra vida es un cambio y es una renovación. Sí, queridos oyentes, recordemos que no somos culpables del dolor que otros nos causaron, pero sí soy responsable de lo que hago con ese dolor hoy. Y eso nos lo enseñó muchas veces nuestro Padre en la fe. Solo, queridos oyentes, nos recuerda 2 Corintios capítulo 10 del 4 al 5, que solo la voz de Dios es la verdad absoluta. Sí, y es la verdad absoluta que debe gobernar mi vida. Por eso, a partir de hoy, a partir de este momento, apaguemos las otras voces y abracemos la verdad que Él tiene revelada para ustedes y para mí, queridos oyentes, porque su amor nos libera, porque su amor nos transforma, porque su amor hace hombres y mujeres nuevos, queridos oyentes. Y por eso, en 2 Corintios capítulo 10, a partir del versículo 4 al versículo 5 nos enseña: porque las armas de nuestra milicia no son carnales, sino poderosas en Dios para la destrucción de fortalezas, derribando argumentos y toda altivez que se levanta contra el conocimiento de Dios y llevando cautivo todo pensamiento a la obediencia de Cristo. Queridos oyentes, ¿quién puede derribar argumentos?

0: carnales, pues la palabra de Dios. Sí, porque nuestras batallas no son con armas, son con su espíritu, queridos oyentes. Por eso, finalmente, entonces debemos pedirle a Dios con respecto a las voces de nuestro pasado que nos permita acallarlas. Estamos todos nosotros llamados a renovar nuestra mente. Estamos llamados a derribar argumentos que se levanten contra el conocimiento de Dios y con la manera como nos vemos a nosotros mismos. Hoy es el día para empezar cada día escudriñando su palabra. Hoy, queridos oyentes de AMPM, en nuestra sección Manejando tu vida, mi vida y nuestra vida, es el momento para escuchar la voz de Dios. Es el momento para entender los propósitos de Dios en cada una de nuestras situaciones. Que hoy sea para ustedes y para mí la oportunidad de tomar su palabra como el verdadero espejo para vernos tal y como somos y para ver la verdadera imagen que tenemos que reflejar a todos los que nos rodean. Así que hoy, queridos oyentes, es la invitación, sí, a que cada uno de nosotros, sí, seguramente mirando al pasado, no se quede anclado al pasado, sino que mirando a Dios podamos descubrir una nueva manera de vivir y que aquello que nos afectó en el pasado se quede en el pasado. Y que hoy, en oración, ustedes y yo podamos renunciar a esas frases, a eso que un día escuchamos, quizás que nos invalidaron, que nos ridiculizaron y que quizás hoy sigue escuchando, que pueden ser no solo palabras del pasado, sino de su presente. Pues es el momento, queridos oyentes, de acercarnos a Dios. Es el momento de depositar todas esas frases en la presencia de Dios. Es el momento, queridos oyentes, de renunciar a esa voz interior de nuestro pasado para abrazar la voz de Dios que nos da a todos nosotros una nueva identidad. Es el momento de abrazar las promesas de Dios que son en el sí y en el amén. Porque su palabra, queridos oyentes, restaura y renueva nuestras fuerzas. Por eso quiero invitarles entonces a que cerremos nuestros ojos, a que abramos nuestro corazón delante de Dios y le digamos: Señor, ¿cuánto necesito, oh Dios, apagar esa voz interior, la voz del pasado, la voz que me detuvo en el dolor, la voz que todavía me detiene en la amargura, la voz que todavía, Señor, me hace sentir incapaz, insuficiente? Esa misma voz, Señor, que me hace sentir poco valorada. Quiero, Señor, apagar esa voz, porque quiero abrazar tus promesas. Tu palabra dice: no temas ni desmayes, porque yo, tu Dios, estoy contigo. Sí, tu palabra no me dice que no tenga miedo. Tu palabra me dice es que en mis miedos tú estarás conmigo, porque tú eres el único que los puedes disipar, que los puedes calmar. Como le dijiste a Pedro en la tempestad: no tengas miedo. Como le dijiste a tus discípulos: ¿por qué tienes miedo? Señor, los miedos aparecen en nuestra vida cuando dejamos de verte a ti, cuando dejamos de escuchar tu voz y empezamos a escuchar los gritos silenciosos del alma que nos dicen: te vas a ahogar, te vas a morir, no puedes salir adelante. Pero tu voz aplaca esas voces y tu voz nos llena de seguridad, tu voz nos llena de confianza, tu voz nos llena de ti. Y tu palabra dice que todo lo puedo en Cristo que me fortalece. Tu palabra me dice que tú eres mi ayudador, que tú eres mi socorro. Tu palabra me dice que tú eres escudo para mí. Tu palabra dice que no estaré solo, porque tu vara y tu callado me infundirán aliento. Tu palabra dice que no soy huérfano o huérfana. Tu palabra dice que soy tu amado, que soy tu amada, que soy tu hijo, que soy tu hija. que tú, Señor, abrazas mi vida, que tú proteges mi vida, que tú me ayudas como nadie más lo sabe hacer. Por eso permíteme hoy recordar tu promesa. Sí, tú me restituirás, tú me ayudarás, tú me sanarás, tú, Señor, me socorrerás. Y serán esas tus palabras, tu voz, mi voz interior. Por eso, Padre, ayúdanos a mantener nuestra mirada delante de ti todos los días de nuestra vida. Y entonces, la voz omnipotente, la voz omnipresente, la voz omnisciente será mi voz, la voz del Dios Todopoderoso en mí. Por eso hoy te pedimos una vez más que la bendición tuya, que es la que enriquece y no añade tristeza con ella, esté en nuestras vidas hoy, mañana y siempre. Padre, te lo pedimos en tu nombre, que es sobre todos los nombres, en el nombre de Jesús. Amén. Amén, queridos oyentes. Bueno, qué maravilloso tiempo el que hemos podido compartir hoy aquí en AMPM, en nuestra sección Manejando tu vida, mi vida y nuestra vida, con Yolanda Salazar. Que Dios les bendiga rica
1: y abundantemente.
0: Chao.
1: Bye.

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En ASB Colmundo son las 6 en punto. 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
2: 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En estos pocos días que lleva el nuevo gobierno se han visto resultados.
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3: En el agite de la protesta, pues puede que una de esas personas incurra en este tipo de situaciones que cuestiona el Consejo de Estado. 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
1: Gloria Esperanza Narváez, directora de la Comisión de Regulación de Agua Potable y Saneamiento Básico, habló en ASB Noticias de la campaña El Niño Viene, El Agua Se Cuida.
4: El agua es un elemento vital, es uno de los elementos que más se ponen en riesgo, obviamente con el fenómeno del Niño, y se manifiesta de manera desigual en algunas regiones más fuertes que otra, dependiendo, digamos, de la presión y de la afectación.
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En ASB Colmundo son las 7:33 minutos. 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

En ASB Colmundo son las 8:33 minutos. 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

En ASB Colmundo son las 8:46 minutos. 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

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En ASB Colmundo son las 9 en punto. 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

En ASB Colmundo son las 9:18 minutos. 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

En ASB Colmundo son las 9:31 minutos. 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

0: 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En ASB Colmundo son las 10 en punto.
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2: Bienvenidos a On Off. Prendemos la luz sobre la energía en Colombia. Hoy arrancamos con algo que nos toca a todos. A usted que prende el aire acondicionado en Barranquilla, al que deja el computador conectado toda la noche, a quien pone a funcionar una lavadora por 3 camisetas, a la empresa que tiene cientos de luces y equipos funcionando durante todo el día y a veces en la noche. Porque Colombia está consumiendo mucha energía y al mismo tiempo tenemos una alta probabilidad de enfrentar un fenómeno del Niño muy fuerte.
3: Jennifer, no queremos asustarlos, pero sí es muy importante decir que estamos cerca de irnos a un apagón. Tenemos señales que no podemos ignorar y debemos actuar anticipadamente, aunque cuesta muchísimo menos que reaccionar cuando ya se tenga un problema.
2: Por eso hoy vamos a entender qué está pasando, por qué la Comisión de Regulación de Energía y Gas, la CREG, acaba de poner en marcha un programa para incentivar el ahorro, cuáles son las señales que está viendo el sistema energético y, sobre todo, vamos a responder una pregunta muy sencilla. ¿Qué podemos hacer usted, yo, nuestras familias, nuestras empresas para gastar menos energía?
3: Por eso vamos a hablar con un experto en eficiencia energética. Vamos a mirar los números del sistema. También vamos a salir a la calle y vamos a recordar algo que muchos colombianos no quieren volver a vivir: los apagones de comienzos de los años 90.
2: Esto es On Off y hoy prendemos la luz sobre una palabra que puede ser decisiva durante los próximos meses: el ahorro. Juan, esta semana comenzó algo que probablemente muchos colombianos todavía no han entendido bien. Desde el 1 de septiembre entró en funcionamiento un programa transitorio de ahorro de energía establecido por la CREG. Hay 2 palabras que seguramente vamos a empezar a escuchar mucho: meta individual. Pero, Juan, ¿qué significa eso?
3: Bueno, Jennifer, eso significa que cada usuario va a tener una referencia construida a partir de su propio historial de consumo de los últimos 12 meses. No se trata de compararlo con el vecino. La pregunta es: ¿usted está consumiendo más o menos de lo que normalmente consume? La CREG estableció inicialmente el programa por 6 meses.
2: Pongamos un ejemplo. Supongamos que mi meta individual son 100 kilovatios por hora. Bueno, tenemos que entrar también a explicar más adelante qué son 100 kilovatios. Pero ¿qué pasa si consumo 105, Juan?
3: No pasa nada. El umbral relevante es superar más del 10% de esa meta, es decir, más de 110. Pero si se consume 115, ya está 15% encima de la meta y el cobro adicional no se aplica sobre los 115 ni sobre los 15 completos. Se calcula sobre los 5 kilowatts que exceden ese margen del 10%.
2: ¿Y si hago todo lo contrario y mi meta son 100, pero consumo mucho menos, como 85?
3: Pues ahí está ahorrando más del 10%, y ese ahorro puede contar para acceder a un beneficio al finalizar el programa. Todo esto sujeto a los recursos efectivamente recaudados.
2: Pero ojo, porque el recargo también es diferente dependiendo de cada usuario, ¿no?
3: Es verdad. Según lo que informó la CREG, los estratos 1, 2 y 3 tendrán un 30% adicional sobre los kilovatios excedentes. Además, los estratos 4, 5 y 6 tendrán un 50% adicional. Entre tanto, los usuarios comerciales e industriales se les cobraría un 70% adicional. Pero les quiero insistir en una cosa: esto no es un aumento general de la tarifa. Es un cobro transitorio dentro de ese programa y únicamente sobre los kilovatios hora que corresponden al exceso definido.
2: Entonces, para resumir, si nos pasamos, vamos a tener que pagar un poco más, nos van a castigar, nos van a sancionar. Pero si ahorramos, podremos incluso tener un beneficio extra en nuestra factura más adelante. Acá hay otra cosa súper importante también para tener en cuenta, y es que la primera factura después del inicio de este programa, que arrancó ya este 1 de septiembre, es pedagógica.
3: Exactamente. Si en ese primer ciclo usted supera el límite, verá la información, pero no tendrá que pagar todavía ese cobro adicional. En cambio, si ahorra, ese ahorro sí comienza a contabilizar desde ese primer ciclo.
4: Entonces, pues bueno, esta es nuestra...

0: En octubre empieza a elevarse, en el último trimestre del año, y hay un 100% de probabilidad de consolidación. Traducción de esto, Juan Carlos.
1: Bueno, ¿eso qué significa? Son menores aportes hídricos, es decir, llega menos agua a los embalses, hay menos fuentes de agua para el país. También una mayor temperatura y mayor presión sobre la demanda, es decir, las centrales hidroeléctricas tienen mayor presión de generar esa electricidad que todos necesitamos, es decir, puede entrar menos agua al sistema justamente cuando podamos necesitar más electricidad, Jennifer.
0: El segundo indicador, la demanda, Juan Carlos. El consumo.
1: Bueno, el consumo son 262,67 gigavatios horas diarios y son esto equivalente a 12.529 megavatios. En agosto se cerró con un crecimiento del 6,62% frente al mismo mes del año anterior.
0: Esa es una combinación que obviamente nos preocupa porque hay menos agua potencialmente disponible en los embalses y una demanda que viene creciendo. El tercer indicador es la energía en firme. ¿Qué es la energía en firme? La energía que está disponible. Es tal vez el más técnico de este tablero que tenemos de datos acá en nuestro programa ONOF. La demanda supera a la energía en firme que está disponible en el país, a la ENFIC, se conoce como el término técnico, pero contémosle a los oyentes qué es la ENFIC, Juan Carlos.
1: Bueno, bajemos los términos sencillos. Esto es una medida de la energía firme, la que está en el sistema colombiano, que las plantas pueden comprometerse a entregar al sistema bajo condiciones críticas, es decir, cuando se está necesitando mayor energía y casi no hay producción. Y para 2026 a 2027, la gráfica muestra una diferencia de menos de 7.207 gigavatios horas al año entre ENFIC y demanda proyectada por la Unidad de Planeación Mineroenergética, es decir, la UPME.
0: O sea, eso no significa que mañana falten 7.000 y pico de gigavatios hora, ¿no?
1: Exactamente. Esto es una señal de estrechez en el balance de energía firme que exige atención y demanda, es decir, como la reserva. Es una reserva pequeña, entonces lo que tenemos que hacer, ¿sí?, en este caso, es entender que la reserva es cada vez más pequeña y se acerca a que pueda haber un apagón donde no haya mayor energía reservada.
0: El cuarto indicador son los proyectos. Colombia esperaba, ¿a qué nos referimos con proyectos? Son todos esos proyectos de generación que se esperaba tener en el país, pero que lamentablemente no están andando. Proyectos que, sobre todo en los últimos años de gobierno, el último cuatrenio del gobierno pasado, pues prácticamente quedaron en nada. Colombia esperaba tener la entrada de 4.475 megavatios en 2026. Pero ¿cuánto había ingresado realmente hasta el pasado 27 de agosto?
1: Pues Jennifer, esa es una cifra irrisoria. De los 4.475 megavatios que se esperaban, entraron solo 732,8 megavatios. Es decir, ni una cuarta parte de lo que se esperaba. Y además, XM reporta 42 proyectos del sistema de transmisión nacional, de los cuales alrededor del 60% presenta retrasos frente a su fecha inicial de puesta en operación.
0: Esto pues obviamente nos importa muchísimo porque podemos planear y soñar con toda la energía que queramos, pero si no hay proyectos entrando con nuevas capacidades en el sistema, pues el sistema empieza a perder ese margen de maniobra, es decir, nos quedamos rezagados. Y parte de eso es justamente esa amenaza que tenemos en este momento de un posible apagón, combinado obviamente por el factor climático del fenómeno del Niño, y es que no tenemos suficiente energía para suplir las necesidades del país. Y si los embalses bajan, como están bajando, aun cuando encendamos las plantas térmicas, que están hace 2 meses funcionando a tope en este momento, en este momento estamos con energía gracias al funcionamiento de esas plantas térmicas que entran a suplir precisamente ese esfuerzo del sistema energético cuando hay escasez de energía. Sin esto no habría energía en estos momentos, pero aún con esas plantas térmicas prendidas enfrentamos un riesgo muy grande porque no tenemos nueva energía disponible en el país.
1: Es que se están juntando todos los jinetes. Pero vamos con la quinta señal. Son 37 restricciones en estado de emergencia y 48 en estado de alerta. Además, entre el 1 de enero de este año y el 26 de agosto, XM había impartido

0: 318 instrucciones de desconexión de carga por criterios de confiabilidad y seguridad del sistema interconectado nacional.
1: Muy bueno este tablero de datos que tenemos hoy del sistema energético, gracias obviamente a los informes que prepara el administrador del mercado energético XM. Semanalmente vamos a estar revisando estas cifras que son importantes y poco a poco iremos explicando mucho más en qué consiste cada una de ellas. La conclusión de nuestro tablero obviamente es, pues en este momento no estamos diciendo se va a apagar Colombia, estamos diciendo algo muy diferente. Hay señales claras ocurriendo simultáneamente y tenemos que prestarles atención.
0: Bueno, es que, mira, está el niño, un consumo récord, un balance de energía, que no es el mejor, un firme estrecho, como ya lo hemos explicado, proyectos retrasados y además restricciones operativas. Como decíamos, están juntando todos estos jinetes, esperemos que no vayan a llegar y de ahí se entienden mucho mejor porque ahora ahorrar energía dejó de ser solamente una buena costumbre y se convirtió, es que es una herramienta preventiva para todos los colombianos.
1: Nuestra siguiente sección es la calle. Yo viví el apagón, Juan Carlos.
0: Bueno, Jennifer, yo quería preguntarte, ¿cuántos años tenías tú a inicios de los 90?
1: No, pues, entraba la adolescencia quizás.
0: Yo
1: tú estabas más chiquito.
0: Estaba como recién nacido. Pero es que hablar de energía y de ahorrar energía inevitablemente despierta un recuerdo en muchos de nosotros. Yo no lo viví tanto como tú tal vez o como muchos de nuestros oyentes, pero mis papás sí y lo contaban y ustedes lo vivieron. Esto despierta este recuerdo de los que vivieron Colombia a comienzos de los años 90.
1: El racionamiento. Las velas en la noche, las linternas, las plantas eléctricas sonando, el olor a gasolina, de diésel, perdón, de las plantas eléctricas en muchos locales comerciales, hacer tareas obviamente antes de que se fuera la luz, reprogramar las novelas, surgieron hasta programas de radio en homenaje a este apagón, negocios tratando de funcionar sin electricidad. Imagínense que, por ejemplo, yo hace un par de meses entrevisté a el que fue el presidente de Cremelado en esa época, en los años 90, y nos contaba lo difícil y lo complicado que era sostener el negocio en medio de un apagón.
0: Pues imagínate cómo se van a tener helados sin electricidad, cómo enfriarlos.
1: Entonces él decía que había sido el momento, uno de los momentos más difíciles, cuando le preguntábamos los momentos más duros de la compañía a lo largo de su historia, él nos hablaba de dos momentos. El primero el apagón, el segundo la pandemia, ¿no? Unas crisis con características similares de alguna manera, pues porque eran crisis realmente para las empresas y para nosotros, para las personas, pero el apagón en esta época fue una de las cosas más duras y nos decían que tuvieron que inventarse. O sea, aquí viene la recursividad del colombiano, ¿no? Poner icopores en los congeladores, en los puntos de venta, que eran tiendas, droguerías, panaderías en esa época. Yo me acuerdo de que los congeladores tenían una tapa de icopor dentro ya del congelador para tratar de mantener el frío y que los helados no se echaran a perder. Tuvieron que buscar baterías gigantes, lámparas Coleman, en fin, mil cosas para poder mantener congelados y refrigerados los helados. Por ejemplo, acá tenemos un testimonio de una colega nuestra, Gisela Aparicio, que en esa época también de los 90 estaba en la adolescencia y recuerda más o menos cómo fue su vida y la de su familia en ese entonces.
2: Lo que más me acuerdo del racionamiento de energía en el 92 fue que se corrió la hora, entonces la famosa hora Gaviria, en la que todo se hacía más temprano, se corrieron todos los relojes. Y eso fue terrible para nosotros los malos madrugadores, porque todos nos teníamos que levantar una hora antes de lo que en realidad estaba marcando la luz del día. Entonces eso como que le cambió la rutina a mucha gente, los que salíamos a estudiar temprano, pues bueno, fue todo un problema acostumbrarse como a la nueva madrugada. Me acuerdo también que los racionamientos de luz o los cortes de luz eran como de dos horarios en Bogotá, de 5 a 8 y de 7 a 10 más o menos. Recuerdo que en mi casa era de 5 a 8, entonces había que aprovechar para hacer tareas antes y los trabajos antes, o si no, pues a la luz de la vela, pues tocaba hacer lo que se pudiera, pues con esa luz. Y también, pues cuando no había mucho que hacer, me acuerdo que en la familia pues compramos juegos de mesa y pasábamos el tiempo pues como un rato jugando para no desesperarnos, y otro rato escuchando música en radiecitos de pilas. Entonces se empezó a incrementar la venta, obviamente, de pilas, de linternas y de todo ese tipo de artículos para iluminar. La cosa que más me causaba gracia y que recuerdo mucho es que en esa época estaba la novela Café con aroma de mujer muy de moda, y en las partes más importantes como la novela, y decidieron transmitirla por radio. Entonces, como no podíamos ver el capítulo por televisión, poníamos el radio y ahí pasaban el audio de la novela, y bueno, así pudimos como enterarnos de que seguía la historia de Gaviota. Y lo otro es que pues desde esa época nos quedó el tema del programa La Luciérnaga de Caracol, que nació en esa época para pues que la gente pasara el racionamiento escuchando alguna cosa agradable en radio, y pues hoy se mantiene, ¿no?, La Luciérnaga de Caracol como programa de entretenimiento. Fue difícil porque en algunas zonas del país recuerdo que los cortes eran más largos, como de 9 horas, y en las ciudades de tierra caliente pues era un problema porque pues no había aire acondicionado y las neveras y todo lo que había se descongelaba más rápido. Entonces realmente recuerdo que hay gente que sí la pasó muy muy mal. Afortunadamente eso no duró ni un año, según recuerdo, pero de todas maneras sí le alteró como el ritmo de vida a mucha gente. Y bueno, no sé si estemos a puertas de vivir nuevamente un tema así, ojalá no, pero pues toca irnos preparando.
1: Y bueno, esa era la vida de un adolescente en la casa cuando estábamos en el colegio, que nos tocó, pero también cómo era trabajar en esa época, cómo era trabajar, por ejemplo, en El Tiempo, en la revista Cromos, en El Espectador, en los periódicos que en esa época funcionaban tan diferente. Bueno, hoy usamos más tecnología todavía, porque en esa época en las redacciones se usaba la máquina de escribir,
0: que no,
1: pero bueno,
0: necesitaba conectarse.
1: Pero, pero los periódicos por lo general se imprimen en las noches, para que estén al otro día muy a las 5 de la mañana. Gabriel Romero, que trabajó en la revista Cromos, nos cuenta su experiencia en ese entonces.
3: Pues en ese tiempo yo trabajaba en la revista Cromos. Nosotros sufríamos mucho porque la sede de Cromos quedaba en una casa. Y obviamente, como era una casa muy bonita, que quedaba en la 70 con novena, pues de todos modos la casa quedaba sometida al racionamiento. Entonces, tuvieron que comprar una planta. Y la planta echaba humo y hacía un ruido infernal, y era muy difícil concentrarse. Recuerdo que una vez, por cuenta de ese racionamiento, yo había escrito un artículo, lo había terminado, y algo le pasó a la máquina y se me borró el bendito artículo, me tocó volver a empezarlo. Estábamos en pleno cierre, muy, muy complicado. Era eso, pero también nosotros lo aprovechábamos un poco. Cuando venía la noche y no nos podíamos ir temprano a casa, pues nos íbamos y nos metíamos a una cafetería o un barcito y empezábamos a tomarnos unos rones y a hablar de periodismo y a hablar de las notas. Y bueno, después uno se iba para la casa. La otra cosa es que, digamos, ver televisión, que era la costumbre de uno, pues se volvió mucho más complicado. Pues en el horario prime, pues todo estaba apagado. Entonces no había manera de ver ni los noticieros ni las novelas así principales. Esa parte era dura. En las mañanas siempre recuerdo que todo empezaba más temprano. Sin duda, todo empezaba más temprano. Entonces, sí, había una hora en que, digamos, las 6 de la mañana ya eran realmente las 5 de la mañana. Ahí fue que adelantaron, entonces todo se adelantó. No recuerdo que mi papá haya tenido algún contratiempo, simplemente allá en la empresa pues cuadraban los horarios y él entraba más temprano y también salía mucho más temprano, de tal manera que la noche no lo sorprendiera.
1: Por eso, Juan Carlos, hablamos hoy de prevención. La idea no es generar, obviamente, miedo recordando lo que ocurrió hace más de 3 décadas, pero sí es como tratar de concientizar a la gente en lo que nos puede pasar, en lo que podemos terminar si no contribuimos todos de una u otra manera. Ya el problema está creado, ya digamos, ya pasaron estos 4 años, no se hizo mayor cosa en términos de energía. El problema está ahí, lo que tenemos es que buscar soluciones. El gobierno está trabajando en las soluciones, pero nosotros los ciudadanos también podemos aportar.
0: Por supuesto, Jennifer. Y para las generaciones más jóvenes, tal vez las que no vivieron este apagón, es muy importante entender que esto sí puede llegar a suceder, porque tenemos historias no tan lejanas de cosas que ha pasado. Recordemos lo que sucedió en Venezuela hace algunos años, que también tuvieron una crisis energética y se quedaron sin electricidad. O sea, eso puede estar a la vuelta de la esquina. Es importante por eso, Jennifer, decir, listo, esto no sucedió hace 30 años, para muchos será historia patria, pero para otros y para personas que hoy en día viven aquí en nuestro país, es una historia reciente y estoy seguro que ellos tampoco quisieran volver a vivirla.
1: Lo que tenemos que entender acá es que la energía tenemos que cuidarla antes de que de verdad nos falte. Como dice ese dicho, nadie sabe lo que tiene hasta que lo pierde, pues tratemos de no perderla, tratemos de guardar la energía para este momento. Bueno, llegamos a la pregunta más importante de este programa, es ¿qué podemos hacer nosotros? Para responderla, invitamos al ingeniero Wilmar Suárez, él es ingeniero en energía, especialista en gerencia de recursos energéticos, con más de 15 años de experiencia en diseño de proyectos y políticas de eficiencia energética y energías renovables en distintos países de América Latina y el Caribe. Ingeniero, bienvenido a ONOF.
4: Sí, hola, muchas gracias por la invitación.
1: Ingeniero, pues empecemos por lo esencial. ¿Realmente sirve que una familia ahorre energía o el impacto individual es demasiado pequeño?
4: Sí, claro que sirve, porque es que los hogares en Colombia consumen cerca del 40% de toda la energía eléctrica que genera el país. Entonces es el sector en el cual se deben enfocar las medidas para hacer ahorro de energía. Entonces un hogar únicamente no va a hacer la diferencia, pero si juntamos todos los hogares, claro que el impacto importa y va a ayudar a reducir la demanda de energía, a ahorrar agua y a reducir el riesgo que tiene Colombia de racionamiento.
0: Perfecto, ingeniero. Es decir, es un trabajo conjunto. Pero yo le quería preguntar, si usted tuviera que identificar los 3 mayores desperdicios de energía que tenemos normalmente en una casa, en un hogar, para usted, ¿cuáles serían?
4: Bueno, pensemos, por ejemplo, en una familia que vive en tierra caliente, claramente el aire acondicionado es el electrodoméstico que consume la mayor cantidad de energía del hogar. Puede consumir incluso en algunas ocasiones hasta el 50% de toda la demanda de energía eléctrica. Eso en primera medida. Por otra parte, si nos enfocamos en ciudades como Bogotá, los calentadores eléctricos de agua es el mayor consumidor de energía eléctrica. Y algo que tenemos en todos los hogares son las neveras. Las neveras están las 24 horas del día encendidas refrigerando los alimentos. Es otro de los electrodomésticos que consume bastante electricidad. Entonces yo me enfocaría en esos 3 electrodomésticos si lo que queremos es hacer ahorro de energía y reducir la factura.
1: Ingeniero, nos habló del aire acondicionado. El aire acondicionado, obviamente, en regiones con clima caliente, y en Colombia tenemos muchas, casi que diríamos que Bogotá es la excepción a la regla, y Cundinamarca de pronto, pero en la gran mayoría de regiones de nuestro país se usa el aire acondicionado, sobre todo en la costa Caribe. Y en este momento además están enfrentando unos picos altísimos de calor. Puede ser este, como lo dijo usted, uno de los mayores consumos del hogar. ¿Cómo utilizarlo eficientemente? ¿Qué se puede hacer? ¿Qué puede hacer una persona en su casa para ayudar a que este aire acondicionado funcione de manera más eficiente y no consuma tanta energía?
4: Sí, el aire acondicionado, por ejemplo, por cada grado de frío que le pedimos al aire acondicionado o por cada grado de temperatura que le pedimos que reduzca, este equipo puede aumentar su consumo de energía eléctrica entre un 6 y un 8%. Entonces lo principal es poder configurar el aire acondicionado en una temperatura óptima. Por ejemplo, si nosotros en vez de tenerlo en 18 grados, que es lo que muchas familias hacen, lo configuramos a 24 grados, que es una temperatura de confort, podríamos estar ahorrando entre 30 y 40% de lo que consume ese equipo de aire acondicionado. Entonces, lo principal que hay que hacer es eso. Otra medida importante cuando se tiene aire acondicionado en tierra caliente es de pronto combinarlo con un ventilador. El ventilador lo que hace es que refresca también la temperatura de los espacios a refrigerar, y los ventiladores gastan 10 o 20% menos de energía eléctrica que los aires acondicionados. Otra recomendación bastante práctica son los filtros de estos equipos, esos filtros que están detrás. Un filtro sucio de un equipo de aire acondicionado puede aumentar su consumo un 10 o 15%. Entonces, lo que se recomienda es que se pueda limpiar al menos una vez al mes para que el equipo funcione de manera óptima. Y un consejo muy, muy práctico es, si las personas en el momento de comprar un equipo de aire acondicionado nuevo, que busquen la tecnología inverter, que son motores muy eficientes y que pueden reducir hasta 30-40% la demanda de un equipo de acondicionamiento de aire viejo.
1: En la noche uno podría hacer algo con ese aire acondicionado, bajarle un poquitico la temperatura o algo así, ¿ayudaría también?
4: Sí, claro, eso es primordial y poder ojalá configurar los timers de los equipos de aire acondicionado. Si se configura el timer en la noche, si la puerta está cerrada, generalmente las habitaciones mantienen una temperatura óptima de frío. Y algo muy importante que se puede hacer también

0: ahorrar. Pero usted también nos hablaba de la nevera, de este electrodoméstico que todos tenemos en nuestras casas, que funciona las 24 horas del día. ¿Qué errores cotidianos hacen que la nevera consuma más energía de la necesaria?
1: Sí, la nevera la tenemos en todas las casas en nuestro país y es clave poderla gestionar bien para reducir la demanda de energía eléctrica. Y lo primero y clave es que la nevera, entre menos se abra, menos consumo de energía eléctrica tiene, porque se está escapando menos frío del que tiene allí acumulado para mantener los alimentos a una temperatura óptima. Hay un error que a veces se comete y que vale la pena mencionarlo, y es que dentro de la nevera no se debe poner comida caliente. Una olla caliente, por ejemplo, lo que hace es que pone el motor de la nevera que trabaje durante más horas. Entonces lo que se recomienda es que se dejen los alimentos enfriar primero fuera y luego se refrigeren. Igualmente con la configuración de la temperatura del funcionamiento de la nevera, no hay que ponerle más frío del necesario, porque eso es un gasto que realmente no está refrigerando más los alimentos. Más o menos por cada grado más de frío que le pidamos a la nevera, una nevera puede consumir alrededor de un 5% adicional de la energía eléctrica que necesita. Y otra cosa que se debe hacer es revisar los cauchos de las puertas de la nevera, porque es los que garantizan realmente que el frío no se escape. Entonces, si esos cauchos no están funcionando bien, no sellan bien, si vemos que no están haciendo su trabajo, lo que se debe pedir es que se cambien esos cauchos. Ahora, ¿dónde ponemos nosotros la nevera dentro de nuestras cocinas? No debería estar nunca pegada a la estufa, porque el calor de la estufa lo que hace es que la nevera requiera consumir más energía eléctrica para realizar su trabajo. Y lo otro es no dejarlas pegadas contra las paredes. Las neveras pegadas contra las paredes lo que hace es que se recalientan. Se debe dejar por lo menos una cuarta despegada la nevera de la pared para que fluya el aire y no se recaliente.
2: ¿Qué tanto pesan de pronto, ingeniero, aquí? Esta es una pregunta clave, porque a veces uno pues deja todo conectado, y sobre todo hoy en día, por ejemplo, yo tengo cámaras en mi casa, a veces no desconecto ciertas cosas porque después conectar el wifi, por ejemplo, en un televisor hoy en día se vuelve un camello. Eso que llamamos los consumos silenciosos, el cargador conectado, los televisores, la fryer, computadores, cosas así que deja uno conectadas en la casa, ¿qué tanto?

0: con escarcha, lo que se recomienda es que esa capa de hielo se esté descongelando constantemente para que la nevera esté funcionando a un nivel de eficiencia óptimo. Y las neveras que vienen no frost realmente no tienen ese problema de estarla descongelando y funcionan de una manera eficiente. Ahora, ¿qué es? Es clave, por ejemplo, con las neveras, independientemente de que sea frost o no frost, y es, por ejemplo, el tiempo que tiene de uso. Una nevera que tiene más de 15 años de funcionamiento puede gastar más o menos el doble que una nevera nueva. Entonces es clave que en el momento en que nosotros veamos que los equipos estén viejos y si tenemos la capacidad de cambiarlo, lo cambiemos por un equipo ineficiente. Y la decisión de que sea frost o no frost depende de las necesidades de la familia, pero si se deciden por una nevera que haga hielo, esa capa de hielo hay que estarla eliminando para que la nevera funcione de manera eficiente.
1: Otro de los temas, ingeniero, que se menciona mucho es la lavadora, ¿no? La lavadora, pues bueno, hoy en día hay unas lavadoras un poco más inteligentes, si lo podemos llamar así, y cargan, digamos, de acuerdo al peso de ropa que se les incluya, pero creo que en el país seguramente lo que más existirá es como la lavadora convencional. ¿Cuál sería como una recomendación para el uso de la lavadora en casa?
0: Pues la lavadora, algo fundamental es que prácticamente consume la misma cantidad de energía eléctrica si usted la utiliza a media carga o a carga completa. Entonces, el primer consejo es que cada vez que se utilice la lavadora, se utilice a full carga, y eso lo que nos ayuda es a reducir la cantidad de lavadas que una familia necesita generalmente en un mes. Entonces, eso es fundamental. Y algo de la lavadora que hay que tener presente es que la lavadora consume también agua, no solamente energía eléctrica. Entonces, cada lavada puede estar usando entre 60 y 100 litros, lo cual es un montón de agua. Si nosotros la trabajamos a carga completa, lo que estamos reduciendo es ese uso de agua y ese uso de energía eléctrica. Entonces, la lavadora es clave en la familia porque bajo este contexto del fenómeno del niño, usarla eficientemente implica dos ahorros. Un ahorro de agua que es fundamental tanto para el consumo de las familias como para la generación de energía eléctrica, y un ahorro de energía eléctrica. Y otra cosa que hay que tener presente, que a veces nosotros no lo tenemos en mente, y es que el agua que llega a nuestra casa ha necesitado de energía eléctrica para que llegue a nuestra casa, es bombeada, es purificada, etcétera. Entonces, en la medida que ahorremos nosotros agua en las familias, también estamos ahorrando energía eléctrica.
2: No, justamente quería tocar ese tema, ingeniero, porque hablemos de las duchas. Hay personas que en 5 minutos salieron y están listas, pero le pongo el ejemplo, yo no me demoro menos de 10 o 15 minutos. Sé que no está bien, pero este ahorro de agua también significa un ahorro energético, por lo que usted dice, porque pues ahorrar esta agua potable hace que se pueda guardar más agua en los embalses y que se utilice menos energía eléctrica para llevarla hasta los hogares.
0: Sí, claro, el tema del agua es clave por los mismos dos motivos. Primero, hacer ojalá duchas cortas de 5 minutos, que puede ser suficiente, pero también pensar un poco.

0: mal, no solamente lo que me cuesta comprarla hoy, sino lo que realmente uno debe ver de un electrodoméstico es cuánto me cuesta su funcionamiento durante la vida útil. Entonces ese es un cálculo que vale la pena que se pueda hacer. Si consume 100 mil pesos menos al año y funciona durante 10 años, solamente en energía eléctrica ya me estoy ahorrando la diferencia entre los dos electrodomésticos y puedo comprar un electrodoméstico eficiente. Entonces eso es una recomendación muy clave.
1: Nos toca ya a todos volvernos expertos de esos números y esas cuentas, ingeniero. Pasemos a las empresas. Si uno llega a una empresa y quiere esa empresa reducir el 10% de su consumo, ¿cuáles serían como esos tips o esas primeras cosas que uno debería revisar? Yo veo, por ejemplo, que acá en Bogotá pasa que muchas empresas en la noche o locales comerciales incluso dejan todas las luces prendidas. Parecería que la gente piensa que esto no es relevante, pero ¿cuáles son esas tres cosas que uno en una empresa debería tener en cuenta para ahorrar?
0: Sí, y es clave, y estamos hablando de que el sector comercial consume más o menos el 20% de toda la energía eléctrica del país. Y ahí hay dos consumos fundamentales. El principal del sector comercial es la iluminación. Y es lo que tú dices, si ese es mi consumo principal, ¿qué debo hacer? Pasar ojalá todos los bombillos a iluminación LED, reemplazarlos todos por iluminación LED. Si son locales comerciales y muy grandes, yo lo que recomendaría, por ejemplo, es poner sensores de movimiento en los cuales, si hay zonas en las cuales no se utilizan mucho, pero la gente olvida o no tiene la cultura de apagar la luz, esos sensores lo que permiten es que se apague automáticamente la luz y durante determinado tiempo las personas no están utilizando esas áreas. Entonces, eso gestiona o hace que la demanda de energía eléctrica sea menor, optimizando el uso de esos sistemas de luces. Claramente en las noches no deberían haber luces prendidas, a no ser que fuera por seguridad y en puntos muy específicos de esos locales comerciales. Entonces eso es fundamental. Aquellas empresas que tienen muchos computadores, ese equipo ofimático debería estar programado para que se apague automáticamente, para que las pantallas estén apagadas, para que entren en modo stand-by por la noche, y eso lo que hace es que la demanda de energía eléctrica de esos locales comerciales se reduzca. Y ahora, aquellos pequeños comercios que tienen equipos de refrigeración, es clave que esos equipos primero sean eficientes, pero segundo, si ya se tienen y están funcionando, que cierren herméticamente las puertas, que esas puertas de los equipos de refrigeración no permanezcan abiertas. A veces va uno a locales comerciales pequeños y las neveras donde están vendiendo gaseosas, donde venden agua, permanecen abiertas o no cierran perfectamente, la demanda de energía eléctrica se dispara. Entonces, ese tipo de cosas son claves para poder ahorrar electricidad.
1: Ingeniero, ya para cerrar, la última pregunta: si cada colombiano pudiera cambiar desde mañana un solo hábito para que realmente sea efectivo en ahorro de energía, ¿usted cuál diría que es ese hábito?
0: Si cada colombiano pudiera hacer un cambio fundamental, yo lo que les diría es realmente apaguen lo que no necesitan. Y eso no les está disminuyendo su calidad de vida, simplemente están reduciendo una demanda de energía eléctrica que no necesitan. Lo que hablábamos de los consumos vampiros es fundamental. Utilicen la multitoma. En la noche apaguen lo que realmente no van a utilizar. Y esto, con esta única medida, casi que se cumple la meta de ahorro de energía de los hogares, que es el 10%. Entonces, esa es súper clave.
1: Pues, ingeniero, muchísimas gracias, de verdad, súper útiles estos consejos, muy, muy prácticos, muy, muy bien desmenuzados, explicados para que todos los ciudadanos los podamos entender. Mil gracias por este aporte a ONOF.
0: A ustedes, que tengan un feliz día.
1: La próxima vez que llegue su factura de energía, no mire solamente cuánto tiene que pagar, busque la unidad clave, el kilovatio. Si no sabe qué es el kilovatio hora, pregúntele a GPT, pregúntele a Mr. Google, como digo yo, pregunte y averigüe y revise de pronto, sea curioso en esto y revise a qué equivale un kilovatio y cuánto nos puede cambiar.
2: Sí, porque es verdad, estos pesos pueden cambiar por múltiples razones, pero los kilovatio hora le dicen cuánta energía realmente utiliza, o sea, su factura puede variar, pero el consumo es lo que importa. Y como usted muy bien lo decía, Nosotros que vivimos en una era tecnológica, imagínese que usted llega a su casa y antes de dormir usted pone

0: Ya sea Netflix, pone televisión o coge el celular para ver alguna cosa. Imagínese que se quede sin internet, que se apaga. No hay módem, no hay para ver la serie, la película, el que se está repitiendo Betty la Fea por décima vez. Hasta ahí se quedó. Le tocó nuevamente coger un librito, una velita y hasta que se duerma.
1: Entonces, por eso va a ser muy importante que comparemos cuánto consumimos el mes anterior, cuánto consumimos este. Eso también nos ayuda además a revisar si somos o no beneficiarios de los beneficios, valga la redundancia, que la CREG nos está dando a partir de este mes de septiembre para implementar el ahorro energético en nuestras casas. Pongámonos una meta cada uno, 5%, 10%, y vayamos evaluando cómo funciona. Yo ya empecé, por ejemplo, a desconectar cosas en mi casa. Uso tomacorrientes de esos que tienen switch de prender y apagar para apagar varios equipos a la vez. Entonces ya empecé como con ese tipo de ahorro. Ahorros, desconecto lo que no estoy usando y convertir el ahorro en algo medible. La propia Comisión de Regulación de Energía y Gas prevé que la factura muestre esa información como una meta individual. Cada uno en su casita lo puede hacer. El consumo adicional también, revisarlo. Los ahorros todos, como ya lo dijimos, cuentan.
0: Es verdad, Jennifer. Y bueno, hoy comenzamos on-off, hablando de ahorro. Porque probablemente durante los próximos meses vamos a escuchar muchísimo sobre el fenómeno del niño, los embalses, energía firme, térmicas, gas, demanda y generación.
1: Y por eso también, Juan Carlos, es importante decir que es justamente esa motivación la que nos lleva a crear este espacio de on-off para hablar de energía, para hablar de cómo estamos prendiendo ese foco, cómo prendemos en este momento nosotros la luz sobre la energía en Colombia, para explicar un poco más, para dar a conocer a las personas cómo podemos ahorrar, cómo podemos contribuir, cómo funciona este sistema energético que es tan importante. A veces no nos damos cuenta, pero nosotros todo es energía. La vida es energía y hoy en día usamos la energía eléctrica para muchísimas cosas. Entonces es importante que lo tengamos en cuenta y que entendamos cómo funciona este sector, porque es un sector del que dependemos para nuestra vida diaria. Nuestra tarea acá, obviamente, es traducir todo eso que de pronto a veces suena muy técnico, y también nosotros tenemos que mejorar en esa traducción de información que estamos aquí dándole a nuestros oyentes para hacerlo más sencillo, más pulpito, sin esconder obviamente los problemas, sino contar nuestras realidades.
0: Sí, es verdad, vamos a tener que desglosar estos términos técnicos que vamos a ir a través de los programas explicándole a los oyentes, pero también tenemos que tener conclusiones. Y la primera para mí es que Colombia en estos momentos tiene señales que merecen mucha atención en cuanto al sistema eléctrico y energético en el país.
1: Y la segunda conclusión, sin duda alguna, es, y lo hemos repetido ya, todos podemos hacer algo. No se trata de que vivamos a oscuras, en las tinieblas, no se trata de desconectar la nevera y que se nos dañen los alimentos. No se trata de que no lavemos ropa o no nos duchemos, por favor, ni más faltaba, ni dejar de usar el aire acondicionado en las zonas donde realmente se necesita. Se trata de que no desperdiciemos energía.
0: Es verdad, eso de la ducha era un comentario hacia acá. No mentiras, pero lo que sí es muy importante y tenemos que tener en cuenta es que eficiencia no significa, como usted muy bien decía, dejar de hacer las cosas. Significa hacerlas utilizando mejor los recursos, ¿sí? Si se va a duchar y su ducha es eléctrica,
1: Empezando por usted, Juan Carlos, tiene que
0: empezando por
1: ducharse en
0: mí,
1: 5 minutos,
0: claro,
1: no
0: así,
1: en
0: y así
1: 15.
0: llego 5 minutos más temprano al programa, no
1: Exacto,
0: corriendo como
1: también.
0: siempre.
1: Muy bien, y la próxima vez que vaya a prender una luz, que vaya a poner la lavadora, abrir la nevera, dejar su cargador conectado, recuerde que una decisión parece pequeña, pero millones de decisiones ya no son pequeñas.
0: Somos Juan Carlos Bernal
1: y Jennifer Zamudio. Esto fue
2: 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Prendemos la luz sobre la energía en Colombia.

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3: 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En estos pocos días que lleva el nuevo gobierno se han visto resultados.
2: Sebastián González Díaz, experto en derecho, explicó en términos sencillos cuáles son los límites de la protesta social a propósito de una sentencia del Consejo de Estado.
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4: Señoras y señores, es sábado. Y es un gusto saludarlos y darle la bienvenida a 11 en punto de la mañana. Y aquí estamos a través de Colmundo Radio y Radio Amiga Internacional para compartir lo que ha pasado en Colombia y en el mundo desde nuestro programa Realidades de la Federación Verdad Colombia. Un gusto saludarlos siempre, bienvenidos. Hoy tenemos un invitado muy especial, estará con nosotros el doctor Alfonso Garzón Méndez, diplomático, concejal, senador también. El resto de la hoja de vida nos la va a presentar el doctor Carlos Sierra en su presentación oficial, y con él vamos a estar tratando temas bastante interesantes. Vamos a ver la herencia que nos dejó Gustavo Petro, ese balance de esos 4 años. Pero también vamos a hablar, obviamente, del presupuesto de la verdad que le corresponde al gobierno del doctor Abelardo de la Espriella, las relaciones internacionales, cómo se proyectan hacia el futuro, la economía, los resultados. En muy corto tiempo, no se ha logrado un mes todavía, del gobierno del doctor Abelardo de la Espriella y el Tigre, y ya los resultados son claros, fuertes y contundentes. Bueno, este y otros temas vamos a desarrollar el día de hoy. Creo que bien vale la pena que nos acompañen, se queden, porque el doctor Alfonso es uno de esos extraordinarios conocedores y conversadores. No se lo pueden perder. La producción la hace Julito E. Azul, el hombre azul. A Julito un abrazo grande. Y a ustedes, bienvenidos.
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5: A medida que el gobierno entrante limpia la casa, encuentra más porquería escondida debajo del tapete. A los miles de contratos firmados a la carrera, incluso en dominicales y festivos, por decenas de billones de pesos para desangrar al Estado durante el régimen de Petro, se suma lo que se encontró recientemente en el presupuesto presentado por ese gobierno para 2027. El déficit fiscal que se espera para este año es de 7,2%, pero si no se adoptan inmediatos correctivos a la economía nacional, el año entrante podría llegar al 9,4%, el más alto de todos los países del mundo. El nivel de endeudamiento es el más grave de nuestra historia. En 3 años se incrementó en más del 37%, llegando a 1.105 billones de pesos, cuando hace 4 años era de 805 billones. El año entrante, la deuda alcanzará el 64,4% del PIB. Los créditos recientes, Petro los contrató a unos intereses elevadísimos, hasta del 14% anual. Y lo peor es que Petro no entregó obras nuevas que justifiquen ese inmenso gasto. Por tanto, toda esa plata se dilapidó en burocracia, corrupción.

0: dejar de tajo la exploración y explotación de hidrocarburos, eso vuelve al país dependiente de otros. Todo esto se puede lograr en un país seguro, libre de grupos terroristas que extorsionan a la gente y de narcotraficantes. Esa lucha contra la corrupción, contra la politiquería y contra el narcoterrorismo es la bandera del presidente de la Espriella. Como todos los gobiernos, este enfrentará una fuerte oposición, en su caso, de los de la extrema izquierda. El país debe estar atento para que esa oposición sea proactiva y libre de intereses mezquinos y contrarios a los de la nación. Para Realidades, Carlos Sierra.
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0: Hoy tenemos en Realidades un invitado muy especial, es el doctor Alfonso Garzón Méndez. Él es graduado en Relaciones Internacionales y Diplomacia, se ha desempeñado como concejal de Bogotá, senador de la República, director del ICETEX, presidente de la Asociación Cambiaria y también ha ocupado varios cargos diplomáticos en representación de nuestro país en el exterior. Le damos nuevamente un cordial saludo a Realidades, doctor Alfonso Garzón. ¿Cómo está usted?
7: Muchísimas gracias. La verdad, respirando otros aires desde hace unos pocos días. Creo que lo que ha ocurrido en este cambio de gobierno en Colombia nos permite tomar nuevos aires.
0: Sí, se nota el cambio, por supuesto, pero precisamente hay una preocupación muy grande en el pueblo colombiano, porque a medida que Abelardo de la Espriella continúa ordenando la casa, como llamamos coloquialmente, pues siguen saliendo inmensos escándalos de despilfarro, de corrupción y sobre todo de un presupuesto muy mal elaborado que presentó para el año entrante. Esa sería nuestra primera pregunta, doctor Garzón. ¿Cómo recibe usted esta situación del país que enfrenta hoy en día Abelardo de la Espriella, relacionada con todo esto que vemos destapar del gobierno de Gustavo Petro? ¿Cómo lo ve usted?
7: Bueno, yo creo que es, como bien lo han mencionado, el destape de unas ollas que por desgracia no ve uno que solo dejaron raspadas, sino contaminadas en lo más profundo de ellas. En la parte económica, en buena hora se conoce ese llamado presupuesto de la verdad para la vigencia del año entrante, en donde está pasando a cerca de 634, 635 billones de pesos, equivalente al casi el 30% del Producto Interno Bruto. Casi 60 billones más que el proyecto devuelto precisamente por las comisiones económicas del Congreso hace ya unos meses, que había presentado por cerca de 575 billones el gobierno saliente, y que conste que en ese se afirmaba que estaba desfinanciado en casi 30 billones. Luego, al subirse a 634, sumémosle casi 60 millones, vamos a llegar a 90, 100 millones desfinanciados. Esto es grave. Esto es un tema que amerita una cirugía de alta precisión, porque lo que nos dejó el gobierno anterior a través de su ministro de Hacienda desfinanciado sectores claves de la economía.

0: hay sectores claves del país: salud, pensiones, educación superior, subsidios de energía, el fondo de estabilización de precios que todo el mundo juraba que nos pasaron a gasolina de 9.000 a 16.000 pesos precisamente para subsanarlo. Hoy encontramos un déficit de cerca de 12 billones. Entonces uno se pregunta, ¿qué se hizo la plata? ¿A dónde se fue la plata? El 62% de esto está calculado para gastos de funcionamiento. Estamos hablando que tenemos cerca de 900.000 contratos de prestación de servicios en el país que nos valen más de 5 billones anuales. El servicio de la deuda se va a comer más de 155 billones al año, con solo un 14% de inversión, cerca de 86 billones. Si sumamos los compromisos y las necesidades país, pues obviamente que el servicio de la deuda y los fijos se comen la inmensa totalidad del presupuesto. Y la otra pregunta es, ¿y de dónde vamos a sacar la plata? Porque siempre se acude al mismo bolsillo, al de nosotros, al de los contribuyentes, a los que estamos allí en la planilla DIAN, a reportar cada año, pague, gane o no gane en sus empresas, tenga o no tenga empleo, porque pues es que la gente dirá, no, pues es que yo no presento declaración de renta, aquí ya lo hemos dicho, obvio que usted paga impuestos, directos e indirectos, todos los días al tomar un bus, al tomarse una gaseosa, al hacer una compra, el IVA, Retefuente, los que tienen arriendos, los que pagan avisos, ICA, etcétera, etcétera, etcétera. Creo que se ha hecho un ejercicio de transparentar un presupuesto, pero eso no implica que entonces no veamos debajo del tapete la podredumbre que existe. Y el país tiene que empezarle a reclamar al anterior gobierno que nos cuente qué hizo la plata. Y en donde encontremos los desfalcos, los actos de derroche, de corrupción, lo que se está viendo hoy, 90 asesores para la directora del Instituto Colombiano de Bienestar Familiar, asesores de su despacho, 90, un todero, una persona que, chino, tráigame la gaseosa, tráigame aquí la esta, por favor, se rompió el trapito para esta cosa, llévele esta notica al del tercer piso, ahí, es de sus 15 millones de pesos mensuales. ¿Cuántos tienen hijos recién graduados que han hecho un esfuerzo gigantesco para pagarse su universidad 5 o 6 años? Sacarlo de ella, no tiene empleo hoy, o el que lo tiene, tiene un salario de 1.700.000, 2 millones de pesos. Ver uno lo que está ocurriendo con los restaurantes en Bogotá, los invito a esa zona que tan progresista se autodeclaraba con el Paraguay. Vayan, vean lo que han pasado con los restaurantes después del incremento al 23%. Los invito, vayan, miren dentro de Google, cual Google, y vean a qué zona ir, cuáles restaurantes son buenos, comida colombiana, de todo tipo. Y vayan un lunes, vayan un martes, vayan un miércoles, y van a encontrar unos letreros así pegados en las puertas y dice, cerrado, se abre a partir del jueves. Eso implica un nuevo tipo de contratación con sus empleados, de relacionamiento con sus clientes, de actividad económica en la ciudad. Esta es la herencia envenenada que nos han dejado a los colombianos. Y uno podría decir, bueno, ya, suficiente, pasemos la hoja. ¿Seguro? Eso lo harían ustedes en sus casas, los que nos escuchan, los oyentes, los padres de familia, los estudiantes. Cerremos y no veamos de dónde vamos a pagar el próximo recibo de la luz, del agua, del gas, la matrícula del chino, la comidita para el desayuno de mañana, al supermercado. De esos 900.000, ¿cuántos son chanfas simplemente aquí enchufadas para manejar políticamente un aparato que destruyó nuestra estructura económica? ¿Y cuántos no? ¿Cuántos sí son buenos trabajadores? Pero entonces la incertidumbre cobija a todos. 900.000 personas, ¿cuántas con familia? Todas. ¿Cuántas con hijo? No lo sé. ¿Cuántas con la pareja? No lo sabemos. Pero entonces sabemos que hay millones hoy en la incertidumbre que no saben, ¿me van a renovar el contrato mañana, sí o no? ¿Hago parte de lo que este gobierno propuso tachar con una X, cada uno lo sabe, cada uno sí lo sabe, porque sabe qué tarea estaba ejecutando. Si era una tarea politiquera, enchufado simplemente para producir noticias falsas, para mandar unos bots en unas redes, pero hay otros que iban a trabajar. Es justa esa incertidumbre en los dos niveles. Entonces, a eso respondo en la primera pregunta, mi querido Carlos y amigos Julio Enrique, Juan Carlos. Es un tema que toca directamente el alma de nuestra nación y que exige una respuesta del gobierno actual en buena hora, que nos transparenten el presupuesto. ¿Cómo así que habían dejado casi 9,000 trabajadores empleados sin incluirlos dentro de los costos del presupuesto? Esos son casi 5 billones. Entonces, que dentro de 3 meses no había plata para pagarles y venía otra reforma tributaria y vamos a ver nuestro relacionamiento con el Congreso. No, el tema es delicado. Ese tema económico, esta mañana hablaba con una persona, debo decir, muy, muy reconocida, porque a veces decir uno importante suena antipático. Y hablábamos de este tema. Y me dice: Alfonso, ¿pero eso qué le dice al país? Y le dije: sí, claro, si vamos a hablar de macroeconomía, microeconomía, pues el gran porcentaje de ciudadanos como que nos dicen: ay, sigan ustedes hablando de ese tema que yo tengo otras cosas más importantes. Pero cuando le dije: venga, aquí hay 900,000 familias de contratos de prestaciones de empleo que no tienen ni idea qué va a pasar con ellos, que unas alocuciones presidenciales donde se dicen que son unos politiqueros y que hay que acabar, pero yo lo sé, que el presidente Abelardo lo dice con el mayor convencimiento, no de que tenga la foto del 100, pero que sí hay un hueco gigantesco en nuestro país que se tiene que parar, y que parte de esos contratos de prestación hacen parte precisamente de esa fuga, de ese derroche, como se administró este país. Pero hay millones de familias pendientes de qué va a pasar con ellas. Aquí nos están hablando hasta de apagones. O sea, yo no quiero, estoy contento, respiro profundo, me siento más tranquilo, pero la tarea que entre todos debemos hacer para reconstruir este país, y después de un terremoto como el que desgraciadamente nos ocurre, en donde si no estaba en las cuentas de nadie, pues más plática vamos a necesitar. ¿De dónde? Pues ahí ya tendremos que empezar a hablar muy serio.
1: Sí, señor. Doctor Alfonso, qué gusto saludarlo. Usted dijo una cosita que es muy cierta. No es solamente dejar el tapete ahí quieto, sino levantarlo y ver la podredumbre. Y en eso quiero que hagamos un poquito de memoria, porque los colombianos no podemos perder eso. La memoria de unos hechos significativos en el gobierno de Gustavo Petro que nos han marcado, y es que nos tienen en este derrotero que tiene a este gobierno pensando en muchas cosas. Yo hice un top ahí, no sé si estamos de acuerdo en eso. La corrupción en la UNGRD e Invías, 2 billones en recursos del Estado en juego y sobrecostos de 20,000 millones. La violación de topes de la campaña, como lo dijimos alguna vez con usted y con el doctor Carlos, 1,664 millones. El lavado de activos de Nicolás Petro, más de 1,000 millones. Las chuzadas y el caso de Laura Sarabia, ahí hay 4 condenados. Los archivos de Calarcá, la infiltración, el zar del contrabando en la campaña, 500 millones. Pipe Tuluá y Juan Fernando Petro, el cartel, la Inmaculada y dineros a familiares, descontrol carcelario, gestores de paz de parranda, que ahí tiene que ver una persona y vamos a hablar más adelante de ella. El caso Arenca y las regalías, 500,000 millones, medio billón de pesos despilfarrados en más de 100 contratos. Y obviamente 32 millones de dólares en direccionamiento de contratos para mantenimiento de la flota, el escándalo de los helicópteros. Y así podríamos seguir. Yo hice un top, no más de 10 hechos de corrupción, pero son muchísimos. ¿Qué va a pasar con esto, mi querido doctor Alfonso? Los colombianos nos preguntamos, ¿y ahí qué? Cuando empezaron a desfinanciarnos, cuando empezaron a sacar la platica, ¿qué va a pasar con todo esto, doctor Alfonso?
0: Mire, hace parte precisamente porque, por desgracia, una buena parte de semejante lista que acaba de enumerar Juan Carlos y que todavía nos queda haciendo falta, o bien porque los casi 80 y pico hallazgos que allí se presentaron, 80 casos en ese primer libro, ya tenemos el anuncio que viene el segundo tomo. Porque acordémonos que hoy no llevamos aún un mes de gobierno de Abelardo de la Espriella. No hubo empalme, independientemente de las razones. No hubo. Luego, estos primeros 80 casos han sido frutos.

se entera, después de 4 años. Hasta ahora se entera la Procuraduría General de la Nación. ¿Dónde están esas investigaciones que hace 4, 3 años, 5 años o más ha iniciado la Fiscalía, la Corte Suprema de Justicia, la Comisión de Acusaciones del Congreso contra congresistas, presidentes, funcionarios, ministros? ¿Hay ahorita algunos en la cárcel? Sí. Pero tiene que haber un mensaje contundente de la justicia en Colombia, que de verdad, ahí sí como se dice el cuento, el refrán, que no sea solo para los de Ruana. Porque esto tiene un costo. Lo vamos a seguir pagando. Lo mínimo es que nos digan dónde están los bandidos y que los bandidos paguen. No que se les permita volarse para Nicaragua después de haber sido directores del Departamento de la Presidencia de la República y de la Dirección Nacional de Inteligencia y de la Unidad de Inteligencia Financiera de Colombia. Todos los sistemas, toda la estructura del Estado la penetraron. Toda la estructura del Estado la corrompieron en buena parte del sector. Hoy tiene que pronunciarse la justicia. Lamentablemente, yo no creo en entidades como la Contraloría, donde es más el costo de ella que lo poquito que se recupera, y su nivel de politiquería de funcionamiento no fue capaz de advertir, mucho menos frenar y ahora sancionar a los que han venido desfalcando nuestro erario público. Entonces, creería ante esa respuesta que debemos exigir justicia. Justicia, justicia, justicia. Justicia con J y de los principales organismos del Estado. Hoy cambiaron, hoy hay un nuevo contralor. Tenemos un procurador con relativo poco tiempo en su función. Se le vencerá el plazo relativamente en el corto tiempo a la fiscal, pero eso que implica que la fiscal tiene que rendir cuentas. Y la Corte Suprema de Justicia, que no la nombró, la designó, la escogió, tiene que rendirle cuentas a Colombia. Y la Corte Constitucional tiene que rendirle cuentas. Tuvieron años archivado un proyecto de ley y una ley como la de pensiones, y nos vienen a decir, después que no fueron capaces de desempatar y nombran un magistrado ad hoc, que quedan en empate 4-4, y ahora la votación es que todos se suman a respaldar el proyecto de ley anterior del anterior gobierno, lo aprueban y el ad hoc es el único que vota en contra. O sea, esto de verdad, excúsenme, no soy pesimista, digo desde el comienzo estoy respirando diferente, pero necesitamos sacudir el árbol de la corrupción en Colombia. Y si no lo vamos a catalogar de la corrupción, por lo menos de la mediocridad. Porque con semejantes salarios, en semejantes posiciones, con semejantes estructuras de control y vigilancia, y fueron ciegos y complacientes con esta estructura de corrupción y de terror, porque aquí estamos hablando de la parte económica, estamos hablando de la corrupción, no hablemos todavía qué tal de lo que posibilitaron en fortalecimiento de las estructuras terroristas y criminales en Colombia.

0: sigue siendo Petro el presidente de Colombia. ¿Cómo recibe usted este tipo de declaraciones y qué piensa sobre el accionar de la oposición de cara al gobierno que comienza de Abelardo de la Espriella?
1: A veces le dicen a uno, no escriba y tampoco hable tanto, no adjetivice tanto, le recomiendan a uno. Pero, estimado Carlos, mire, yo lo resumiría en tres afirmaciones: sinvergüenzas, cínicos y patéticos. Entonces, el optimismo no llega hasta extender lo que yo espero de la oposición como algo positivo, que debería serlo, para contrarrestar el poder, para equilibrar el poder, para advertirle los errores al poder. Porque lo que hicieron, y lo están haciendo además, anunciando lo que en el Reino Unido se ha conocido a lo largo de la historia como los gabinetes, el gabinete a la sombra. Ellos no lo hicieron, no lo entendieron. Han querido copiar, pero no lo han entendido. El gabinete en la sombra pertenece a la oposición parlamentaria oficial. Aquí hay algunos parlamentarios fuera de los 25 del pacto histórico que se han declarado en oposición al gobierno. ¿Y ellos qué hacen? Fiscalizan cada cartera, exigen cuentas, presentan políticas públicas para presentarse como alternativa al gobierno. Pero aquí se convirtió, como todos lo vimos, en un club de exfuncionarios despojados de su poder y que se sienten con el derecho a pontificar sobre lo que les quedó grande hacer, que nunca hicieron, y a defender todo esto que aquí escuchamos de lo que pasó en derroche y corrupción. Entonces, están hechos es para autodefenderse, autoprotegerse, las nuevas autodefensas del Estado, para autoprotegerse de las barbaridades que hicieron en sus carteras. Entonces, Petro y su heredero, su jefe de oposición, han reciclado a la inmensa mayoría del gabinete que tuvieron en esos 4 años para atravesársele precisamente con ese tipo de personajes a un gobierno que no lleva menos de un mes. Al día siguiente de su posición tuvimos semejante tragedia como fue el terremoto. Entonces hoy uno se pregunta, ¿con qué autoridad los culpables de la crisis institucional, los que

0: Inmediato. Tiene la competencia además para hacerlo. Tiene la competencia. Y la Corte Suprema de Justicia, en las investigaciones que le tiene, es bueno que nos diga y saquen ya las verdades de estos personajes. O se van a esperar 16 o 18 años para que empiecen a hacerlo. Bueno, si engavetaron una reforma a las pensiones 2 años para venir a hacer lo que hicieron. Ante todo es una evidencia. Tenemos, señores, al presidente del Senado preso, al presidente de la Cámara preso, a ponentes de los proyectos que estaban en discusión presos, a la consejera presidencial presa, a su novio asesinado, a su amigo asesinado. Las declaraciones presentan. ¿Qué más necesita los órganos de administración de justicia de este país? ¿Más muertos? ¿U otro presidente como el que nos pasó, fruto de la impunidad y la incapacidad de la justicia de administrar justicia?
1: Doctor Alfonso, déjeme cambiarle un poquito de tercio y hablemos de otra cosita. No ha pasado un mes de la posesión del gobierno de Abelardo de la Espía y el Tigre y el balance operativo inicial da muy buena cuenta, precisamente. 111 capturados en la operación Diamante, contra redes de secuestro y extorsión, 71 por extorsión, 25 por secuestro, 18 allanamientos con incautaciones de armas, granadas, vehículos y más de 260 equipos de comunicación, captura de alias Daniel o el famoso Fefe, que lo vimos en estos días señalado como jefe financiero de las autodefensas conquistadoras de la sierra, abatimiento de alias Felipe o Arcadio, señalado como cabecilla de una estructura de las disidencias de las FARC. El gobierno afirma haber realizado operaciones contra disidencias de las FARC, ELN y el Clan del Golfo, incluyendo rescates, capturas, incautaciones y afectaciones a economías ilícitas. Se han cerrado 3 mesas de diálogo con grupos armados de la denominada paz total, argumentando falta de voluntad verificable de paz. En las primeras 3 semanas se realizaron 3 bombardeos contra estructuras armadas en Catatumbo y Guaviare. Bueno, son muchos los logros en tan corto tiempo, ¿no le parece, doctor Alfonso?
0: Sí. Y sobre todo es que cuando no se hacían, pues obviamente que se hagan ya operaciones serias y en muy continuas, inclusive en el mismo día, en simultánea, pues obviamente que sorprende, y cualquier resultado como el que acaba de bien informarnos Juan Carlos con esos datos precisos, pues sorprende a buena parte de la población, a algunos los alienta, a otros los desalienta, porque pues son cercanos precisamente a esas estructuras y les conviene el caos porque viven del caos. Entonces, sí, es un buen paso. Importante que lo importante, lo más importante, porque excúsenme, y acá no voy a hacer de aguafiestas, no voy a dejar de celebrar precisamente lo que se plantea, y que quede claro, no estoy celebrando las muertes. Estoy hablando los operativos, que si por desgracia hay muertes, espero que sean las de los bandidos y no los miembros de nuestra fuerza pública ni ciudadanía. Entonces, veo que ese es un actuar positivo, pero también, y yo confío en que nuestras autoridades así lo saben, lo más importante ahí no es solamente el número de personas o capturadas o fallecidas, muertas, heridas, material, intendencia militar que se logre capturar dentro de estos eventos, sino el recoger la cuerda de este tipo de organizaciones. Y me refiero precisamente a la económica, a la política, porque todas esas estructuras corresponden precisamente a unas cadenas de que se cortan en donde está su esencia, y es la financiación. Y para confrontarlas, la estructura del aparato de inteligencia del Estado tiene que estar a buen funcionamiento, lo que implica que ojalá acelere nuestro gobierno la definición de esas estructuras de inteligencia estratégica, tanto en personas, en su designación, como en el componente del para qué y el cómo las va a acomodar a estas estructuras, porque por lo que aquí estamos viendo, nuestras fuerzas militares y policía, en lo que les corresponde en su parte táctica, están dando los golpes certeros,

0: contundentes, pero jalar la cuerda del dinero y jalar la cuerda del vínculo político nacional e internacional es fundamental para aplastar y vencer a las estructuras. De resto, pasa como en el narcotráfico. Ahí el gran capo, capturado o muerto ese capo, lo sigue el siguiente en la línea, porque el negocio es tan rentable, tan bueno para ellos, que para ellos vale la pena correr el riesgo, y entonces es simplemente un cambio de nombre. Aquí lo que queremos es golpearle la estructura a esas amenazas, a las distintas amenazas que gravitan sobre el aparato del Estado y la ciudadanía y los territorios, y eso se hace es con inteligencia. Y cuando yo decía que no quería aguar la fiesta, es porque, pues, si hago un llamado muy respetuoso al nuevo gobierno para que la estructura de las instituciones de inteligencia, primero, sean abordadas por la gente con conocimiento definido ya, y definan también cuál va a ser el norte de articulación con el resto de aparatos que tienen el depósito por confianza a la ciudadanía de las armas para articular unas decisiones que desde la inteligencia estratégica se definan.
1: El tema internacional, doctor Alfonso Garzón, también está pues moviéndose mucho. El alcalde de Medellín, Federico Gutiérrez, visitó recientemente al FBI en Estados Unidos y le llevó una serie de evidencias sobre una presunta corrupción de Daniel Quintero mientras estuvo a cargo de la alcaldía en Medellín. Esto evidentemente nos muestra que hay un interés especial para que Estados Unidos apoye a Colombia en estos temas de anticorrupción y sobre todo, pues considerando que cuando hay, digamos, una eventual corrupción de billones de pesos, lo más seguro es que termine convertida en dólares y lo más seguro es que termine en Estados Unidos. ¿Cree usted, doctor Garzón, que el gobierno de Trump en este momento estaría interesado en darle ese apoyo a Colombia, ayudar con estas investigaciones y eventualmente someter a algunos políticos o a algunos personajes de la vida colombiana que han podido estar involucrados en estos presuntos hechos de corrupción y vincularlos también a la lista OFAC, eventualmente quitarles la visa? ¿Cómo ve usted esta situación, doctor Garzón?
0: Sí, yo sería muy pesimista si lo viéramos solamente desde la óptica de Estados Unidos, en el sentido de que ellos van a preocuparse a ver cómo nos resuelven un problema que es nuestro. Ahí no lo veo. Pero cuando se están dando cuenta, y en buena hora existe, por ejemplo, un secretario de Estado como Marco Rubio, en donde entiende el concepto hemisférico en el hemisferio al cual pertenecemos, y entiende un tema cultural de lenguaje, en donde la hispanidad tiene una preponderancia en temas culturales, enriquecidos, económicos, pero en la parte de seguridad y defensa es fundamental. Entonces, cuando empiezan a sentir que es el no actuar posibilita una serie de acciones de otros intereses dentro del continente en el que los pueda afectar, toman decisiones precisamente como esa iniciativa multinacional de cooperación militar y política impulsada.

0: decisión de una de las naciones vecinas ya está tomada y yo considero que vamos a coincidir con Ecuador también en esa decisión. Luego, ese escudo que se ha planteado de las Américas va a tener una presencia que creo que con el solo anuncio, por decirle algo, del dron, para no empezar aquí a especular sobre temas técnicos, pero sobre unos ojos con posibilidades de visión 24 horas y estático sobre algunos puntos que se requiere precisamente para tomar una decisión, por ejemplo, para un bombardeo, sabiendo que ya la existe, los bandidos por lo menos van a tener que buscar sus escondites. Antes posaban en las tarimas, inclusive al lado del presidente, hoy les toca buscar cuevitas y saber dónde se van a esconder, porque la decisión hemisférica es de confrontación total, de confrontación total. Y esos son los resultados que presentaba precisamente ahora Juan Carlos, que son medibles, cuantificables, y ya es una decisión internacional.
1: Sí, pues somos optimistas, como usted, doctor Alfonso Garzón, esperemos lo mejor para nuestro país y por encima de todo que la oposición que se pueda presentar en contra del gobierno de Abelardo de la Espriella sea leal y piense en Colombia y no en un partido político o en unos personajes políticos. Muchísimas gracias por su participación en Realidades, doctor Alfonso Garzón. Muy valiosos sus comentarios. Esperamos de verdad muy pronto contar con su presencia nuevamente en este programa. Muy amable y quedamos pendientes de una nueva oportunidad.
0: Hasta luego.
2: Gracias, doctor Alfonso. Muy amable.
0: Gracias.
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En ASB Colmundo son las 12 y un minuto. 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

refugiarse como un niño en los brazos de la soledad. Regresar sin ella es tan delirante, tan nocivo, tan frustrante.

En ASB Colmundo son las 12:18 minutos. 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

En ASB Colmundo son las 12:49 minutos. 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
1: Una de la tarde, 2 minutos en todo el territorio colombiano y con esto le damos inicio a la Casa del Fútbol Europeo. Tenemos que repasar muchas cosas, hay muchas noticias, se cerró el mercado de fichajes, también perdió el Real Madrid de Mourinho y bueno, yo tengo esta casa llena de hinchas del Real Madrid, así que es mi momento de poder felicitarlos por ese mal partido de ayer. También perdió el Paris Saint Germain, que no ha podido conseguir victoria en la Ligue 1. Y bueno, antes de darle inicio al programa, me gustaría presentar a mis compañeros a esta mesa que hoy está llena. Y bueno, antes de empezarlos a ellos, presentar a Juan, quien nos está ayudando desde el máster y la producción. Vamos a darle presentación a Tomás. Tomás, ¿cómo estás?
0: Tomás Moreno, la casa del fútbol europeo.
2: Pues Esteban, estoy bastante emocionado. Tú mismo lo dijiste, se cerró el mercado de fichajes y hubieron muchas incorporaciones en equipos muy interesantes, como el Deportivo Coruña, que tenemos que hablar de eso, es hermoso.
1: Sí, señor. Sí, hay mucho que hablar, hay muchos equipos que ficharon muy bien, hay muchos equipos que gastaron, de hecho, demasiado dinero en el mercado de fichajes. Vamos a darle también presentación a César. César, ¿qué tal?
0: César Andrés Viloria, Casa del Fútbol Europeo.
3: Hola Esteban, ¿cómo están? Y bueno, pues emocionado, feliz de estar un fin de semana más aquí. Una noticia que de verdad yo creo que referente al mercado de fichajes nos sorprendió a muchos de ustedes y fue que Richard Ríos fichó por el fútbol árabe. Bueno, no fue un fichaje, ¿no?
1: Fue una sesión,
3: pero habla mucho del nivel de decadencia que tiene Richard Ríos en este momento. Que hasta Gustavo Puerta le quitó
1: la titular en la selección en el selección Mundial, Colombia.
3: Entonces,
1: sí, son muchos temas que toca tocar. También el mercado de fichajes con los colombianos se movió mucho. Bueno, vamos a darle presentación a Martín. Martín, ¿cómo estás?
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4: Claro que sí, Esteban, bienvenidos y bienvenidas a esta Casa del Fútbol Europeo. Y mi noticia del día de hoy es un efecto dominó en la portería del Paris Saint-Germain, con el no fichaje, la caída del fichaje de Suzuki, el portero japonés, que desencadenaría y quedaría cayendo en el Aston Villa, y eso llevaría al Dibu Martínez al Chelsea.
1: Bueno, sí señor, y ya como última presentación tenemos a la chica de la Casa del Fútbol Europeo. ¿Cómo estás, Sofía?
5: Hola a todos los oyentes, súper bien, emocionada de volverlos a acompañar en esta nueva emisión. Y para mí la noticia que les traigo es sobre Enzo Fernández a su llegada al Manchester City.
1: Eso, muy bien. Enzo Fernández, que al final terminó siendo el fichaje más caro de este mercado de fichajes. Y bueno, vamos a poder darle inicio. Bueno, se están uniendo más participantes a la mesa de trabajo. Vamos a empezar con Dylan. Dylan, ¿cómo estás? Hola.
0: Dylan Mateo, Casa del Fútbol Europeo.
6: Hola Esteban, hola a todos nuestros radioyentes, estoy muy feliz de estar nuevamente en este programa. Tenemos muchas cosas interesantes por hablar, nos damos cuenta, una jornada muy interesante, ¿no? Este fin de semana, también el cierre del mercado, bastante movido, no sé ustedes qué piensan, ya vamos a abordar eso, pero muchas sorpresas nuevamente y mucho por hablar.
7: Muchas gracias, Dylan. Y ya para ahora sí terminar con estas presentaciones y darle inicio al tema central, Julián, ¿cómo estás? Buenas tardes.
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8: Hola Esteban, hola oyentes, ¿cómo están todos compañeros? Muy feliz de estar acá, otra vez un nuevo sábado que nos reúne nuevamente para hablar de lo que tanto nos gusta, el fútbol.
7: Sí señor, Julián, y hoy que es el primer programa en vivo que tiene la Casa del Fútbol Europeo acá por Colmundo, los 1040 AM. Y bueno, ya ahora sí démosle inicio al tema central, que fue el cierre del mercado de fichajes europeos, que nos dejó bastantes fichajes sorprendentes, también bastantes equipos que gastaron millonadas en equipos que, en jugadores que podríamos debatir si valen eso o si realmente no. Equipos que se podrían llamar pequeños, que también hicieron un gran mercado de fichajes, como lo dijo Tomás, como el Deportivo de La Coruña. Pero a mí me gustaría empezar primero hablando por el tema, que el fichaje más importante del mercado, que fue los 145 millones que pagó el Manchester City al Chelsea para la llegada de Enzo Fernández. Un Enzo Fernández que llega al Manchester City ya conociendo quién es Maresca, porque lo fue su técnico la temporada pasada en el Chelsea. Y bueno, me gustaría saber cuál es la opinión de ustedes sobre este fichaje. Lo vean necesario, al fin y al cabo al City también se le fue Rodri. ¿Cómo vieron este fichaje?
4: Pues yo siento que si tenías que suplir una baja muy importante como la de Rodri, si bien es cierto que ya habías hecho el fichaje de Boubai, que son otros 100 millones, siento que era necesario, porque igual no le puedes dar la responsabilidad a Boubai, que es un chico de 18 años, recién cumplidos, de darle esa responsabilidad de tener el medio de campo del Manchester City. Entonces yo siento que si era un fichaje necesario, un poco puede ser caro, pero pues estamos hablando de la Premier League.
7: Bueno, entonces, es que el tema de Boadi también es difícil de tocar, porque tú dices no darle un papel principal por lo joven que es, pero pues es que al fin y al cabo se pagan 95 millones por él y viene del Lille, y pues tampoco es un jugador que haya demostrado mucho como para valer 95 millones. Recordemos que el Manchester City, cada mercado, siempre que quiere sacar el billete que tiene, el poder económico que tiene, lo hace, y este mercado creo que lo hizo, lo demostró en total forma, porque aparte de Boadi y los 145 de Enzo, también gastó 135 millones en la llegada de Elliot Anderson. Entonces el Manchester City siempre hace estas cosas, siempre ficha un jugador de más y al final se les va estancando poco a poco ese jugador por el que pagaron muchos millones. Pero me gustaría escuchar la opinión de los demás, ¿cuál es la opinión?
5: Bueno, pues yo siento que es un jugador que no es desconocido, y pues que el City está pagando una gran fortuna para que él tenga un buen nivel en la Premier League, y pues siento que lo ha demostrado tanto en los diferentes clubes que has estado y también pues en el país de Argentina. Siento que ha tenido una trayectoria excelente y yo siento que puede ser uno de los grandes jugadores que puede destacar en esta temporada.
7: ¿Pero tú crees que valen la pena esos 145 millones?
5: Pues puede estar un poco costoso, pero como lo digo, siento que no es un jugador desconocido, que ha tenido una buena trayectoria, entonces me gustaría verle el potencial en este nuevo club.
3: ¿Sabe que no?
7: Que no, para usted no, ¿no? ¿Cierto que no? Para mí no. Tampoco. Para
3: de
7: mí
3: hecho,
7: no
3: vale, yo creo que la final del Mundial le bajó mucho el precio.
7: Porque o sea, aparte se va expulsado en esa final de la Copa del Mundo.
3: No hace, bueno, sí hace un buen Mundial, pero yo considero mejor cambio de aires, ¿no? La gente en Inglaterra lo odia. No ha llegado a los estadios donde está y lo chiflan y demás. La gente en Inglaterra lo odia.
4: Pero ¿quién paga eso? Exacto, tienes que encontrar a alguien que esté dispuesto a pagar el precio.
3: Y ¿pero cuánto?
4: Pues, o sea, yo...
3: ¿A los 145?
9: No los vale nunca.
7: No los vale y es
3: de hecho,
7: lo que te pide el Chelsea.
3: Estoy mirando aquí en Transfer Market. El valor de mercado actual de Enzo Fernández son 100 millones de euros.
7: Es que para mí Enzo Fernández no vale 145 millones. Incluso para mí vale menos de 100 millones de euros.
9: Yo pago máximo 80 por él. Y ahora, pues es un fichaje innecesario. Tienes ahora a Elliot Anderson y el mediocampo ya está plagado.
3: Ahora tienes otro mediocampista que no está en su nivel top, ni nunca ha mostrado un nivel top, pero Mateo Kovacic no podía hacer la tarea.
9: No,
10: No,
8: es que de pronto ya es irse muy lejos. De pronto es irse muy lejos.
3: Es un Manchester City que viene en reconstrucción, ¿sí? Darle la oportunidad.
9: Pero ya va de salida.
3: Pero aparte de eso, pues tiene ya experiencia y después se mira con esa misma experiencia el jugador Bobay, ¿no?
9: Es
3: aplicar también la inteligencia, no empezar a gastar.
4: Pero yo también siento que Maresca quería un hombre de confianza, algo ya conocido, y supongo que habrá sido pedido, pero yo sinceramente no veo a Kovacic como con un, o sea, sí es un jugador confiable, es un jugador que te rinde, pero no algo que te rinde, que
8: no, para asumir ese rol tan importante, no, nunca. Y si el Manchester City quiere seguir compitiendo en la Premier, está complicado.
3: Pero
8: porque
3: es que Manchester City dejó de competir hace 2 años.
8: No, pero no.
3: Claro.
8: Tampoco así. O sea, es cierto que la anterior la gana el Arsenal.
3: Ahora,
8: y
3: ustedes creen,
9: pues es que sí, es
3: Maresca
9: cierto que
3: es un
8: y el City
3: bueno
8: estuvo ahí.
9: Sí.
8: Es que Maresca,
9: Maresca es un equipo de la táctica.
3: Salvo por ganar el Mundial de Clubes.
9: Es que vea usted dijo que el Manchester City está en reconstrucción y Enzo Maresca es un técnico que sabe reconstruir equipos, porque eso fue lo que hizo con el Chelsea.
11: Y viene de la escuela de Pep Guardiola.
9: Exacto, tiene mucho estilo de juego que tenía Pep, que era el técnico anterior del Manchester City, y si bien sí, el City lleva ya 2 temporadas en las que no gana, porque ya perdió 2 Premiers con el Arsenal y con el Liverpool, e incluso en Champions le ha ido mal, si no estoy mal, en la última lo eliminó el Real Madrid, el Real Madrid lo eliminó hace 2 Champions.
8: Hace 2 Champions.
9: Y en esta lo eliminó el París, si no estoy mal. Pero aún así, si bien sí es un Manchester City con reconstrucción, Enzo Maresca es un técnico que para mí llega bien, que no creo que vaya a durar los años y tampoco vaya a tener la importancia que tuvo Pep Guardiola en el club, pero siento que sí, y que sí. Es que además el equipo le está dando lo que él quiere.
3: Vea que sí. Es un técnico de la escuela de Guardiola, nada más miremos el partido de hoy. 1-0 contra un Coventry que es recién ascendido y último de la liga.
9: Pero
3: y que le puso los últimos 10-15 minutos difíciles al Manchester City.
9: Uh-huh, eso es cierto.
3: Y es un Manchester City que, sea como sea, viene con un proceso desde atrás y que llega un entrenador que les va a dar un poco más, un mismo movimiento que le daba al Pep Guardiola al Manchester City, y el Manchester City solía golear esos partidos 7-8-0.
9: Igualmente hay que darle rodaje,
3: que no apareció, o sea, fue un partido desnutrido.
9: Pero pues es que también toca mirar qué ha hecho el Coventry en la Premier, porque el Coventry primero tiene una defensa que es difícil de romper, porque Haaland sabemos que le gusta romper defensas, lo vimos en el Mundial con, por ejemplo, como con Brasil. Pero es que el Coventry tiene un juego mucho más físico, un juego del que en la delantera del Manchester City solo Haaland puede

0: No los
1: le
0: vale.
1: Tenemos esperanza, no hay que tenerle cara, fe.
0: Pero no los vale. Ver, lo que no los vale Enzo Fernández. O sea, con Enzo Fernández me dijeron, no los vale
2: una
0: menos
2: apuesta
0: de 100.
2: Futuro.
0: No.
3: O sea, este man tiene 19 años.
0: Es que Enzo tiene 34, ¿qué?
2: Enzo Fernández es seguro ahorita y también al futuro.
3: Esas apuestas hay que hacer.
0: Enzo Fernández es, sí, exacto, lo que dijo Tomás, Enzo Fernández es alguien ahorita porque ya jugó dos mundiales y en uno salió campeón del mundo y en el otro subcampeón y Diomande perdió con Noruega.
3: Y bueno, no, y pero compara mucho la selección.
0: Pero claro, perdió con Noruega. Es que eso es lo que estoy diciendo.
2: Brasil
0: perdió
2: con Noruega.
0: Noruega es semifinalista.
2: Pero es que Brasil, estamos hablando de la peor Brasil. Pero es que es Costa Marfil.
0: Bueno, sí, no sé. Para mí, Diomande no vale 125
4: pero
0: millones.
4: Pero vea que, a ver, los jugadores que han llegado, los que acaban de nombrar, Endrick, el que acaba de nombrar Mazzantuono ahorita la está rompiendo la Fiore, ¿o no es así?
5: Lleva tres partidos, no podemos...
3: Ah, tres partidos no es suficiente que Mazzantuono juega bien, pero sí que Diomande está mal pagado.
2: Ahora, es
5: diferente, es diferente decir mal pagado ¿Por qué? Está jugando mal. O sea, yo en ningún momento dije que Diomande está jugando mal, siento que está sobrepagado.
3: ¿Y qué tal en unos años, en unas temporadas, puede hacer, no sé, Balón de Oro? Por poner un ejemplo, ¿está mal pagado? No está mal pagado.
5: No, y también puede ganar un mundial con Costa de Marfil, sí, pero no estamos hablando, sí, estamos hablando de ahorita. Claro. Y es muy mal pagado. Y como te digo, el esquema táctico no te lo mejora. La única era que vendieran alguno, y lo que te digo, volver a los cuatro mediocampistas.
4: ¿Pero usted va a soltar a uno de esas estrellas?
3: Es que falta un 9, yo creo que no, falta un 9.
0: No.
3: Sí, yo creo que...
4: ¿ESP? O sea, Mbappé no es 9.
3: Es que
4: lo
3: está poniendo 5 minutos antes de que se acabe
0: el
3: partido.
0: Es el problema, ESP es un buen 9, pero tiene que jugar más. ESP si juega antes y entra antes contra el Betis, probablemente el partido puede ser diferente, pero dejas a Mbappé, que no está haciendo nada, falla una clarísima. Bueno, ahí te
3: es que también este tipo de jugadores funcionan mucho como revulsivos, ¿saben? O sea, no es como que si tú lo pones desde el minuto 0 al minuto 5 te haces a chilena, porque el contexto del partido es distinto, ya todos los jugadores están más cansados. Entonces yo creo que sí, les hace falta un 9, quizás, no sé si Espi sea el preciso, pero sí uno que termine como de fijar los centrales, que le des espacio... Porque quizás ese es el problema muchas veces que ha tenido el Real Madrid, que no tiene un jugador que a veces se rotan las posiciones de quien fija los centrales, pero en un equipo es muy importante un jugador que haga esa función.
6: ¿Puede llegar el 9 que sea?
0: Bueno, no va a jugar. Eso es cierto. Siendo la 1:22, vamos con nuestros amigos de ASB Noticias, 6 de la mañana.
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0: Bueno, volvemos siendo la 1:22 de la tarde y ahora sí le podemos dar paso al partido del día de ayer, que ganó el equipo grande, ganó el Real Betis Balompié. Y hubo muchas polémicas en el partido, realmente siento que fue un arbitraje justo, pero más bien polémicas por el hecho de que son reglas que de las que no estamos acostumbrados, ¿no? Hubo un penal que si bien la regla dice que no se tuvo que repetir, los que hemos visto muchas veces este deporte sabemos que se podría estar repitiendo ese cobro. Vimos el gol del mismo Espi, el que lo están mencionando también en fuera de juego. Pero bueno, tengo 1, 2, 3, 4 hinchas del Real Madrid acá. Esto parece la Casa Blanca. Y bueno, tristemente esa Casa Blanca la lidera muy hincha del Fútbol Club Barcelona. A falta de jugar, pero que ya es líder. Pase lo que pase, ya es líder de la liga.
4: No se ha jugado.
0: No, pero ya es líder. No, tiene un partido menos y ahí sigue siendo líder de la liga.
4: Igual no juega.
0: Igual va a ganar. Juegan el lunes, vamos a ganar. Bueno, vamos a... Podemos empezar hablando del análisis. Para usted, Dylan, ¿cómo fue ese partido?
3: Bueno, creo que... Es bastante extraño porque creo que es un muy buen partido el Real Madrid. O sea, creo que se generan ocasiones. ¿Cuál es el problema? No se definen. Tenemos, como les mencioné ahorita, una muy clara. Vinicius sale, hace su jugada, manda el balón al centro y Mbappé, casi sin arquero, la manda a un defensa, no termina siendo gol. Una muy clara.
5: No y luego si otro defensa.
3: Hay una de Güler, que por cierto,
0: que Güler centra el balón y deja a Vini sin arco.
3: Y le da el palo.
0: Y le da el palo.
3: Güler. un nivel, creo.

0: que superlativo, puede ser incluso de los mejores junto a Bellingham en este Madrid. Pero bueno, yendo específicamente al partido, se desperdicia en ocasiones, el Betis marca la suya y bueno, está la polémica al fuera de lugar.
1: Que sí, ya termina siendo fuera de lugar.
0: Lastimosamente, y el penal que está bien pitado, pero Mbappé falla algo que pudo ser un punto muy importante y más al inicio de la liga.
1: Eso es cierto, porque es que además, para mí el Real Madrid no tuvo que, o sea, tuvo con qué irse ganando el partido, pero sinceramente no debía por qué ganar el partido, porque la figura del partido fue el Valles, que es sí. el portero del Betis. Ah. Y ¿qué pasó, César? ¿Por qué me interrumpe? A ver, ¿qué quiere decir? ¿Qué pasó con Valles? ¿Qué le hizo Valles a usted, malo? ¿Le quitó la victoria
2: gritó
1: ayer?
2: Le gritó a Mbappé.
1: Le gritó al que es el comandante, ¿no? Le gritó a Mbappé.
3: Pero yo sí quiero decir, y es, oiga, el penalti sí se debe repetir. O sea, no importa, tiene medio cuerpo adelantado y eso.
1: Es que
3: hasta normal, en el propio mundial, o sea, en la Champions, en todo lado, yo he visto que ese penalti lo repiten y no necesariamente el jugador.
1: Sí, Juan, si me puedes, Juan, ayudar con las imágenes del penalti, por favor. Pero
3: no necesariamente el jugador debe tener el pie. Ahí está adelantado, o sea, se ve claramente cómo está adelantado. ¿Cómo van a pitar un fuera de juego por una uña de pie? ¿Y por qué no se repite un penalti por medio cuerpo adelantado?
0: Bueno, lo hemos visto bastantes veces, ¿no? Es que el tema del arbitraje es bastante, bastante complicado, y más que en la Liga Española creo que se critica mucho.
3: Que viva,
0: ¿no?
3: Negreira.
1: Pero ¿y ahora qué tiene que ver
0: Espacio
1: Negreira?
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1: No, señor, esto no tiene nada que ver con Negreira, y yo quería llegar a este penal porque para mí no se tiene que repetir. Pero así como digo que no se tiene que repetir, el día que me pase a mí voy a ser el primero en quejarme, y también voy a tener claro que no se tiene que repetir, porque lo que dice la regla es, si un defensor salta en el aire previamente al lanzamiento, en el área de penal, se le proyectará una imagen en el suelo, y en caso de que esa proyección resulte dentro de dicha área, se le tendrá por adelantado y será penalizado en caso de participar activamente en la acción.
3: O sea, no importa que si esté medio pie, no, porque o sea, es medio que... cuerpo adelantado y que ya tome ventaja.
1: Pero ahí, pues sí. Tiene el pie ahí. Es como la regla de que el portero antes del penal tiene que estar pisando la línea de la cancha para que no se cobre un adelantamiento. Pues así que al final lo polémico de la jugada es que el mismo jugador que se está adelantando, quien es Marc Bartra, es el que le quita el balón de los pies.
2: Es que si hablamos de sacar ventaja, el jugador saca ventaja de
3: muchísima, o sea, de verdad está.
2: No se puede negar de que
3: la imagen se ve, o sea, es claro que el jugador está. Es que por no tener el pie apoyado en el pasto.
2: Es hilar muy fino ahí.
4: ¿No? Picardía, sí sabe que tiene que ser apoyado el pie. Sí, obvio.
3: Picardía, entonces dice. Picardía fue la que le anularon el gol a Davinson Sánchez. También. Por picardía.
1: Pero es que
3: es que eso es lo que uno no entiende, y esas incoherencias de las reglas. O sea, aún fuera de lugar milimétrico, nada más. O sea, que uno.
1: Pero es que al final.
2: A mí también,
1: exacto,
2: me parece.
1: Tú lo dijiste, es un fuera de lugar milimétrico, pero es fuera de lugar. Es que al final estas reglas vinieron a hacer un poco más justo de lo que es el fútbol. Aunque son reglas que, si bien lo que yo decía, para mí no se tiene que repetir el penal, pero esto hace un año se podía repetir fácilmente. Y es que son reglas que uno no entiende. Pero pues si el fin de esas reglas es querer mejorar el fútbol, pues toca acostumbrarnos al reglamento y acostumbrarnos a que cada cobro de penal

0: Eso en contra es difícil. Yo creo que desde el árbitro no, o desde el arbitraje no prefieren no complicarse
1: ¿Usted
0: y.
1: tiene quién es el árbitro de ese encuentro?
2: Es Hernández Hernández.
1: Como
3: Ah,
1: raro.
3: no. Tenemos la respuesta.
1: Como raro, ¿no?
2: Pero ¿por qué? O sea, ustedes necesitaban que Hernández Hernández agarrara el balón y se los pusiera. Les dieron un minuto al 90, al 90 más 2. Tampoco sean mal agradecidos, hombre. Se lo comieron. Se lo comieron y la regla está ahí puesta y dice no se repite y no se repite.
1: Ahora,
2: Perdieron, pero
1: la
2: perdieron y
1: provocación fue amarilla?
2: la provocación tuvo que. Sí, tuvo que haber sido amarilla.
0: Sí, la verdad, sí.
2: Sí, el portero sí se fue muy encima de Mbappé, se notó que no lo hacía por nada externo, que no que le estaba gritando a la hinchada de él, sino que fue a gritarle directamente a Mbappé y sí, debió haber sido amarilla. Bueno, siendo la 1:30 de la tarde, vamos con nuestros amigos de Chevrolet y Abaco.
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2: Una y 32 de la tarde y bueno, si me pueden ayudar, por favor, ¿quién tiene por ahí los comentarios
1: Ya
2: de
1: vea, William Borda nos decía, hombre por hombre, sin importar el valor del mercado, ¿quién puede aportar más en un equipo? ¿Enzo o Diomande?
2: Enzo.
7: Enzo.
8: Sí.
1: Actualmente, Enzo.
7: Y sobre
3: No,
7: todo
3: y en
7: en
3: un
7: el
3: par de
7: Madrid
3: años
7: sería
3: también.
7: eso.
3: En 4 años te aporta más Enzo.
0: No.
8: No, no creo.
0: Por Dios.
2: Uy,
7: Entonces,
2: eso empezó.
7: parece que estuviéramos hablando de un man que tiene 30 años.
2: Sí, es que sí, adiós. ¿Por qué tienen tan mal visto a Enzo?
3: El problema no es que Enzo Fernández esté mal visto, ¿saben? Es un muy buen jugador, ha sido pilar, por ejemplo, en la selección argentina. Fue capitán en el Chelsea y pues no es por, no sé. Por suerte, es un jugador muy bueno. Pero es que, bueno, partamos del punto de que son posiciones diferentes, ¿no? Cada uno le va a aportar algo muy distinto a su equipo. Diomande puede ser que en una jugada te haga un desborde, se saque dos o tres, te haga un centro y no sé, sea el gol de la victoria para ganar una Champions. Bueno, Enzo Fernández puede ser muy importante para un esquema. Puede ser que te gane una final de Champions, más dudable. Son diferentes posiciones, como les digo, y pues. Puede ser que, en mi opinión, tal vez en un tiempo, sí va a ser mucho más importante y diferencial un jugador como Gian Diomande.

0: Copa del Mundo. Usted,
1: pero
0: o
1: tiene
0: sea,
1: una Copa del Mundo que se la tenían que dar a
0: una
1: Messi.
0: Copa del Mundo en su campeonato. Pocos jugadores tienen eso. Y siendo importante en los dos.
2: Pero celebremos los subcampeonatos. Por eso, lamentablemente, mediocre la selección Colombia.
3: Es que nadie está celebrando. Es que nadie está celebrando ningún subcampeonato de nosotros. Estamos diciendo Enzo es ya en dos mundiales que jugó, los dos mundiales llegó a la final. Es que no estamos diciendo que Enzo tenía que ganar los dos mundiales para que.
1: ¿Con qué selección?
3: Con claro. En la primera con una selección que solo jugaba para Messi, una selección que en dos mundiales Messi demostró que le costaba
1: Messi,
3: más
1: Messi
3: siendo
1: demostró,
3: más joven.
1: Demostró o la FIFA demostró que ayuda a Messi.
3: Messi demostró.
2: Ese mundial
0: para
2: me parece más dudoso el del
4: partido de Egipto.
1: Y bueno, este sobre
0: me parece
1: todo,
0: mucho más
1: o sea,
0: dudoso este.
3: ¿Este le parece más dudoso?
1: Claro.
3: Contra Egipto.
4: Sí, obvio.
3: Contra Egipto. Contra Egipto.
0: ¿El debut?
3: ¿El debut qué? El debut contra Algeria.
1: Uy, esa sí era roja.
3: Eso o sea, no era roja.
1: Pero nos estamos devolviendo mucho en el tiempo.
2: Sí, nos estamos devolviendo. Quiero no roja, leer un pero... comentario muy importante, o bastante, para debatir, de Steven Duarte, que nos dice, esas reglas solo sirven para algunos pocos equipos. Estamos y todos dígame, de acuerdo, porque yo acuerdo. Diría que claro, sí, sí, siempre el arbitraje dígame, va a favorecer a los
3: listo,
2: equipos grandes.
3: Ya César dijo, Barcelona, dígame quién es más grande, ¿el Betis o el Madrid?
2: El Madrid.
3: ¿Y a quién le debería entonces beneficiar esa regla?
2: Al Madrid.
3: Ah,
2: en este caso.
3: Entonces se usó bien la regla, porque la regla, si se hubiera usado mal, hubiera sido a beneficio del Madrid.
2: Pues es que tengamos en cuenta que no todos los partidos van a ser iguales, ¿no? Aunque por norma general, sí se beneficia más a los equipos grandes. Lo vemos en casi todas las ligas del mundo. Tal vez un penal dudoso que le bueno, pitan al Barça o al Madrid, no se lo van a pitar, a, no sé.
0: Entonces
2: hoy
0: entonces pitaron bien con el Betis.
1: Si cambiamos un poquito ese comentario y los equipos necesitados, como el Barcelona.
3: Pero no que ahora y si no viene el comentario suyo de que no han jugado. ¿Qué jugada polémica ha tenido el Barça estas tres partidos de liga? Ninguna.
1: Por el momento ninguna.
3: Ahí está.
1: Por el momento.
3: Por el momento
2: esperemos a un partido como el clásico y ahí siempre.
4: Pero
2: clásico
4: le pinta en la cara.
3: Pero es que
4: si ganas el partido 5-0, qué polémica.
3: Exacto,
4: hay.
3: Eso iba a decir. Gracias, Julián. Si usted le gana el clásico al Real Madrid.
4: No, pero yo no dije el clásico, dije
2: no,
4: un partido
2: no,
4: partidos general.
2: Que ha tenido.
3: Usted pidió esperemos el clásico y el clásico se ganan por goleada. Y esos clásicos de qué sirven que la jugada se cobre si ya tu equipo está perdiendo 5-0.
1: Yo le voy a decir algo y es, ¿en qué punto empezaron a beneficiar al Barcelona la temporada pasada con los partidos del Madrid? Ejemplo, Girona, Betis.
3: Ahora va a ser eso el beneficio del Barça. Cuando,
1: claro, porque
3: o sea, no fue
1: estaba,
3: un mal día,
1: Madrid
3: fue un
1: pierde,
3: mal momento,
1: no
3: fue un mal
1: pierde,
3: momento
1: pierde,
3: del Madrid.
1: 16 puntos.
3: Por eso,
1: 16
3: pero
1: puntos
3: es que lo que está diciendo César es que al Madrid le ayudaron para que al Barça le ayudaron para que el Madrid perdiera esos puntos. O sea, entonces el Madrid jugaba muy bien y le costó mucho ganarle al Girona, le costó mucho entenderse Mbappé con Vinicius, les costó mucho Tchouaméni tenerle respeto a Valverde. Todo eso es culpa del Barça también.
1: Pues es
3: vea
1: que
3: lo que
1: problema,
3: está pasando ahorita
1: problemas
3: mismo,
1: internos de
3: lo que está pasando ahorita mismo no lo que está pasando ahorita mismo con Mourinho es va a pasar lo mismo que pasó con Xavi y Alonso. Mourinho ya no es el mismo técnico con jerarquía y se vio ayer porque hasta Mbappé le dio instrucciones de qué hacer. Se vio ayer porque después del final del primer tiempo Güler y Huijsen se estaban peleando y le tocó a Courtois a separarlos. Dígame si eso es arreglar un vestuario.
2: Es el principio,
3: sí, al final,
2: ya,
3: pero no,
2: pelea siempre,
3: por eso, es que al principio de la temporada pasada se decía Xavi Alonso vino a arreglar a este Madrid. Xavi Alonso los tiene como el mejor equipo en el Mundial de Clubes.
1: ¿Y cómo llegó al clásico?
3: Y ha sido el único técnico que le ha ganado a Flick. Pero Flick aún así ya sacó a cuatro técnicos. Bueno, tres técnicos de
1: sí. Ahora es Flick.
3: Sacó a Ancelotti, pero sacó a Xavi Alonso y ya sacó a Arbeloa. Y el único que le ganó a Flick fue Alonso.
1: Pero fue por culpa de Flick. Fue por culpa de Flick.
3: Fueron tres técnicos en un año.
1: La gestión. La propia gestión que
3: sí,
1: tiene.
3: ¿Cómo cambia el relato?
1: Por eso.
0: Porque la de Ancelotti fue gestión.
3: No, porque
1: fue Flick. Culpa
3: porque
1: Flick.
3: Así, porque usted dijo, Flick, porque usted dijo, gracias al Barcelona, es que el Madrid empezó a perder puntos, porque se le benefició al Barça para que el Madrid perdiera puntos. Entonces es culpa de Flick.
2: No de los árbitros. Si se beneficia al Barcelona,
3: porque
2: pues
3: va
2: obviamente
3: líder.
2: Es culpa del arbitraje.
3: Entonces al Madrid le toca ayudarles para que le ganen al
2: no
3: Girona
2: ayudarles, pitar
3: o
2: lo
3: al
2: justo.
3: Betis. Lo y justo. Ayer se pitó lo justo.
2: Claro, y es que nadie está diciendo lo contrario. No lo
3: César
2: estamos
3: dijo
2: diciendo.
3: Que se tenía que

0: repetir el penal. Es que va a entrar lo de siempre, las reglas. Un árbitro siempre las toma a su interpretación. En cantidad de jugadas vemos que es la interpretación, y lo que en un partido te lo pitan, al siguiente no te lo pitan.
1: Venga, les digo, cerrando un poquito el tema. Hace 4 minutos terminó el partido del Bayern Múnich y también no le pudieron ganar al Schalke. 0-0. El super Bayern Múnich, ¿no?
2: Muchos de ustedes dieron al Bayern Múnich como campeón de la Champions, ¿no?
0: Como sí, Julián, el... ¿qué piensas ahora de este resultado?
3: No, pues es solamente es eso, un partido, el Schalke tampoco es un mal equipo, simplemente pues es de darle tiempo, en fin, de no, por sí en la liga no tienen competencia, entonces
1: la Bayern Liga.
3: O sea, sí, no, hay que darle otro, hay,
4: pueden que perder 5 partidos el Bayern. Exacto. Perfectamente, igualmente ganarla, entonces no hay que preocuparse por esos resultados.
3: Es cierto, sí.
2: Sí, igual, sí. Pues sí, igual también es el segundo, es la segunda jornada de la Bundesliga.
1: ¿Y cómo jugó Luis Díaz? ¿Sí jugó nivel Selección Colombia o nivel Bayern Múnich?
0: Importante. Importante.
2: Ay, ese tema de Luis Díaz.
1: Porque es que en el Bayern Múnich es la superestrella y candidato al Balón de Oro, pero vaya, miren la Selección Colombia y verá cómo se camina al campo los 90 minutos. Se fue con la familia.
0: Sí, bueno, pero ya estoy viendo la cara de Tomás y decir, es que no comparemos los equipos.

0: Cuando tiene que pasar, no la pasa. Cuando tiene que regatear, no regatea. O
1: es que sea, son de esos jugadores que hacen, que siempre hacen una jugada de más, ¿no? Un regate de más o...
0: Pero en el Bayern le salen todas.
1: En el bueno, últimamente le
2: sí, están saliendo. Sí, sobre todo costando. Contra el Madrid, duele decirlo, ¿no?
3: Uy, sí. Ah, pero, chicos. Pero cómo va a sacar ese comentario.
2: Ahora que tocamos el tema de Selección Colombia, y hay un hombre que le gusta mucho a las chicas, y es el nombre de Richard Ríos, ¿no?
1: Complicado. Aquí. A ver, ¿a usted le gusta Richard Ríos?
4: No.
1: No, gracias, ¿no? Sofía. Eres
2: gracias.
0: Desmontaron todo el argumento.
2: Partimos del mito. Pero bueno, oiga, ¿ustedes creen que está en decadencia? Después de ver, sí, era 22 sí. años que le quita el...
0: Esa Copa América fue tan... Uf.
2: O sea, ¿dónde quedó el Richard Ríos de la Copa América?
3: Bueno, y que es absurdo, ¿no? Se dice que el técnico no lo quería, pero te vas a Arabia. O sea, ya cuando los jugadores empiezan a irse de Europa para países como, por ejemplo, Arabia, Estados Unidos...
5: Es muy raro que vuelvan.
3: Sí, muy complicado.
0: Lo bueno es que sesión.
1: Sí, lo bueno es que sesión y solo va a estar un año y tampoco se va un mal equipo árabe. Sí.
3: Que igual mucha gente pero critica es eso, ¿no? Te vas cedido a Arabia, al menos con opción de compra. Pero ¿qué vas a hacer en Arabia
2: un año?
3: Sí, claro. Va a ser bastante difícil y bueno, al menos en la selección ya Gustavo Puerta le ganó el puesto.
1: Sí, es que las
2: y ahora mirar si lo miran por esos lados del mundo, ¿no? Porque no, pues, ajá, no suelen mirar por allá. Solo mira, no sé, Campas, de pronto en Argentina, algo así, miran.
3: Que por, hablando justo de Gustavo Puerta, se va al Olympiacos. ¿Qué piensan ustedes? Yo la verdad veía muy bien a Puerta en el Racing. Creo que podía, no sé, una temporada más de crecimiento, de formarse en primera división, en una de las mejores ligas del mundo. Y ya luego puedes ver tu destino, pero te vas al Olympiacos. Se dice que luego la idea es que pase al Nottingham Forest, ¿no?
5: Uh-huh. Lo compró el Nottingham y lo sé.
0: Esa es la claro, parte buena, esa es la parte que lo salva.
2: Pero es que la liga griega.
1: Pues es que o sea, mientras se vaya solo un año.
2: Pero igual, o sea, pues
1: sí, ya tiene experiencia. Es que lo que tuvo que
2: para
1: haber
2: ustedes
1: hecho
2: no
1: Puerta...
2: fue un jugador revelación sí. de la Selección Colombia sí. o hasta incluso del Mundial, porque lo metieron, si no estoy mal, en la lista de los mejores jugadores jóvenes del Mundial.
0: Y opciones tenía, o sea, no es que...
2: Oiga, o sea, irse a un equipo de Grecia es...
1: Para mí la opción era quedarse en el Racing, jugar ese año que estaba cedido y irse ahora hacia el Nottingham Forest, porque el Nottingham Forest pues también sabemos que lleva mucho tiempo desde que volvió a la Premier armando un plantel para jugar Champions, cosa que todavía no ha conseguido y por eso viene el fichaje de Daniel Muñoz, otro colombiano que fue el colombiano que más costó en este mercado de fichajes, 22 millones costó el lateral izquierdo para el Nottingham Forest y fue el jugador que pidió el mismo técnico quien ya lo dirigía en el Crystal Palace. Entonces pues toca mirar cómo le va a Gustavo Puerta en Grecia. Le deseamos lo mejor y siendo la 1:45 mandamos nos vamos con nuestros patrocinadores de Pegacor.
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0: Bueno, ahora cambiando un poquito de tema, de liga, vamos un poquito más de actualidad y yo les voy a hablar de pues el mal inicio del PSG y sobre todo teniendo en cuenta el partido de ayer, donde es un partido donde sí, te lo dio un gol a Ferran, donde tienes muchas ocasiones, es más, pierdes 2-1, pero haces 10 tiros a puerta y el Mónaco hace 2 y 2 goles. Entonces... Por ejemplo, las declaraciones de Luis Enrique que decía que si el partido se jugaba 10 veces más, eran 8 victorias para el PSG, una derrota y un empate.
1: Pero no se jugó 10 veces más, se jugó solo una vez y perdieron.
2: Oiga, Esteban, usted como que le mandó la sala al PSG, ¿no?
1: Ay, gracias a Dios. Porque
2: pero ¿será no... que sí iban a hacer la sexta o no?
1: ¿Qué? Pero y ahora que, pero es que a usted le gusta enojarme, ¿no? ¿Qué tiene que ver la sexta con que ayer el PSG de Ferran Torres y Ousmane Dembélé el Balón de Oro perdió?
3: Bueno, y importante, justo lo que hablábamos de las declaraciones de Luis Enrique. Bueno, veamos las diferencias con las declaraciones del técnico del Mónaco, que es Felipe Luis, que dice

0: y lo cito.
1: Tenerle ojo, ¿no?
0: Ajá. Sí. Para mí, Luis Enrique no es solo el mejor entrenador del mundo, es uno de los mejores de todos los tiempos. Uh-huh. Solo puedo aprender mucho de él. Bueno, diferente, ¿no? También se ve. Creo que Luis Enrique tiene un mal perder. No sé ustedes qué piensan, pero suele pasar mucho en esos partidos. Sí,
1: sabemos, o sea, que Luis Enrique es un hombre que en ruedas de prensa le gusta estar por la polémica que le gusta generar. Y a Felipe Luis hay que tenerle cuidado porque ya es campeón de América. Sacó campeón de Libertadores a Flamengo y se va y tiene líder al Mónaco en esa League One.
2: ¿Dice lo de Luis Enrique por experiencia propia?
1: Sí. Pues fue director técnico del Barça, me sacó campeón de Champions, le remontó, hizo la mayor remontada de la Champions League.
2: ¿Y después de qué valió eso?
1: ¿Ah?
2: ¿Y después de qué valió eso?
1: Porque eso ya no es culpa de Luis Enrique, el futuro del Barça.
2: Bueno, porque Luis Enrique suele ser un técnico que toca el cielo con las manos y de un momento a otro, pum, cae en picado, ¿no?
1: Pero lo vuelve y lo toca. Eso es como caer una vez en la vida.
2: Eso fue lo que hizo eso con el Barcelona, como, ¿no? Tocó el cielo con las manos, remontó el partido y después, pum, cayó.
1: Ah, pero pues
2: lo saca la Juventus en ese año.
1: Y luego va y gana dos Champions League seguidas.
2: ¿Por eso? Sí,
1: es por eso, es que es como eso es como en la vida misma. Usted va por la vida, le va mal en algo, usted se hunde, pero tiene que saber levantarse. Y eso, y es, hablando, que, eso es algo que le gusta hacer a Luis.
0: Hablando de hundirse, ¿por qué no hablamos del Manchester United, Moreno?
3: ¿Ganamos?
0: Mañana juega.
1: Sí, no, ganaron.
0: Mañana juega el Manchester United con el Everton.
3: Cero miedo. ¿Qué la jornada pasada, 5 a Leipzig, que se reforzó bastante bien y que creo que fue el quinto equipo de Europa que más se reforzó, gastando 220 millones.
1: ¿El Ipswich Town? ¿Cómo va el Ipswich Town en lo que va de Premier League por ahora?
0: Sí, de hecho, el Ipswich Town va de decimotercero, no va nada mal, la verdad.
3: Y perdió ayer contra el Liverpool.
1: ¿Ayer?
3: Sí.
1: ¿Ayer?
3: Sí, ayer.
2: ¿Qué sería la vida?
3: No, el Ipswich Town.
2: ¿Qué sería la vida de Gustavo Puerta donde se hubiera quedado en el Hull City? Segundo de liga, 7 puntos.
1: Bueno,
3: más tarde desciende.
1: Sí, toca esperarlo, eso sí. El
4: ya Hull le City, ganaron al United.
1: El Hull City está dando una gran sorpresa porque junto con el Arsenal son el único equipo al que tiene todavía su portería en cero en esta Premier League. Y no está mal preguntarse eso de qué hubiera sido de Gustavo Puerta, pero pues tampoco el futuro fue malo con Gustavo. Gustavo Puerta llegó a Racing y le fue bien. Incluso es la venta más grande que ha tenido el club. Pero ya tienen el dato de cómo le fue en los últimos partidos al Ipswich Town.
2: Ipswich Town. Exacto, viene a perder 2-0 contra Liverpool. 5-2 contra el Manchester United. Por fin le ganan a un equipo grande. Gana el Sunderland. Y la FL Cup de la segunda ronda le ganan a otro grande, el Leicester City. 3-1.
1: Bueno, no va mal.
3: Pero Leicester City.
1: Y el Everton, ¿quién es el rival de mañana del Manchester City?
2: Everton, le comento, juega mañana contra el Manchester United, empata contra el Gran Bournemouth, gana en la segunda ronda contra el Preston, le gana al gran y poderoso Crystal Palace, que perdió una de sus grandes fichas, ¿no? Uh-huh. Eso no lo hemos tocado aún.
1: Hoy ganó el Crystal Palace, de hecho. El
2: Crystal Palace, sí, hoy gana. También, pero que yo siento que pierde una de sus grandes fichas, ¿no? Por la lateral de defensa.
1: Sí, va, es que el Crystal Palace tuvo una gran generación, tuvo 4 jugadores, bueno, obviamente tuvo más jugadores, pero fueron 4 jugadores claves que les dieron una conference, que les dieron títulos en la misma liga inglesa, bueno, en la liga inglesa, en el país inglés, y bueno, toca esperar a ver cómo les va, porque también pierden a su técnico. Es un Crystal Palace que, como se dice popularmente, un equipo pequeño que deslumbró y ya lo desarmaron.
3: Exacto.
2: Pero bueno, y ahora mirar, ¿cómo ven esa transferencia de Daniel Muñoz al Nottingham Forest?
0: Es curiosa, ¿no? No sé si ustedes han visto, pero mucha gente piensa que Daniel Muñoz está para un equipo más grande.
3: Sí.
0: Pero ¿por qué los equipos grandes no van por Daniel Muñoz. De pasa algo, será su agente, será la edad, será algo del entorno de Muñoz que no conocemos, algo que no les guste a los técnicos, a los directivos, porque sí es bastante extraño que lleva muchos años en muy buen nivel. ¿Y por qué los equipos grandes no tocan a la puerta y le dicen?
2: Le digo por qué no.
0: ¿Por qué?
2: Porque es colombiano.
1: Es que es así, ¿no?
2: Porque es colombiano, sencillamente. ¿Por qué llegó James al Madrid? Por pedido de Ancelotti. Si a usted no lo pide James un técnico internacional.
1: Hay que quitarle mérito a James.
4: Ahí, sí, ahí sí no hay que quitarle mérito a James, entonces, porque James fue el mejor jugador del Mundial 2014.
2: Quítele el mérito entonces a Daniel Muñoz y por qué no llega a un equipo grande.
4: Por la edad. James llegó al Real Madrid con 22 años.
1: Cierto, la edad perjudica bastante.
4: Y ya Daniel
2: Muñoz. Pero hace dos años no estaba
1: sonando. Empieza su carrera ya bastante grande.
2: Hace dos años no estaba sonando para el Real Madrid, Barcelona, y no tenía 30 años, tenía 28. Entonces, ¿por qué no terminó en un Real Madrid donde estaba en crisis? ¿Por qué no terminó en un Barcelona donde también estaba en
1: parte de reconstrucción? No, es que pronto de Real Madrid y Barcelona es quizás irse, quizás algo lejos.
2: O sea, un Manchester City que no tiene
3: un buen equipo. A un Milan le puede pegar, a un equipo de Serie A, yo vería bien a Daniel Muñoz.
1: Pues que la Serie A.
2: Pero es que la Serie A es... Entre
1: el Nottingham Forest y la Serie A.
4: Me quedo en el Nottingham.
3: Por eso mismo.
2: Exacto. Sí. Qué competencia, porque es que la serie
1: miren la actualidad de Italia, qué actualidad.
4: Oiga, ahorita que se acabó justo el partido del Inter de Milán contra el Napoli iba ganándole 2-0 al Inter y el Inter remontó 3-2. Es que es una buena liga.
1: Yo no digo que la liga pueda llegar a ser aburrida, pero dentro del nivel, pero entonces, el nivel competitivo frente a las demás.
4: Listo, digamos, de pronto Tomás dio un mal ejemplo poniéndolo en el Milán, pero póngalo usted en el Inter, un Inter que va a jugar Champions League, que es el mejor equipo actualmente de Italia.
1: Sí.
4: ¿Es eso o el Nottingham Forest?
2: Saca el Barcelona.
4: Hace dos años.
2: No importa, lo saca.
1: Es verdad.
4: Bueno, siendo la 1:53 de la tarde, nuestro último patrocinador del día de hoy, Seeker.
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4: Listo, ya para terminar el programa del día de hoy, siendo la 1:54 de la tarde, recordarles las jornadas que faltan por jugarse hoy y que se jugarán el día de mañana de cada liga. El sábado, hoy a la 1:45 de la tarde en el Estadio Olímpico de Roma, juega Roma versus Atalanta, y el día domingo juega la Juve a la 1:45 en el Allianz Arena, en el Allianz Stadium contra el Milan. Un partido que va a ser muy interesante de ver. Dylan, ¿tienes las jornadas del día de mañana?
0: Exacto, sí, Esteban, las tengo. Mañana, desde bien temprano, tenemos un partido muy importante, 9:15, Valencia-Barcelona. Veremos a ver qué tanto, porque bueno, Mestalla siempre es un estadio bastante complicado. Luego, un partido que también, muy atentos, de hecho es hoy mismo. En 5 minutos empieza el partido. ¿Por qué no después de esta gran transmisión? Les recomiendo ver el partido Villarreal-Depor. Ya hablamos de los buenos fichajes, de las buenas incorporaciones del Depor, y quiero hablar del Villarreal. ¡Qué equipo! Juegan muy bien, tienen muy buenos jugadores. Yo creo que es un equipo a seguir en esta temporada y hoy va a ser un partido muy, muy, muy interesante.
4: Sí, señor. Ya que en la última, César.
2: Bueno, ¿ustedes quieren ver un colombiano en acción?
4: Sí, pues
2: se los tengo hoy a las 2:30. Sporting de Portugal juega contra Nacional y obviamente pues... ¡Ay, Luis Suárez de titular!
4: Bueno.
2: Por favor, enchólala entre los tres palos.
4: Bueno, Martín, ¿tus fechas?
6: Bueno, para el día de mañana, así como lo más destacado, tenemos el Marsella, que por cierto cambió de escudo, contra el París FC, el equipo grande de París.
4: Uh-huh. Tomás...
3: De la Bundes el más relevante, no hay mucho, pero el Hamburg versus el Mainz 05.
4: Ok, Sofía, ¿tienes
7: Sí, bueno, yo me voy a centrar en la liga femenina y vamos a hablar por la Liga F, que es la liga española, y tenemos el día de mañana al Atlético de Madrid y a la vez, bueno, pero me perdonan ahí la pronunciación, a las 5 de la mañana, y el sábado 12, Barcelona versus Atlético de Madrid a las 12 p.m.
1: Muchas gracias, Sofía, y ya para terminar.
2: Las que sí hacen bien el trabajo y ganan Champions.
1: No, las que siempre también le ganan al Real Madrid, porque los tenemos en femenino y en masculino. Eso como hijas. Julián, tu última, para terminar.
8: Bueno, sí, continuamos con la liga inglesa, y es que el día de mañana el Manchester United, como lo estaban mencionando, juega contra el Everton a las 8 de la mañana en este horario. Esperemos a ver qué pasa con este Manchester United, que acá, según Tomás, termina cuarto en la liga. Pues yo creo que este partido es complicado.
0: Y llega a cuartos de Champions.
8: No,
3: tiene que llegar.
8: Manchester United. Esperemos a ver. Y más tardecito, a las 10:30, termina el Arsenal contra el Chelsea. Un partidazo.
1: Partidazo. Sí, señor, ese es el partido del día de mañana. Pero bueno, ya ahora sí, para despedir el programa, mi nombre fue Esteban Hurtado, acompañado de unos grandes panelistas el día de hoy. Les recuerdo seguirnos en nuestras redes sociales, La Casa del Fútbol Europeo en Instagram y en Twitter, y también seguir a Colmundo Radio en los 1040 y acá mismo por donde se transmitieron. Muchas gracias.

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En ASB Colmundo son las 2 en punto. 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

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En ASB Colmundo son las 2:12.

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En ASB Colmundo son las 2:43 minutos.

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1: El constitucionalista Juan Manuel Charri anticipó lo que se dirá en la apelación que el gobierno presentará ante la prohibición de una jueza de bombardear sitios de la geografía nacional donde haya niños.
2: La apelación va a decir más o menos lo mismo, en el sentido de que la Corte Constitucional ya lo ha dicho en el pasado. No prohíbe propiamente los ataques, sino que pide que se tenga claridad si hay civiles menores.
1: Andrea Petro, la hija mayor de Gustavo Petro, dijo en ASB Noticias que le aconsejó a su papá que no insista más en la política.
3: Sí, llega un momento dado que uno tiene que tener hay tiempos, ¿no?, en los cuales uno ya vivió, ya luchó, ya hizo lo que tenía que hacer, ya cumplió sus objetivos. Él, su gran sueño era ser presidente, lo logró.
1: Orlando Ariza, alcalde de Vélez en Santander, habló sobre el impacto de la falta de agua en su municipio y su repercusión en la producción del bocadillo veleño.
4: Para los empresarios del bocadillo, son cerca de 100 empresas que están en riesgo sus empleos, su producción, pero también la población en general.
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En ASB Colmundo son las 3 en punto.

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En ASB Colmundo son las 3:30 minutos.

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1: El constitucionalista Juan Manuel Charri anticipó lo que se dirá en la apelación que el gobierno presentará ante la prohibición de una jueza de bombardear sitios de la geografía nacional donde haya niños.
2: La apelación va a decir más o menos lo mismo, en el sentido de que la Corte Constitucional ya lo ha dicho en el pasado. No prohíbe propiamente los ataques, sino que pide que se tenga claridad si hay civiles menores.
1: Andrea Petro, la hija mayor de Gustavo Petro, dijo en ASB Noticias que le aconsejó a su papá que no insista más en la política.
3: Sí, llega un momento dado que uno tiene que tener hay tiempos, ¿no?, en los cuales uno ya vivió, ya luchó, ya hizo lo que tenía que hacer, ya cumplió sus objetivos. Él, su gran sueño era ser presidente, lo logró.
1: Orlando Ariza, alcalde de Vélez en Santander, habló sobre el impacto de la falta de agua en su municipio y su repercusión en la producción del bocadillo veleño.
4: Para los empresarios del bocadillo, son cerca de 100 empresas que están en riesgo sus empleos, su producción, pero también la población en general.
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En ASB Colmundo son las 4 en punto.

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En ASB Colmundo son las 4:44 minutos.

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1: El constitucionalista Juan Manuel Charri anticipó lo que se dirá en la apelación que el gobierno presentará ante la prohibición de una jueza de bombardear sitios de la geografía nacional donde haya niños.
2: La apelación va a decir más o menos lo mismo, en el sentido de que la Corte Constitucional ya lo ha dicho en el pasado. No prohíbe propiamente los ataques, sino que pide que se tenga claridad si hay civiles menores.
1: Andrea Petro, la hija mayor de Gustavo Petro, dijo en ASB Noticias que le aconsejó a su papá que no insista más en la política.
3: Sí, llega un momento dado que uno tiene que tener hay tiempos, ¿no?, en los cuales uno ya vivió, ya luchó, ya hizo lo que tenía que hacer, ya cumplió sus objetivos. Él, su gran sueño era ser presidente, lo logró.
1: Orlando Ariza, alcalde de Vélez en Santander, habló sobre el impacto de la falta de agua en su municipio y su repercusión en la producción del bocadillo veleño.
4: Para los empresarios del bocadillo, son cerca de 100 empresas que están en riesgo sus empleos, su producción, pero también la población en general.
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En ASB Colmundo son las 5 en punto. 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

En ASB Colmundo son las 5:30 minutos. 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
1: Oyentes de Colmundo Radio en los 1040 y a todos los seguidores, hinchas de Casa Albirroja, les estamos dando una cordial bienvenida y les estamos diciendo, como siempre, buenos días, buenas tardes, buenas noches, bienvenidos a esta transmisión desde el Estadio Nemesio Camacho, el Campín, solamente la prensa. Nosotros tuvimos el privilegio de ser los únicos que tuvimos acceso aquí al Estadio Nemesio Camacho del Campín para llevarle toda la información de lo que suceda en este encuentro entre Independiente Santa Fe y el equipo de Fortaleza, el otro equipo capitalino, que hoy se enfrentan por 3 puntos importantes tanto para el cuadro cardenal como para el mismo cuadro de Fortaleza. Hoy con la parte técnica de Colmundo Radio, de don Juan David Sepúlveda, ahí en el máster en la 127 con séptima, y la parte técnica en el estadio El Campín, aparte de don Juan Sebastián Mendoza, el popular Tatán, y en la parte técnica de Casa Albirroja, Alejandro Cortés. Y este servidor y amigo de ustedes, Hernando Velandia, les estamos diciendo gracias por acompañarnos y bienvenidos al partido de Fortaleza visitando a Independiente Santa Fe.

0: 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campín como debe ser, a la altura del fútbol capitalino y a la altura del fútbol internacional, porque Santa Fe está en Copa Suramericana, y también a propósito el próximo martes, partido a las 5 de la tarde. Nosotros estaremos arrancando nuestra información a partir de las 4 para este partido crucial que tiene el cuadro cardenal en busca de llegar a la semifinal del fútbol suramericano con la Copa Suramericana de fútbol. Bueno, sin más preámbulos, voy a presentar a nuestro relator en el día de hoy, don Alejandro Cortés, que también está en este momento a nuestra información y preparando también garganta para lo que va a ser el partido frente al equipo de Fortaleza. Don Alejandro Cortés, tenga usted muy buenos días, buenas tardes, buenas noches. Bienvenido a este encuentro Santa Fe y el equipo de Fortaleza.
1: Muy buenas tardes, profe Belandia, para usted en un, ¿qué podríamos decir?, un silencio abismal, sí señor. Ese que se siente a la hora de ir uno de pronto a un cementerio. Lastimosamente hoy Santa Fe cumple con la primera fecha de sanción impuesta por la DIMAYOR, y hoy solamente la prensa y los protagonistas, que son los jugadores y el departamento técnico, hacen acto de presencia en el Nemesio Camacho. Acaba de salir a calentar el equipo también visitante, lo hizo hace pocos instantes, hace 5 minutos. Santa Fe ya se encuentra en cancha haciendo trabajo precompetitivo, y siendo las 5:39 de la tarde sale el elenco del profesor Diego Arias. Sé que vamos a analizar los convocados, porque hay sorpresas, porque hay novedades. Ya ahí tengo la formación titular. También es buscar cuál.
0: Bueno, es que precisamente hablamos el día anterior de esos convocados, de las posibilidades que podían tener los jugadores canteranos, los que no han tenido minutos suficientes, y toda esta situación. Entonces déjeme decir que los convocados en el día de hoy o para el encuentro de hoy, lo que definió el profesor Repeto al filo de del mediodía, prácticamente estaba dando la información independiente de los convocados, y convocó a Weimar Astrella, Juan Estrella como árbitro. Los defensas estuvieron, están Emanuel Olivera, Iván Escarpeta, Víctor Moreno, que llega a esta convocatoria, Cristian Mafla también llega, Mateo Puerta, y en la línea de volante Daniel Torres, Jader Obrián, Cano, que regresa pues de esa lesión que tuvo en su ojo, Johan Torres, Luis Palacio y Maximiliano Lovera. Delanteros, Hugo Rodríguez, Nahuel Montos, Franco Fagundes, Cristian Portocarrero, Everton Rivaldo y Martín Palacio. En esta convocatoria no está el juvenil Zúñiga, que fue uno de los, y obviamente Heriberto Palacios, que estaba o se fue expulsado, entonces por ende está pagando precisamente la fecha de suspensión mientras sale las sanciones de papel ahí mayor, pero creo que no habían, digamos que no hay necesidad de ampliar la sanción. Los otros, el caso es que Millonarios en el clásico capital el cuadro cardenal. Entonces, don Alejo, ahí está lista de convocados del profesor Peto para el partido, y ya pues entraremos a analizar ya la alineación titular y miraremos el que el profesor tocó, no tocó, sorpresas, no sorpresas. Eso es lo que vamos a ver.
1: Sí, señor. Vamos entonces con la formación titular del conjunto cardenal, porque sale con la número, bueno, la portadora, Weimar Asprilla. Hoy va a ser portero titular, venido siendo ante la lesión de Andrés Molejo. Línea de cuatro en el fondo, con Moreno y Iván. Regresa a la posición titular. Por banda derecha, Mateo

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0: La alineación del cuadro Independiente Santa Fe, hombre, miremos también los emergentes. Precisamente está como emergente para el arco, está Juan Espitia. En la línea, para la línea defensiva, bueno, está Emanuel Olivera, Cristian Mafla, Daniel Torres, Maximiliano Lovera, Jader O'Brien, Martín Palacios, Hugo Rodallega y Cristian Porto Carrero. Ahí están los hombres que estableció ya el profesor Pablo Repeto entre su línea titular y su línea de emergente. Si uno analiza la titular del cuadro cardenal, pues se podría decir que es una nómina, yo me atrevería a decir que es una nómina mixta, pero no tan en alto porcentaje, porque vemos a Víctor Moreno, que ha sido uno de los titulares. De pronto, en esa línea defensiva, Jason Angulo y el jugador Mateo Puerta y Víctor Moreno serían los jugadores que estarían apareciendo, apareciendo en el día de hoy, ¿sí? Porque Iván Escarpeta viene jugando en los últimos partidos, viene siendo el titular, obviamente que no con esas condiciones que pronto se esperan de la jerarquía que en su momento se le conoció. Ahora, si vamos a la línea de volante, vuelve de Kilian Toscano, que es titular. Johan Torres, que se ha mantenido y que fue jugador importante en el partido frente a Millonarios. Nahuel Bustos se mantiene en esa línea titular. Aparece Luis Palacios y el jugador Emanuel, el jugador Rivaldo, que va a tener una nueva oportunidad, pero ya saliendo de titular. Y eso es muy interesante por lo que hizo en los minutos que estuvo después de su ingreso frente al equipo de Millonarios. Entonces, es una situación interesante. Y adelante, como lo decíamos anteriormente,

0: adelante Fagundes, que está dulce con el gol, que está, la tiene expedita para buscar la oportunidad. Y además de eso, hoy van a enfrentar a un equipo que no tiene, digamos, que no ha sacado buenos resultados, un equipo que todavía no se ha encontrado, no es ese mismo equipo de fortaleza que hemos visto en torneos anteriores. Desde el mismo momento en que tuvo el acceso a la primera A, que fue el equipo que, ahí sí como se dice, que plantaba cara, que asustaba a su contrario. Ha venido bajando, ha venido mermando sus condiciones, y por eso es que en este momento no está en buena posición el cuadro de Fortaleza, y es una bonita oportunidad la que tiene Independiente Santa Fe de sacar un buen resultado, y más en la capital de la República, hoy con el fenómeno que precisamente está solamente para las graderías. Eso es lo que van a jugar los integrantes tanto de Santa Fe y Fortaleza, es mostrarse ante las sillas totales totalmente vacías, y todo esto por la sanción impuesta por la DIMAYOR. Ahí es donde uno de pronto empieza a echarse nuevamente cruces, Alejo, y dice uno, hombre, todo esto es consecuencia del mal comportamiento de los hinchas, ¿sí? Y en primer lugar, el mal comportamiento de los hinchas, y que pagan unos por otros que no tenían nada, no tenían velas en este entierro, como se dice, y adicional a eso, pues hombre, y lo decíamos en el programa también, es el llamado para la DIMAYOR, es el llamado para que se sienten a hablar con los encargados del gobierno bogotano, la alcaldía, la secretaría de gobierno, a entrar a buscar ese plan de choque de qué es lo que se va a hacer, porque es que no solo hoy está afectado Santa Fe, mañana puede estar afectado Millonarios, pasado mañana puede estar el Inter, puede estar el cuadro del mismo Fortaleza, porque al fin y al cabo ya en ese momento Bogotá se da el lujo de tener cuatro equipos en la primera especial del fútbol colombiano. Entonces debe ser algo importante para hablar y entrar a mirar, ¿verdad?, y junto con las autoridades, la Policía Nacional, la Policía Metropolitana, para entrar a hablar, a ver qué es lo que se debe hacer, lo mejor que se puede hacer precisamente para evitar esta situación de los encuentros negativos entre las hinchadas, tanto de un equipo como el otro, generalmente el local contra la hinchada visitante, y de pronto también no llegar como a cortar de raíz la presencia de la hinchada visitante. Si hay buen comportamiento, hombre, hay que darle la opción. Uno se remonta a los años históricos del fútbol colombiano y el fútbol bogotano, donde aquí no existían los, sitios exclusivos para determinada barra, no, aquí era todo el mundo, era mezclado. Yo recuerdo que entraba uno oriental, camisetas azules, camisetas verdes, camisetas rojas, todos ahí, y lo más importante era departiendo, que era lo más interesante, y ese es el llamado que se le hace a la DIMAYOR, se le hace a la Secretaría de Gobierno, a la Policía Metropolitana, a la Policía Nacional, bueno, a todos los que tengan que ver en este asunto, para buscar ese famoso plan de choque para entrar a evitarnos esa situación de privar de un espectáculo a la buena hinchada que tiene el fútbol en la capital de la República, don Alejandro.
1: Sí, señor, profe, y déjeme integrar a nuestros oyentes, porque hablando precisamente de eso, de la buena convivencia, del saber comportarse en el estadio, en el escenario deportivo, ahí fijamos en nuestra plataforma de YouTube una encuesta, y es la siguiente, para que ustedes también participen. Santa Fe juega hoy sin público. ¿Cree usted que es justa la sanción de DIMAYOR? Por ahora, sí, 43%, no 57%. Participe, ahí los queremos integrar a todos. Saludo especial para Nilo López, que también nos dice, bien la nómina, vamos por los 3 puntos y por darle juego a la nómina del martes. Andrés nos dice, vamos León. También tenemos saludos de Orlando Díaz. Omar D., excelente tarde, amigos de Casa Albirroja. Manuel Tiberio, buenas tardes a la Casa Albirroja. Soy hincha de Santa Fecito y gana hoy en vivo en Fontibón El Refugio. Saluda a toda la comunidad de Fontibón en las inmediaciones de Bogotá. Guío 00720, repito, debe dar la explicación por qué pone a uno de nuestras fichas claves de titular. Gilmar Velázquez lo desvaloriza. ¿Por qué? Bueno, profe, yo quiero entrar en ese tema. Habíamos hablado ayer de que si había un partido para rotar era el de hoy. ¿Por qué? Porque Santa Fe tiene en 72 horas un partido clave que tiene que ganar y que tiene que ganar bien, porque tiene que llevar una ventaja importante a Río de Janeiro para el partido de vuelta frente al Vasco da Gama. En la convocatoria, solamente en temas canteranos, yo veo a Martín Cuesta Palacios y, si no me equivoco, a Portocarrero también. Pero hablábamos ayer, ¿por qué no darle la oportunidad a Zúñiga? Sabíamos que no iba a ser titular porque Jason Angulo no estuvo en el clásico o iba a salir de titular, pero queremos verlo. ¿Por qué no contemplar su opción en el segundo tiempo? ¿Por qué no aparece Giancarlos Caicedo? Si Víctor Moreno no ha jugado en los últimos partidos porque se viene recuperando, hoy sale de titular, pero no lo arriesguemos, juguemos con Giancarlos Caicedo. No aparece en la convocatoria Giancarlos Caicedo. Entonces, la verdad, profe, sí como que genera un poco de molestia, porque lo que sucede es lo siguiente: a este ritmo el equipo se va a reventar, no le va a dar para las tres competencias, que es lo que quiere el profe y todo el plantel. Ir a pelear Copa Sudamericana, Copa Colombia y Liga Colombiana. Hoy no está Rodallega, bien, pero Franco Fagundes estaba exhausto en el clásico. Lo dijo, salí en camilla porque estaba reventado y hoy aparece de titular. Creo que hoy se le pudo dar descanso a Franco Fagundes. Nahuel Bustos reaparece porque no fue titular frente a Millonarios. Kylian Toscano aparece porque no fue titular frente a Millonarios. Daniel Torres tiene descanso. Johan Kanté repite en la nómina titular. Y por banda sí tenemos variantes. No está Livelton, que está suspendido. No está Cristian Camilo Mafla. Están Jason Angulo y Mateo Puerta. Rotación, si me lo pregunta, profe, a medias. A medias, y yo creo que hoy era el partido para poder hacer una rotación por encima del 70%.
0: No, y es que precisamente eso era lo que hablábamos nosotros ayer, y hablábamos precisamente de esa rotación que debía existir, y en lo cual pues uno digamos maneja la situación de ser consecuente el técnico para tomar esas determinaciones. Ahora, yo digo esto, se supone que también previo a una convocatoria, previo a formar una alineación, hombre, habrá un diálogo con los jugadores, tendrán algo de intercambio de información entre el técnico y el jugador implicado, llámese como se llame. Entonces, se supone que el técnico debió haber hablado con los jugadores: bueno, voy a armar esta nómina de la siguiente forma, bueno, ustedes pues obviamente que no debe ser dictador en un momento dado, que es lo que de pronto se dice el técnico, que toma sus determinaciones sin contar de pronto si el jugador está en condiciones o no está en condiciones, que habría que entrar a ver esa situación. Entonces, creo, por ejemplo, para hablar del caso Fagundes, yo creo que, repito, debió haber hablado con Fagundes y debió haberle dicho: bueno, ¿usted cómo está? Lo necesito que vaya a ser el titular, lo necesito en el partido. ¿Usted cómo está físicamente? ¿Cómo está? ¿Está tocado o algo así por el estilo? Deduzco yo que ese diálogo existió, y al mismo tiempo la respuesta de Fagundes pudo haber sido: no, profe, tranquilo, yo estoy bien, yo puedo entrar, yo puedo hacer, yo puedo deshacer y toda esa cuestión. Entonces, ahí es donde entra uno a preguntarse, ¿la decisión es unilateral o bilateral? Esa es la situación que hay que tomar en un momento dado en el diálogo que debe existir entre el técnico y la plantilla de jugadores, y tener en cuenta que no hay que sobrecargar demasiado y abusar de pronto del estado físico de los jugadores, porque en el momento en que se van a necesitar ya verdaderamente, porque por ejemplo, si nosotros vemos esta alineación que está, por decir algo, en un 60% es la alineación titular, ¿sí? Es la alineación que se va a presentar el día martes frente a Vasco de Gama. Entonces, ¿ahí cómo va a ser la situación? A no ser que estén trabajando estos jugadores físicamente al 200% y estén dando un resultado excepcional que tenga contento al técnico.
1: Profe, déjeme acá integrar a la gente, porque Aguares y Doal Sopo nos dice que no tiremos mala leche porque ellos son profesionales. Bueno, aclarando eso, no es tirar mala leche. Decir que hoy era la oportunidad para rotar no es nada descabellado, y no es tirar mala leche, sino prevenir o intentar evitar más adelante dolores de cabeza. Porque ahorita, por fortuna, contamos con un 80-85% del plantel. Saquemos de ahí a André Mosquera Marmolejo y a Omar Fernández Frasica, que vienen lesionados, más lo de Kevin Balanta, que ya sabemos que no va a jugar más esta temporada. Pero ¿por qué de pronto, en vez de evitar dolores de cabezas, no planeamos la situación? Y planear la situación es: hay partidos de categoría A, hay partidos de categoría B. Hoy, con todo el respeto de Fortaleza, no es un partido de categoría A. Este no es Millonarios, este no es Vasco da Gama, este no es River Plate. ¿Y por qué hoy no aparece Gilmar? ¿Y por qué hoy no aparece Ewil Murillo? ¿Por qué ni siquiera en la convocatoria? Es mi pregunta. Si están lesionados, borro mis palabras, omito lo que acabo de decir, pero en el parte médico tampoco aparecen. Entonces, ¿por qué no aparece hoy Gilmar ni Ewil si supuestamente, en teoría, no es?

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Ya sonó el rugido aquí en la interna del estadio Nemesio Camacho El Campín. En este instante está saliendo la alineación precisamente del cuadro de Fortaleza en la pantalla principal, en el tablero que está en la parte norte del estadio Nemesio Camacho El Campín. Bueno, el cuadro de Fortaleza estará con Barlacina, que llevará el número uno para Barlacina, que será el arquero del equipo de Fortaleza. Línea defensiva, lateral derecho, el jugador Cabezas, que llevará el número 4. Y el lateral izquierdo será el jugador Cajares, número 16. Cajares, número 16. Pareja de centrales, el número 6 para Díaz. Díaz llevará el número 6 y estará acompañado del jugador Copete con el número 2 a su espalda. Esa es la línea defensiva del cuadro de Fortaleza. Línea de volantes estará con Pico. Pico llevará el número 14, este Pico viejo conocido de la capital de la República. Silva, número 28, el número 28 para Silva, el número 8 encomendado al jugador Navarro, quien es un volante por el interior, ¿no? Interior Navarro con el número 8. Extremos estará el jugador Sinisterra con el número 27 y el jugador Batioja, que llevará el número 11. Batioja llevará el número 11 y adelante estará el goleador del equipo Blanco, que llevará el número 20. El número 20 para Blanco son los titulares del equipo de Fortaleza. Y los emergentes, rápidamente, Santander estará para el arco, llevará el número 12, Medina con el número 5, Mosquera número 35, Mejía llevará el número 13, el jugador García con el número 25, Montaño el número 7, el número 24 para Salas, Pulicastro llevará el número 19 y Wilke llevará el número 29. Son los hombres dispuestos por el profesor Arias, técnico del cuadro de Fortaleza. Están los 11 hombres y sus emergentes para enfrentar hoy a Independiente Santa Fe. Ya salen así como se dice, a echarle agüita a la cancha. Sí, prendieron los grifos y están refrescando la cancha. Hoy el día estuvo soleado, el día estuvo bastante soleado, entonces la cancha se seca un poco y por eso sale a relucir el agua, que es lo más importante y la que tenemos que cuidar. A propósito, esto con el fenómeno del Niño, tenemos que ahorrar agua, sí, porque el agua no es que está así como para desperdiciarle así como mucho. Entonces, ahí está, ese es el llamado de parte de toda la gente de Casa Albirroja. Y a ustedes, no se les olvide, estén pendientes de nuestra transmisión. Péguense ahí, chateen con nosotros, denos su concepto y díganos por qué creen que estamos hoy solos aquí en el Estadio Nemesio Camacho El Campín, solamente con los protagonistas. 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

0: Que marcará un antes y un después en nuestra capital. 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Tenemos las 6 de la tarde, 14 minutos, y sigue ya, se terminó de regar la parte norte, ahora están regando la parte sur de la gramilla del estadio. 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
1: Sí, señor profe, 6:10 de la tarde, estamos apenas a 15 minutos de que ruede la pelota. El partido está programado a las 6:25 de la tarde. Por eso, de una vez, regáleme el like, la suscripción y el comentario. Enviando energía positiva, Javier Martínez. Buenas noches, amigos de Casa Albirroja. Cordial saludo desde Zipaquirá. Hoy entramos a los 8. Seguro que sí, Javier. Hoy entramos a los 8 y descansamos en ese selecto grupo. También saludo especial para Francis Rojas y para Alexander Molina. Santafereñas tardes, Casa Albirroja. Bueno, el profe ya nos dio a conocer la formación titular de Santa Fe, la formación titular de Fortaleza, y ahora vamos a hablar un poco del juego, de lo que tiene que aprovechar hoy Santa Fe, lo táctico, lo técnico y el análisis. Seguramente por el contexto, porque en el papel Santa Fe, más allá de ir con una nómina mixta, es superior a Fortaleza nombre por nombre. Fortaleza va a proponer desde el principio un bloque bajo, un bloque defensivo, un bloque donde seguramente se reagrupen en zona defensiva e intenten obstaculizar cualquier espacio en zona de primera línea, es decir, la zona defensiva. Santa Fe tendrá que jugar mucho con los desbordes. Hoy tiene jugadores rápidos y técnicos. Bueno, Luis Ángel Palacios tiene algo importante, que es rápido, tiene buen cambio de ritmo, le falta un poco cuadrar el tema de la técnica. Y Emerson Rivaldo nos demostró que no solo es técnico, porque marcó un golazo frente a Millonarios, sino que también es gambeteador. Va en cara, no le tiene miedo al uno contra uno y gana mucho en el tema del desborde, de adelantar la pelota y ganar en la zancada. Ojalá hoy aproveche también eso. Un Fortaleza que seguramente va a jugar a la contra, va a jugar más que todo con el mayor grupo de jugadores posibles en zona defensiva, un equipo muy cortico y con velocistas para intentar contragolpear. Lo importante de regresar bien perfilados, de regresar ordenados y sobre todo de tener superioridad numérica defensiva. Me gustan los laterales de hoy porque cuando se suman en ataque he visto el regreso de Mateo Puerta y es, en mi concepto, creo que el jugador que mejor se sabe perfilar en Santa Fe a la hora de recuperar la pelota, y un Jason Angulo que tendrá que seguramente recibir el jalón de orejas de vez en cuando, ya sea de Johan Canté Torres para que le referencie esa banda, o también incluso de Scarpeta y Víctor Moreno a la hora que se lance al ataque. Kilian Toscano hoy con la responsabilidad de ser el que quite la pelota, el que entregue, el que sea el jugador como el Daniel Torres, el volante mixto, el que referencia, el que quita y el que entrega de manera limpia. Un Nahuel Bustos que va a sacar el equipo desde el sector del centro del campo hacia adelante. Va a ser el comodín, va a ser el que flote entre los dos volantes de primera línea, Johan Canté Torres y Kilian Toscano, y entre los tres atacantes, Luis Ángel Palacios, Franco Fagundes y Emerson Rivaldo. Y Franco Fagundes hoy con la responsabilidad del 9, lo ha hecho cuando Rodallega no está, cuando el goleador se ausenta, ahí está el charrúa. Le marcó a River, le marcó también a Millonarios, le marcó al Junior de Barranquilla. Tal vez por eso hoy Pablo Repeto le quiere seguir dando la titularidad para que no pierda el ritmo de competencia, para que siga dulcecito con el gol de cara a ese partido que tenemos en 72 horas, que es frente al Vasco da Gama. Hablando de ese partido, profe, antes de venirme para el estadio, tuve la oportunidad de entrar a Tu Boleta. Y le puedo contar que en Tu Boleta hay todavía bastante entrada para que usted pueda conseguir la suya. Pero no obstante, sí vi que ya algunas localidades están agotadas. Para que usted también lo tenga presente, la idea es que el martes este estadio sea una caldera y en lo posible Santa Fe tenga, mejor dicho, ese jugador 12 más que activo. Las localidades que en este momento están agotadas, Occidental Preferencial, tanto norte y sur, usted entra a este momento a comprar y ya no hay. Occidental Platea Alta, Oriental Preferencial Central. Son las cuatro localidades que en este momento ya no tienen disponibilidad para poder comprar e ingresar al estadio para el próximo martes. Pero todavía queda prácticamente casi toda la zona occidental, de oriental también quedan otras localidades, no la preferencial, pero sí otras localidades. Y también recordemos que para Conmebol no hay suspensión de la tribuna sur, donde seguramente pues se va a reubicar de nuevo la Guardia Albirroja Sur. La norte estará dispuesta para los que vengan de Brasil o para los hinchas de Vasco da Gama que residan en la ciudad de Bogotá. Yo solo espero, profe, que el martes hayan más de 28 mil almas, porque es un partido importantísimo. Para muchos, el partido del año hasta que se avance. Hasta que se avance, el partido del martes de Sudamericana frente a Vasco es el partido del año hasta el momento.
0: Yo soy más ambicioso. Yo soy más ambicioso y yo diría, yo espero 32 mil personas. Así de sencillo, 32 mil personas se pueden meter en este estadio y Santa Fe los puede meter. Así de sencillo. Ahora, ¿por qué? Porque estoy cobrando y ¿por qué llego a pedir o hacer esa exigencia? Porque en el partido contra Millonarios me quedaron no debiendo, de pronto justificando la no asistencia al acompañamiento, porque de pronto esperábamos unas 25 mil personas en el clásico contra Millonarios, pero al mismo tiempo dimos, no, y alguien decía, no, eso es mentira, eso aquí hay mucha plata, eso no, eso es cierto, unos tendrán plata, otros no, pero entonces aquí son, en Bogotá, los santafereños son regulados para gastar. Así de sencillo es. No son botaratas como pueden ser otros. Aquí son regulados. Y en un momento dado dijeron, el partido contra Millonarios es un partido interesante, es el eterno clásico y toda esa cuestión. Pero es que viene un partido internacional. Viene una posibilidad de arrancar y llegar a la siguiente fase de la Copa Suramericana. Se puede llegar a una finalísima de esa Copa Suramericana, se puede conseguir el segundo título a nivel suramericano. Entonces dijeron, hombre, y ahí sí, como dice el dicho, tinto mata gaseosa, así de sencillo es. Y en esta ocasión, por eso dijeron, no vamos al partido contra el equipo de los Millonarios, pero sí vamos a acompañar a Santa Fe contra Vasco da Gama. Y por eso es mi exigencia, por eso es lo que les digo. 32 mil personas esperamos hoy, en el próximo martes, en el estadio Nemesio Camacho, El Campín. Bueno, señoras.

0: 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Sigue sonando el himno de la capital de la República y retumba aquí en el solitario estadio de la calle 57, el estadio Nemesio Camacho, El Campín. Bueno, don Alejandro, esto ya los jugadores se están saludando, su saludo respectivo, el que tiene los dos equipos de Bogotá, y está la terna arbitral. A propósito, la terna arbitral, ya ubicaremos quiénes son los que van a controlar el encuentro, tanto los de la terna como los encargados del VAR. 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Bueno, ya en este momento tenemos las 6:24 de la tarde. Se encuentran en ese instante en el sorteo respectivo los dos capitanes. Capitán del cuadro de Fortaleza es el número 14, el señor Pico. Y el capitán de Independiente Santa Fe es el jugador Escarpeta. Sí, Escarpeta es el capitán del cuadro Cardenal. Entonces, ya en este momento ubicados en la parte norte, el cuadro de Fortaleza, la parte sur, el cuadro Independiente Santa Fe. Entonces, de sur a norte atacará Santa Fe, de norte a sur lo estará haciendo el equipo de Fortaleza. Ya entonces nos vamos a seguir acomodando acá, ya afortunadamente. Don Alejandro, mientras lo presento, sus últimas, usted tiene los árbitros.
1: Sí, señor. Los que están encargados hoy de impartir justicia van a ser John Alexander Ospina, de Quindío, Mari Blanco, de Boyacá, como asistente número uno, asistente dos, Jonathan Paniagua, de Antioquia, el cuarto referee será Sebastián Vela, de Bogotá, y en el bar estarán Heider Castro y Snyder Pontón, también de la ciudad de Bogotá, en el ABAR. En este momento, ya todo listo en el Estadio El Campín. Comparta la transmisión, deje su like, deje su comentario. Santa Fe va a defender en este primer tiempo de sur a norte. Ahí en sur va a defender, va a atacar hacia el costado norte. Y en el caso contrario, el equipo de Fortaleza. Santa Fe con la camiseta roja, pantaloneta blanca y medias rojas, y Fortaleza completamente de blanco, totalmente de blanco, de pies a cabeza. Blanco para el equipo del profesor Diego Arias. Todo listo, todo preparado. Estamos con ustedes, estamos con los oyentes de Casa Albirroja. Nahuel Bustos, que va a dar el primer toque, y se viene el partido. Se viene la jornada número 9 del fútbol profesional colombiano. Se viene Santa Fe frente a Fortaleza. Se viene el compromiso en el Estadio El Campín, un campín hoy solitario, pero con la voz de Casa Albirroja, que siempre va a estar para llevarles a ustedes todas las emociones de local o de visitante, siempre con el León acá presentes. Saludo especial para Iván Pulgarín. Hola, buenas tardes, Casa Albirroja. Helber Julio Mancipe, buenas tardes, Cardenales. Estamos listos, estamos preparados. El cronómetro en cero. El juez central todavía no indica que se toque.

0: De John Ospina del Quindío. Se viene el compromiso. Va a ser el partido que termine prácticamente la jornada hoy sabatina, aunque a segunda hora el del cierre va a ser el de Junior frente a Jaguares. Rueda la pelota en el Coloso de la 57. Juega Independiente Santa Fe frente a Fortaleza. Y usted lo escucha y lo vive a través de Casa Albirroja. Primeros instantes del compromiso, la pelota la va llevando Emerson Rivaldo. Rivaldo para Kilian Toscano. Toscano que cambia de costado para que reciba la pelota Mateo Puerta sobre la banda oriental. Puerta atrás para Víctor Moreno. Víctor Moreno, pase horizontal para Iván Escarpeta. Escarpeta que domina de pierna derecha, abre para Víctor Moreno. Moreno que se prepara para descargar la pelota con Mateo Puerta. Llegaba la presión alta del equipo de Fortaleza. Viene Mateo Puerta, robaba la pelota el equipo de los Amix, el equipo que dirige el profesor Diego Arias. Luis Pico. Pico que intenta alargarla. Bien Kilian Toscano que mordió Johan Canté Torres con Franco Fagundes. Fagundes con Johan Canté de nuevo. Recibe la pelota Emerson Rivaldo. Tenía marca, nadie le comió, nadie le cantó la espalda. Recupera el equipo de Bogotá, el segundo equipo, hablamos de Fortaleza. Va el argentino Nahuel Bustos, cuando referencia John Alexander Ospina. Falta, falta, falta, que no le falte descargar la app de ASB Radio. Primer minuto de partido, falta para el equipo de Fortaleza, profe.
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0: Sí, señor, le llevamos todas las emociones. Siempre que juegue el León de local estaremos acá en el Campín. Y se viene Franquito, se viene Franco Fagundes que pasó la línea del centro del campo. Puede abrir para Emerson Rivaldo, hace la propia, remata puerta, le quema los guantes al portero Williams. La pelota pica en la 5:50 y se escapa. Y John Alexander Ospina, el juez central del campo de juego, dice que es tiro de esquina a favor del León.
1: Sí, señor, es el primer tiro de esquina del partido, es el primero que levanta Santa Fe.
0: 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Va a cobrar Nahuel Bustos, Lautaro Nahuel Bustos, al frente de la pelota, bien colocadita Nahuel. Nahuel que la centra al segundo palo, no alcanza a llegar Luis Ángel Palacios. El centro fue demasiado pasado. 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Saque de portería para Fortaleza en 3 minutos, profe.
1: Bueno, salió el cuadro Independiente Santa Fe a hacer lo suyo, a buscar el resultado. Encontramos todavía un cuadro Fortaleza un poco timorato, un poco nervioso, simplemente esperando a ver qué le propone Santa Fe, pero Santa Fe anticipando en todas las posiciones del campo.
0: Va con la pelota en zona defensiva el equipo de Fortaleza. La domina el portero que tiene nombre y apellido algo novedoso, profe. Williams Barlacina. Es un portero argentino con la casaca número 1, un nombre no tan particular en nuestro territorio. Juega Fortaleza con Pico, Pico que va abriendo por la banda izquierda para que reciba la pelota Edwin Cabezas. También estaba en esa zona Joan Cajares, entregan para Pico, bien se anticipó Johan Canté Torres, revienta la pelota Yesid Díaz, intentando buscar al número 11, a Andy Batioja. Uy, cuidado porque Andy Batioja ganó, le comió la espalda a Jason Angulo, lanza el centro al segundo palo, la pelota cerca, quería al portero Weimar Esprilla. Cuidadito con Andy Batioja, con pasado en Atlético Nacional, con pasado en Selección Colombia Sub-20, una culebrita este número 11, Andy Batioja.
1: Sí, pero es que ahí el jugador santafereño le dio la alternativa porque quiso parar el balón, no lo paró bien y ahí estaba encima Batioja para precisamente llegar, ganarle la posición y rematar. Y quiso, aparentemente, uno dice no, quiso centrarla, no, pero le quiso, la levantó y ese balón se fue cerrando y que pasó cerca al vértice que defiende el arquero Asprilla.
0: Va saliendo Fortaleza, intentando buscar apertura de cancha. Buscaban al centro delantero Jonier Blanco. La pelota llegando a zona defensiva. Va Franco Fagundes que presiona. Coloca algo de nerviosismo. Luis Pico abriendo para Joan Cajares. Cajares que va saliendo el número 16 en su espalda. Cajares tocando para Luis Pico. Compasado también en Independiente Santa Fe. Viene Pico. Se toca hacia el frente con Julio Sinisterra. Va el equipo de Fortaleza atrás. Dominando. Y entregan ahora para Santiago Vivas. Vivas que cambia de costado para el número 4 para Edwin Cabezas. Cabezas con la pelota, intenta el lateral derecho conectar por dentro, recibe Yesid Díaz, Díaz con la posesión de la pelota, muy cerca a la línea ecuatorial del centro del campo, conecta para Blanco, Blanco que juega al espacio para que corra Andy Batioja, bien Víctor Moreno, con el quite deslizante, se va al piso y referencia a la marca, y el juego de banda es con Redepaz, campeones del respeto, 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Les relato sobre el minuto 6 de la primera parte, 0 para Santa Fe, 0 para Fortaleza en el Coloso de la 57, fecha número 9 del fútbol profesional colombiano. Saca de banda el número 4, Edwin Cabezas, la pelota en la 16 con 50, mete el frentazo a puerta, cuidado con el impacto, en esta se le zafó la cadena a Joan Cajares, la pelota no se va, la domina Julio Sinisterra, la tiene Sinisterra, frente a frente con Mateo Puerta, vamos Puerta, va Sinisterra ahora, le pasó la marca, viene el remate, Sinisterra, Puerta se iba resbalando, revienta la pelota Jason Angulo, el rebote finalmente es para el número 2, para Andrés Copete, Copete que conecta con el número 28, con Santiago Vivas, ahora que conecta es Pico, Pico que intenta buscar a Blanco, Blanco que lo intenta, pasó por el centro de los hombres, pelea una falta y el juez central dice falta, falta, falta, que no le falte descargar la app de SB Radio, acá se les coló Jonier Blanco y tuvieron que bajarlo porque si no quedaba de cara a portería, profe.
1: Que además Blanco fue inteligente, se quiso meter en medio de los dos centrales del cuadro cardenal, y ahí pues prácticamente lo que hicieron fue cerrarle la posición para poder ingresar. Y hablando de ingresos, también hoy está en nuestra transmisión gigante, está Mateo Rodríguez y están las damas, las caras bonitas que tiene esta mesa de Casa Albirroja, Sofía Molina y Cindy Ariza, pero ahí está, tiro libre a favor del cuadro de Fortaleza.
0: Ya vamos con el comentario de Cindy, de Sofía y de Mateo, porque se viene primero una pelota quieta para Fortaleza. Weimar Asprilla que acomoda y ajusta la barrera. Veo a cuatro hombres, una barrera robusta, y alguien que está por debajo por si de pronto quieren jugar de vivos los hombres de Fortaleza. Vamos Weimar Asprilla, paradito en punta de pies, el golero de Independiente Santa Fe. Viene la ejecución, da la señal John Alexander Ospina, el juez central del campo de juego. Va Independiente Santa Fe a intentar en la contra si queda el rebote. El cobro de Fortaleza, Puerta se queda en la barrera. Revienta finalmente Luis Ángel Palacios, recupera el equipo de Fortaleza. El que va con la pelota es Edwin Cabezas, intentando cambiar de costado. Revienta la pelota Mateo Puerta, recupera Fortaleza en tres cuartos de cancha. 7 minutos, 0-0 Mateo.
2: Sí, Alejo, muy buenas tardes para todos nuestros oyentes. Un Santa Fe que hasta el momento le está costando el trajín del partido, el mediocampo, la falta de Torres está haciendo. Obviamente hay que esperar a que se termine de afianzar el equipo. Y unos datos de lo que nos dejan estos primeros 8 minutos del encuentro. 2 remates a favor de Fortaleza, 1 a favor del cuadro cardenal, 1 atajada por parte de Fortaleza, 1 córner a favor del cuadro cardenal y 2 faltas a favor del cuadro de Independiente Santa Fe.
0: La estadística que nos comparte Mateo Rodríguez, hoy con el trabajo periodístico también acá en Casa Albirroja. Comparta la transmisión, deje like, deje la suscripción y acá le relatamos todas las emociones. La lleva el equipo de Fortaleza en zona defensiva con Andrés Copete. Copete que espera, aguanta. Atrás para el portero Williams. Williams que recibe el argentino, conectando de cerca para Yesid Díaz. Díaz que va ganando, larga la zancada. Dejó en el camino Franco Fagundes. Entrega por dentro, van a buscar a Blancos. Sale y revienta la pelota Víctor Moreno. En las alturas Copete se queda, pero la baja con el pecho Johan Cante Torres y la abre para Luis Ángel Palacios. Y viene Luis Ángel, el 14 que busca Franco. Buen control de Franco y se le quedó la segunda. Se le quedó la segunda porque había tenido buen control el charrúa. La tiene Cabezas, la domina Edwin Cabezas. Perdió con Nahuel, Nahuel que la transporta. Va Nahuel, Nahuel, Nahuel no hizo el pase, no pegó. No le cantaron que venía alguien por su espalda. Revienta la pelota Fortaleza. En esta pudo haber impactado antes Nahuel Bustos, profe.
1: 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Pelota en poder del cuadro de Santa Fe.
0: La quiere recuperar el conjunto Cardenal en zona contraria. Por eso la tiene ahí Johan Cante Torres. Para Iván Escarpeta. Escarpeta para Johan. Johan que conecta con Jason Angulo. Angulo para Emerson Rivaldo. Rivaldo que se cambió de costado, de afuera hacia adentro. Cambio de frente. Se equivocó en esta Emerson Rivaldo. Se la entregó a Sinisterra. Sinisterra para Copete. Copete de pierna izquierda, de punta y para arriba, para intentar buscar a Blanco. Se interpone el Kaiser. Hablamos de Iván Escarpeta. Atrás la pelota para Víctor Moreno. Víctor Moreno que domina, la coloca vía terrestre y ahí domina y entregan para Weimar Asprilla, Cindy.
3: Sí, señor, y está haciendo un Santa Fe que pese que está entrando y buscando opciones, teóricamente hablando, no logra ni llegar a la mitad del campo. Creo que Santa Fe está concentrado en otro tipo de cosas, menos en realmente salir, abrirse y buscar más opciones de gol. Aun cuando para este primer tiempo ya sabemos que se retorna al campo Angulo y Palacios, pues no sé si el profe lo hizo a propósito, el profe Repeto, como para que vayan cogiendo otra vez calentura y momentico.
0: Puede ser que sí, pero cuídame, cuidado porque espéreme porque viene Andy Batioja. Batioja tocando por dentro, el 11 que conecta con su compañero. Buscaban también a Pico. Pico que la toca Navarro. Navarro para Pico. Pico que abría con su compañero atrás para Copete. Copete con la pelota. Copete vía terrestre para Cabezas. Buen control de Cabezas. Entrega para Pico. Pico que abre para Yesid Díaz. Díaz que intentaba sacarse de la marca de Nahuel Bustos. Atrás para Pico. Pico con la pelota. Tocando por dentro con su compañero. Intenta arrastrar. Intenta llevar. Intenta adelantar.

0: En este caso, Mateo Puerta, que es su marcador, tendrá que estar más pendiente de lo que puede hacer este jugador de Fortaleza.
1: Y no me pare de comentar, Iván Pulgarín, vamos León, Hugo Leonidas, vamos que vamos Santafecito por el gol. Dale León, dale Rojo, dale Santafecito, va dominando el equipo de Fortaleza, abriendo para Cabezas, Edwin Cabezas, entrega para Sebastián Navarro, el ex América de Cali. Falta, falta, falta en lo que pita John Alexander Ospina, una falta de Víctor Moreno sobre Sebastián Navarro, que ya se cobra, que ya se ejecuta. La pelota atrás para Yesi Díaz, Díaz con la esférica, levanta a media altura para buscar a Andy Batoja, bien ahí la marca, hombre a hombre. Personal por parte de Jason Angulo. Juega de banda Angulo, conectando para Torres, Torres para Kilian Toscano. Va Kilian, jugando de manera horizontal para Mateo Puerta. Puerta para el Kaiser, un pase a medias, recupera Santa Fe con Puerta. Atrás para Weimar Asprilla, Asprilla que revienta intentando buscar a Franco Fagundes. Se anticipaba el equipo de Fortaleza y recupera con Cabezas. Cabezas atrás para el jugador Yesi Díaz. Díaz en todo el círculo del centro del campo, intentando cranear la acción ofensiva. Abre para Andy Batioja, Batioja de afuera hacia adentro, vaya en cara uno, vaya en cara el segundo, conecta por dentro, carril central con Pico, Pico también apoyándose en el jugador Vivas, atrás para Yesi Díaz, Santa Fe que no presiona alto, espera en todo el sector del centro del campo, viene Sebastián Navarro, Navarro que mete un cambio de costado largo para que vaya Joan Cajares, Cajares que no controla, saque de banda para el León Sofía Molina.
2: Alejo, las muy buenas tardes para toda nuestra tribuna virtual, y es que los últimos 5 enfrentamientos Independiente Santa Fe ha ganado 3, ha perdido 1 y ha empatado 1. El último fue el 7 de febrero del 2026, 1-1 frente a Fortaleza en condición de visitante.
1: Ahí está el historial, lo tocábamos en la previa, juega a nuestro favor, pero eso tenemos que revalidarlo esta noche. Va Blanco, Blanco tocando para Sebastián Navarro, otra vez para Blanco, Blanco que tiene tiempo y espacio, bien Víctor Moreno, lo aguantó hasta lo último y le quitó la pelota. Y ahora viene Luis Ángel, Luis Ángel, ay Luis Ángel, ¿qué quisiste hacer Luis Ángel? Se puso a bailar, intentó buscar el pase al espacio para Nahuel Bustos, no se la entendió el argentino en esta, profe.
0: Ahí va a ser uno de los pequeños inconvenientes. Si no se habla, si no se tiene esa visión de pronto de saber cuál es la jugada que va a tocar su compañero, hombre, pues desafortunadamente se va a perder opciones y oportunidades. En esto, y démonos cuenta, en estos minutos se ha acentuado un poco más el equipo de Fortaleza y está presionando la salida de Santa Fe, que todavía no encuentra en esa mitad de terreno una posibilidad de salir claro para llegar a buscar el ataque.
1: Va dominando Santa Fe en zona defensiva con Víctor Moreno. Moreno para Johan Canté Torres. No me pare de comentar. 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Acá Iván Andrés dice que el estadio sin público pareciera que estuviéramos otra vez en épocas de pandemia.
0: Y es que se siente raro. Digamos, eso es como cuando el maestro llega al salón de clase y de 50 estudiantes solamente encuentra uno.
1: Sí, señor, correcto. El estadio solo... No señor, saca Weimar Asprilla para Franco Fagundes, viene Franquito con Nahuel Bustos, la conecta Lautaro, Nahuel Bustos, el argentino, giro de 180 grados y esta me gusta, y pone a correr a Emerson Rivaldo, y Rivaldo que controla y deja pasar de largo la marca y abre para Jason Angulo, Angulo que la centra al segundo palo, la alcanza a manotear Williams, el portero de Fortaleza, no acaba el peligro, la tiene Mateo Puerta, centra la puerta, Puerta que busca a Fagundes ni Nahuel, la pelota sobrepasa a todo el mundo. En esta fue importante el portero Williams ante el centro que intentó Independiente Santa Fe.
0: Volvemos a hablar de lo mismo. Si no se hablan en el momento preciso, ahí se van a perder oportunidades. No se habló ni Fagundes ni el jugador Bustos y los dos hicieron el amague y ninguno se arriesgó.
1: 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Les relato sobre el minuto 16 de la primera parte. Viene Franco, Franco, ¡puerta!

Marco Fagundes, el goleador, el que está fino, el que está encaminado con el gol, cogió la pelota, como le encantan los delanteros, picando con el empeine derecho, bombeadita para sacar un riflazo de pierna derecha antes de las 16:50 para colgar, para bañar al portero Williams, para colocarla prácticamente en el...

0: Santa Fe tiene 2-0 Fortaleza.
1: Se complicó la defensa del cuadro de Fortaleza en el momento del remate final, porque prácticamente Bustos había escachado, se le había reventado la cadena en ese instante y sigue atacando Santa Fe.
0: Y no nos dan tregua, profe, porque ataca, sigue atacando Santa Fe. La tiene Franco, Franco Fagundes atrás para Jason Angulo. Continúe, profe.
1: Decía que en medio de todo se le había zafado la cadena al jugador Bustos, pero fue lenta la reacción que pudo tener la defensa de Fortaleza, que nuevamente Bustos en medio de ese tastás recoge el balón y simplemente lo que hace es tocarla hacia un costado para vencer nuevamente al arquero de Fortaleza. 2-0 que le da tranquilidad al cuadro cardenal y esto lo está impulsando a seguir buscando más goles.
0: Resolviendo rápidamente la papeleta Independiente Santa Fe. En apenas 25 minutos ya lo gana 2-0 con las anotaciones de los extranjeros, de Franco y de Nahuel Bustos. Y viene por el tercero con Emerson Rivaldo. Rivaldo para Franco. La pelota pasaba, intentaba hacer una cortina. En las alturas revienta Andy Batioja. Batioja para Sebastián Navarro. La presión de Emerson Rivaldo para quitar la pelota. Entrega finalmente para que vaya, para que transporte Andy Batioja. Batioja llegando a toda la línea lateral. Juega por dentro para Pico. Pico que se prepara para cambiar de costado para Andrés Copete. Copete que va a abrir por la banda izquierda para Sinisterra. Y se viene Sinisterra, el rapidito, el que juega como extremo izquierdo. Sinisterra para Vivas, Santiago Vivas. Le ganó a Kilian Toscano, viene Vivas, va a sacar el riendazo a puerta. La alcanza a manotear Weimar Asprilla. Sin embargo, para John Alexander Ospina, no la toca el golero de Independiente Santa Fe. Lo intentó desde la media distancia el jugador Vivas, Cindy Ariza.
2: Sí, señor, y quiero decirle que en este momento, a los 25 minutos, casi 26, Santa Fe no solamente escuchó el regaño del profe aquí presente, sino que no tuvimos necesidad de que Daniel Torres, que no está, todavía se remangue la pantaloneta. Lo que sí es importante es que Fortaleza debe mantenerse como está. Santa Fe debe aprovechar esta oportunidad que viene por ahí para el tercer gol.
0: Y se viene con Emerson Rivaldo. Rivaldo que gambetea. Y Chao que se lo llevó. Bueno, superioridad numérica defensiva. Nada que hacer. Domina la pelota el jugador Cabezas. Cabezas, la marca de Emerson Rivaldo. Basó y limpió el camino Cabezas. Ahora para Pico. Pico que va abriendo por banda izquierda para Joan Cajares. Cajares para Sebastián Navarro. Viene con la pelota el número 8. Navarro conectando para Sinisterra. Sinisterra en toda la línea oriental. Va ganando metros. Cambia de ritmo. De afuera hacia adentro, no pudo con Kilian. Kilian bien paradito con el poste defensivo, jugando para Johan. Johan para Fagundes. Fagundes con la pelota, limpiando el camino. Se viene el charrúa, se viene el uruguayo, intentando buscar compañía. Intentó hacer la gambeta, perdió. No pudo sobrepasar al número 28, al jugador Santiago Vivas. Y le queda la pelota a Pico. Pico abriendo para Edwin Cabezas. Y Cabezas intentando buscar la diagonal por el sector derecho. Está esperando Andy Batioja. Viene Cabezas tocando para Andy. Andy Batioja para Vivas. Este tiene buena media distancia. Vivas que conecta el pase para Navarro. Navarro que llegó sin marca. Viene Navarro, lo van arrinconando. El Kaiser que lo hace, le queda para Batioja. Batioja que está solo contra el mundo. Batioja que la centra. La pelota por encima del techo. La pelota por encima de la portería de Weimar Asprilla. 27 minutos, Mateo. Lo gana el León 2-0.
3: Sí, señor Alejo, y con este resultado parcial nos dejan dos datos totalmente negativos para el cuadro de Fortaleza. Su cuarto partido en el torneo en condición de visitante, donde solo ha cosechado 3 empates. Esta sería su primera derrota en sus enfrentamientos frente a Alianza Yeupar, Llaneros, Boyacá Chicó y el cuadro cardenal día de hoy. Y sería la tercera vez en el torneo que recibe 2 goles. Le marcó 3 el cuadro de Llaneros, le marcó 2 Atlético Nacional y 2 el cuadro de Once Caldas.
0: Más estadísticas con nuestros reporteros hoy en cabina, Sofía Molina, Cindy Ariza y Mateo Rodríguez. Domina la pelota Jason Angulo. Angulo tocando para Rivaldo. Vamos a Santa Fe, que a este equipo le cabe 3 antes del primer tiempo. Viene Johan Cante Torres. Profe, dije antes del primer tiempo, tranquilo. En la segunda parte es otra la historia. Hay un hombre en el piso. Se trata de Andy Batioja, jugador que está lastimado, al parecer por los gestos parece de gravedad. Entra al departamento médico. Se para el partido, Sofía Molina.
4: Narrador, tengo datos de los goleadores del día de hoy. Franco

0: Marco Fagundes llega a su séptimo gol con Independiente Santa Fe. Él ya marcó contra Caracas en la ida y vuelta por Copa Suramericana, frente a Unión Magdalena, frente al River Plate por Copa Suramericana, frente a Millonarios y frente a Junior de Barranquilla. Mientras que Nahuel Bustos llega a su cuarto gol este segundo semestre, le marcó a Águilas, le marcó a Caracas en la vuelta y le marcó a Once Caldas.
1: Y yo también integro a nuestros oyentes. Iván Andrés dice, vamos Santa Fe por el tercer gol. Luz Estela, vamos mi rojo Cardenal. Iván Pulgariz, vamos por el tercer gol. Y así la gente sigue comentando, sigue opinando en la tribuna, en la caja virtual. Cuando se levanta Andy Batioja y se va a reanudar el compromiso, profe.
2: 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Pelota en la mitad de terreno a favor de Independiente Santa Fe. 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
1: Y acá la pelota la lleva el conjunto Cardenal, juega con uno menos Fortaleza, porque no está en el campo de juego Andy Batioja, no sé si pueda continuar, juega con 10 el equipo de Fortaleza de manera parcial. La tiene el Kaiser, Escarpeta, buen cambio para que vaya Emerson Rivaldo, sale el portero Williams, se queda con la pelota el número 1, el argentino, y la coloca vía terrestre, pone a rodar para Luis Pico, Pico para Andrés Copete, Copete con la posesión, atrás para Williams, Williams en la 5 con 50, abre para buscar a Sebastián Navarro, no llega Navarro, totalmente desconectado el equipo de Fortaleza. El segundo gol fue como un baldado de agua fría para los dirigidos por el profesor Diego Arias. Ya vuelve a ingresar Andy Batioja, vuelve a estar con el grupo completo el equipo de Fortaleza. La tiene Lautaro Nahuel Bustos para Kylian Toscano, Toscano para el Kaiser, Iván Escarpeta abriendo para Luis Ángel, Luis Ángel Palacios, que tiene la marca de Sinisterra, ahí conectando para el jugador Escarpeta, por dentro para Johan Canté Torres para Weimar Asprilla, el portero de Independiente Santa Fe en su cueva, en su zona defensiva, revienta la pelota para Nahuel Bustos, busque, controla, tiene la marca de Yesid Díaz, se lo quiere llevar para la casa, perdía la pelota, el juez central para el partido y dice falta, que no le falte descargar la app de ASB Radio, en el piso, Nahuel Bustos.
2: 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Importante el trabajo. Hoy Santa Fe se puede decir que está jugando tranquilo, no se está exigiendo mucho, y todo porque al mismo tiempo el equipo de Fortaleza no está exigiendo más de la cuenta.
1: Va Independiente Santa Fe por banda oriental con Luis Ángel Palacios. En esta no la pudo controlar. Recupera el equipo de Fortaleza. La tiene Andrés Copete. Copete, ¿qué va a hacer? Juega de manera horizontal para Cabezas. Cabezas, Edwin Cabezas. Va a buscar a Sebastián Navarro. Y la pelota llegó para el 8. Y bien Navarro. Salió bien libre en esta. Conecta por dentro para Santiago Vivas. Vivas para Edwin Cabezas. Cabezas, el lateral con el casaca número 4, que va alargando el camino. Abre para Sinisterra. Un cambio de frente que no es correcto. No alcanza a llegar Sinisterra. 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Saludo para el Hugo Leonidas, que dice sí se puede Santa Fecito, y Omar D, que dice asegurar el tercero lo más pronto, sacar a Nahuel y a Fagundes y ponerlos en algodones. Viene Franco Fagundes, que busca el pase al espacio para que vaya Luis Ángel. Lo bajaron y tiene que ser cartulina, pero por supuesto ya la veo en la mano derecha de John Alexander Ospina. Se quedó en el piso Luis Ángel Palacios y hay cartulina amarilla para el número 16 del equipo de Fortaleza, el lateral izquierdo.
0: Primera tarjeta amarilla del partido, primera para Fortaleza, el número 16, Joan Cajares.
1: Se le escapaba a Mateo finalmente el jugador Luis Ángel Palacios.
3: Sí, señor, y Franco Fagundes, como siempre, importante, armando la jugada desde atrás, y creo que hoy el doble 5 Kylian Encanté es una revelación y que está funcionando por primera vez desde que Repeto los ha puesto juntos en un 11 titular.
1: Y acá viene una pelota que está, cobra Nahuel, Nahuel al segundo palo buscando a Jason Angulo, saca la pelota Edwin Cabezas, tiro de esquina para León.
2: Llegamos al segundo tiro de esquina del partido, es el segundo que levanta Santa Fe.
1: 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Viene Fagundes, que le dio pico a la pelota, le dio eso a la esférica. Vamos Fagundes, bien centradita, a la cabeza de Scarpeta o de Nahuel Bustos, o de cualquiera. El que quiera marcar esta noche para el partido, John Alexander Ospina. Hay un coge-coge en el área, al parecer entre el Kaiser, entre Scarpeta y un jugador de Fortaleza. Se viene la pelota quieta, lanzamiento de tiro de esquina. Franco Fagundes al frente de la pelota, va a ser el lanzador. Sigue hablando John Alexander Ospina, habla con Víctor Moreno y habla con Sebastián Navarro. Los dos jugadores que al parecer tienen un roce en el área. Ahora sí, la ajusta de nuevo Fagundes. Jugada preparada con Bustos. Va a centrarla. Fagundes a puerta. Mecha, mecha, mecha. La pelota que queda ahí. Queda ahí picando. Williams se queda con ella, profe.
2: Mire esa jugada preparada por parte del cuadro Independiente Santa Fe. La toca rápidamente el jugador Fagundes, precisamente para que su compañero la toque y se la devuelva y coja el gancho, el mismo perfil, la misma forma como consiguió la primera anotación el jugador Fagundes. Se tiene confianza para pegarle de esa forma y en sentido diagonal.
1: Sí, señor, y domina la pelota Fortaleza. Y hablando de Fortaleza, ¿qué datos me tiene Cindy Ariza?
4: Sí, señor, y usted preguntaba, o más bien decía que le hacía extraño el apellido de Barcilina, justamente de Williams, el arquero que acompaña hoy a Fortaleza con el número uno. Le cuento que este argentino tiene 28 años, o sea que tan joven no es, pese a que la cultura de Fortaleza es justamente jugadores jóvenes, 1.96 y 83 kilos. Es su primer temporada con el Fortaleza, solamente ha sido 5 veces titular, ha recibido 7 goles en contra y, uy Dios mío, aquí viene...
1: Sí, señora, se viene el conjunto cardenal, no nos dan tiempo y espacio, ya le permito para que complemente el dato, porque la tiene Copete, intentando buscar a Santiago Vims, con pico, bien, mordió Johan, dale Johitan, Johitan Cante Torre, sin miedo, papá, hay que pegarle, busca a Kylian Toscano, Toscano para Franquito, Franco Fagundes que se sacó la marca de encima, va a pegarle, tiene ganas de pegarle, la pincha, pero finalmente bien paradito, Edwin Cabezas, y ahora se viene Fortaleza con Andy Batioja, Batioja frente a frente con Jason Angulo, le pasó por el costado el jugador Cabezas, mete el cambio de costado para Sinisterra, Sinisterra que la controla, llega la referencia Mateo Puerta, viene Sinisterra, va a poner a bailar a Mateo Puerta, pero bien perfiladito el lateral, juega atrás para Joan Cajares, Cajares conectando para Andrés Copete en todo el círculo del centro del campo, viene Joan Cajares, ya tiene cartulina amarilla este jugador, la pelota ahora para que la domine también el número 4, hablamos de Cabezas, Cabezas para Santiago Vivas, Vivas de nuevo para Cabezas, la está pidiendo Navarro, pero no la entrega todavía había Cabezas, pase filtradito para Santiago Vivas, viva frente a frente con Toscano, intentó hacer la ruta, la de Zinedine Zidane, atrás para Andrés Copete, Copete con la pelota, no logra adelantar el bloque Fortaleza, aunque tiene a la altura del centro del campo a sus dos centrales, juega para Pico, Pico con la posesión, intenta buscar por dentro, carril central para Yesid Díaz, Díaz que señala dónde va a entregar la pelota, pero tiene Santa Fe ocupado todo el campo defensivo, domina la